0: de la gente que está agitando las manos antes del grito homofóbico. Bueno, eso le va a costar caro a la Federación de Fútbol. Ese era el grito, que aquí es un bip, por supuesto. Vamos a hablar con ellos, con John Sutcliffe, porque la FIFA sanciona a México con cierre parcial del estadio de Puebla por este polémico grito homofóbico. Una sección importante del estadio no tendrá capacidad de público, es decir, no permitieron vender boletos al público. Es una sanción severa, y es una primera llamada, porque puede haber más castigos al fútbol mexicano por parte de la FIFA. Pero vamos con las noticias más relevantes, más fuertes hasta el momento. Firman México y la Unión Europea un acuerdo global modernizado para los próximos 40 años como mínimo. Este pacto contempla la eliminación de aranceles para varios productos agropecuarios, la apertura y contratación de proveedores europeos y un nuevo marco para la resolución de controversias en caso de ocurrir. El documento establece que el reforzamiento de vínculos en materia de seguridad, derechos humanos y medio ambiente también está contemplado. La presidenta de la República descarta que el acercamiento con el viejo continente choque con la revisión del Tratado de Libre Comercio con América del Norte, con Canadá y con Estados Unidos. Israel Aldave, ¿cómo te va? Muy buena tarde.
1: México y la Unión Europea relanzan su relación comercial por medio de esta modernización del acuerdo en la materia que han firmado la presidenta de México, Claudia Sheinbaum, y la responsable de la Comisión Europea, la influyente Ursula von der Leyen, quien estuvo aquí en Palacio Nacional. ¿Qué contempla, Pepe, este acuerdo? Ya tú bien lo detallabas. Cero aranceles para la mayoría de los productos agropecuarios de mexicanos de exportación. Además, Pepe, también algo importante, una bolsa de 5,000 millones de euros para inversiones en los distintos rubros de nuestro país, en el sector farmacéutico, turístico, automotriz, de varias empresas europeas que vienen a desarrollar sus capitales a nuestro país. 5,000 millones de euros. La presidenta de México, Claudia Sheinbaum, destaca, Pepe, este acuerdo que dice es un ejemplo de integración y cooperación económica de México con Europa.
2: Esto es un ejemplo para el mundo. El fortalecimiento del acuerdo global, los tres acuerdos que firmamos el día de hoy entre México y la Unión Europea, representan más que instrumentos de firma, que instrumentos comerciales. Representan la posibilidad de consolidar una relación estratégica basada en el respeto mutuo, la igualdad entre naciones y la confianza en un futuro común. Este acuerdo abre enormes oportunidades para ambas regiones. Permitirá ampliar el intercambio comercial con complementariedad, fortalecer nuestras cadenas productivas y generar nuevas inversiones que impulsen empleos dignos y bien remunerados.
1: Ahí está, Pepe, las bondades que destaca la presidenta de México respecto a este acuerdo, que tendrá una vigencia, como tú ya muy bien lo adelantabas, de 40 años. Por su parte, Ursula von der Leyen dice que el objetivo es, por supuesto, generar beneficios comunes, pero sobre todo mejores empleos, de mayor calidad y también mejores remunerados. Escuchemos sus palabras, Pepe, a través de una traducción.
3: The goal here is simple. El objetivo aquí es muy sencillo. Queremos crear más empleos y más valor a ambos lados del Atlántico. Con una rápida ratificación, los aranceles sobre prácticamente todas las exportaciones agrícolas de México a la Unión Europea desaparecerán. Imagínense las oportunidades que esto ofrece. Las empresas europeas, atraídas por el talento y el dinamismo de México, pues ya están dando, han creado 5 millones de empleos aquí, hay mucho más que vendrá.
1: Este es el objetivo, Pepe, generar más y mejores empleos tanto en Europa como en nuestro país. No solamente, Pepe, hubo acuerdos en materia económica, sino también, por supuesto, estuvo presente en tema de la seguridad. La Unión Europea cierra filas con nuestro país para enfrentar el flagelo internacional del crimen organizado, y también se cierran filas, Pepe, con México por parte de los países europeos ante cualquier acción injerencista, que sabemos, Pepe, ¿A quién se referían los europeos? Quien también no tienen no muy buena relación con el presidente norteamericano Donald Trump. El reporte, Pepe, por el momento.
0: Completo, completo y copeteado, como siempre. Muchas gracias, Israel Aldave. Es por esa razón la importancia. Nos obliga, nos lleva a poner como nota del día, nota principal, justamente este acuerdo, y sobre lo cual en la segunda hora, cuando transmitimos este noticiario a través de YouTube, vamos a poder contactar con la especialista e internacionalista Mónica Laborda para entrarle a fondo a este tema que tanto trabajo está costando a México con Estados Unidos y Canadá, con Europa, corrió como cuchillo en mantequilla. México, Cuba, ¿cómo va el tema? Critica a la presidenta de la República, acusación estadounidense contra el exmandatario cubano Raúl Castro, hoy de 94 años. Cuestiona la pretensión de juzgar por temas del pasado, por un hecho que ocurrió hace 30 años.
2: Hace 30 años, imagínense. O sea, ¿qué sentido tiene que en este momento acusen a una persona por algo que ocurrió hace 30 años? Sigo leyendo yo las memorias de Miguel de la Madrid, entre otros libros que estoy leyendo. Particularmente las partes de la relación con Estados Unidos y el embajador Gavi. Tiene ahí frases, a ver si después las presentamos, donde dice: Estados Unidos siempre ha usado el tema del narcotráfico como pretexto para injerencia. Entonces, eso hay que tenerlo claro.
0: Esto fue lo que dijo la presidenta de la República en relación justamente con las acusaciones que ayer planteó el Departamento de Justicia de los Estados Unidos, señalando a Raúl Castro como el asesino de 4 ciudadanos cubano-estadounidenses, quienes fallecieron hace 30 años cuando Cuba ordenó derribar 2 avionetas de la organización Hermanos al Rescate. Por cierto, este viernes, miles de cubanos se manifestaron frente a la embajada de los Estados Unidos, allí en el malecón de La Habana, en respaldo al líder revolucionario Raúl Castro.
4: Al grito de "Viva Raúl", miles de personas se reunieron el viernes frente a la embajada de Estados Unidos en La Habana. La manifestación busca denunciar la imputación del expresidente cubano Raúl Castro por parte de la justicia estadounidense. En primera fila estaban el presidente Miguel Díaz-Canel y otros miembros del gobierno, todos con uniforme militar. Raúl Castro, de 94 años, no estaba presente, pero sí sus 4 hijos y sus nietos. El hermano menor del difunto Fidel Castro fue inculpado el miércoles en Estados Unidos por matar a estadounidenses en 1996, en referencia al derribo ese año frente a las costas de Cuba de 2 avionetas civiles pilotadas por miembros de una organización anticastrista cuando Raúl era ministro de Defensa. En un mensaje enviado a los manifestantes, Castro agradeció el apoyo y señaló que mientras viva, seguirá defendiendo la revolución.
0: Habrá quien diga que la presidenta antepuso su ideología al tema pragmático en la relación con Estados Unidos. Es cuestión de juicio, es cuestión de puntos de vista. Por lo pronto, México ha reiterado hoy, la propia presidenta de la República siempre buscará una buena relación con los Estados Unidos. Acusa a Washington de actuar en el caso cubano con intenciones ocultas. Injerencismo fue la palabra.
5: Es tener una buena relación y siempre la vamos a buscar. Pero no se nos puede olvidar que pues hay otra intención también en lo que hacen. Es histórico, no es de ahora, es histórico. Repito, con muchos gobiernos. Ha habido gobiernos que no establecen colaboración, sino más allá de eso. Como ahora pasó con el caso de Chihuahua.
0: Tras reunirse ayer en Palacio con el secretario de Seguridad Interna de los Estados Unidos, Mark Wayne Mullen, la presidenta Sheinbaum descartó permitir operaciones estadounidenses en suelo mexicano.
5: Nosotros decimos, nos colaboramos, nos coordinamos. Se lo dije ayer al secretario de Seguridad. Colaboramos, nos coordinamos, pero operaciones conjuntas en tierra, pues eso no nos lo permite nuestra Constitución. Tenemos que buscar otros mecanismos de colaboración, de coordinación. Y él lo entendió. Dijo, está bien, lo importante pues es que sigamos colaborando. Es cierto, lo importante es que sigamos colaborando y evitar malos entendidos.
0: Es lo que dijo la presidenta de la República. Si nos permite, vamos a hacer una pausa. Vamos a regresar para hablar con John Sutcliffe sobre el tema del partido de esta noche. ¿México gana o México pierde? Y por otro lado, bueno, vamos a darle el pronóstico del tiempo con el meteorólogo Jaime Albarrán del Servicio Meteorológico Nacional, porque pues muchos querrán saber cómo va a estar el tiempo en Puebla, si van a haber rayos y centellas más allá de lo deportivo, y cómo va a estar el fin de semana, el clima, y también, por supuesto, la noche de la final de finales de la Liga de la Patada en el Estadio Olímpico de Ciudad Universitaria entre los Pumas marrulleros, dicen por acá, y los cruzazulinos que dejaron ir vivo al Tigre. Regresamos con usted.
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0: En este momento estamos enlazados con Jaime Albarrán, el meteorólogo Jaime Albarrán del Servicio Meteorológico Nacional. Él nos tiene información sobre las condiciones climatológicas y también su pronóstico para esta noche, lluvia o no lluvia, en el Estadio Cuauhtémoc de la ciudad de Puebla, donde jugará México contra Ghana, y el pronóstico para el domingo en la noche, 8-7 de la noche, cuando será la final de finales de la Liga de la Patada entre Pumas y Cruz Azul, un tema tan discutido, y saber si la gente lleva o no lleva impermeables y cosas. Jaime, qué gusto recibirte nuevamente, ¿cómo te va? Muy buenas tardes.
1: Muy bien, Pepe, gusto saludarte. Buena tarde a toda la gente. Y bueno, pues mira, te puedo yo platicar que sigue el arribo de nubosidad hacia el interior de la República Mexicana, como aquí lo podemos apreciar en esta serie de imágenes del satélite, y podemos también destacar los nublados en los estados del noreste, en la nubosidad. En el noreste se van a destacar algunos nublados con precipitaciones de fuertes a muy fuertes, además de rachas de viento de hasta 70 kilómetros por hora. Los estados del occidente, del centro, toda esa gran franja, seguiremos con nubosidad y precipitaciones. Quiere decir que la Ciudad de México, bajo un gran techo de nubosidad, la posibilidad es eminente de las precipitaciones posiblemente moderadas con algo de actividad eléctrica, esperemos que esa sea mucho menor, y para los estados del sureste también esperaremos fuerte a muy fuerte la precipitación, algunas de menos cantidad en lo que es la península de Yucatán. Seguimos esperando para el día de mañana, ve, nubosidad en la mayor parte de la República Mexicana, rachas de viento también en buena parte del territorio nacional, y se destaca el noreste, el oriente y el sureste de la República Mexicana con algunas precipitaciones de fuertes a muy fuertes. Pero cabe destacar que en la Ciudad de México esperaremos, sí, este sábado 23 de mayo, un cielo despejado, medio nublado por la mañana, muy soleado. Esperaremos una temperatura mínima de 13 a 15, la máxima de 26 a 28. Sí, habrá algo de lluvia, lluvia de ligera, ocasionalmente moderada. El domingo, al igual, el domingo 24, esperaremos una mañana soleada, pero con nubosidad hacia la tarde y la noche, nuevamente, con precipitaciones en lo que es la capital de la República Mexicana, ligeras a moderadas, una temperatura mínima por la mañana del domingo de 12 a 14 y la máxima de 26 a 27. Cabe destacar que las precipitaciones pueden estar de mayor abundancia después de las 4 de la tarde hasta las 8 de la noche. Poco después, esa precipitación irá disminuyendo, no que desaparezca, pero irá disminuyendo notablemente. Por lo tanto, una gabardina, un impermeable es esencial para poder ir a disfrutar del partido este próximo domingo. Y para hoy en la noche, esperaremos también que haya algo de precipitación en la capital de la República Mexicana. Sí esperaremos alguna precipitación ligera moderada también en la ciudad, pero con ese paraguas, con esa gabardina, con ese impermeable, será más que suficiente, Pepe.
0: O con el periódico de ayer.
1: ¿Perdón?
0: O con el periódico de ayer.
1: Claro, un periodiquito, no importa la fecha, tienes razón, no importa la fecha, pero con un periódico, con eso es más que suficiente, claro.
0: Muchas gracias, gracias, por supuesto. Jaime, gracias por la información y los comentarios. Entonces, esta noche en Puebla, tranquilos, frío, poquito de chispa, chipichipi, en fin, pero nada, nada como para parar el partido, y el domingo en Ciudad Universitaria hay que ir preparados porque sí puede haber un poco de lluvia. Muchas gracias, Jaime.
1: Tal vez en Puebla un poco más la precipitación, pero todo se puede superar inmediatamente con un periódico a la mano.
0: Claro que sí, muchas gracias, que te vaya bien. Gracias, Jaime Albarrán, meteorólogo del Servicio Meteorológico Nacional. Sí, se puede llevar un periódico, pues, pero el de ayer, ¿no?
2: Sí, para que ya sea el que no sirve, pero a final de cuentas, pues todavía sirve para algo el periódico impreso, aunque muchos ya no lo utilicen y prefieran los dispositivos electrónicos.
0: Pero todavía hay periódicos impresos que van a servir, pues por supuesto, para la lluvia. Ahora, ¿sabes por qué nunca los implementos electrónicos van a las inteligencias artificiales y todo eso van a superar a los periódicos? Porque con una computadora no enciendes el calentador.
2: O como el chiste, ¿no? De del que le piden el periódico y la niña le dice, no, pues estás atrasada y todo, ¿no? Ya abres con esto, bueno, pues pásame tu iPad y mata la mosca con el iPad y adiós.
0: Vamos con Shotclip, vamos hasta Puebla. Todo preparado para el partido esta noche a las 20 horas. México contra Ghana. John, un saludo muy cordial, tú siempre muy atento, estás desde el VAR informativo para comentarnos esa sanción que ha impuesto la FIFA con un cierre parcial del estadio Cuauhtémoc por el polémico grito homofóbico, ya sabes a cuál me refiero. ¿Cómo estás, John?
3: Bien, bien, Pepe, aquí afuera del estadio Cuauhtémoc. Fíjate que esto es como cuando vas a hacer la verificación de tu coche y tienes que checar cuántas multas atrasadas tienes, porque lo que hoy se informa esta tarde, que ayer lo comentamos y se lo adelantamos a tu auditorio, son partidos de octubre y noviembre del año pasado, uno en Guadalajara, otro en San Antonio, Texas. Entonces, pues cuando vino la selección de Portugal para el estreno del Azteca, pues también hubo el grito. Entonces, yo lo que interpreto esto es que FIFA está muy ocupada y preocupada con este grito, pero voy a hacer cuentas. Recuerdo que este tema era polémico antes del Mundial del 2014 en Brasil con el Piojo Herrera. Entonces, no sé en qué va a terminar. Este es medio simbólico esto, Pepe, porque no hay un lleno total. Va a ser en la transmisión va a salir una parte de la tribuna que dice hola sí, grito no, pero ¿cómo controlas algo que no has podido parar por 12 años? Y ¿sabes qué? FIFA debe estar muy preocupada que el mundo lo escuche el 11 de junio, cuando por un par de horas el mundo va a estar viendo qué pasa en la cancha de la Azteca.
0: De acuerdo, y ante ello la Federación de Fútbol, por más intentos que hace con la afición para que entiendan que nos puede costar muy caro, etcétera, la gente no hace caso, no entiende, no se ha encontrado el mecanismo, John Sutcliffe, para convencer a la afición. Sí.
3: ¿Sabes dónde? Los únicos que lo controlaron fueron los rusos. En el Mundial de Rusia se corrió la voz y dijeron, el que grite, no solamente lo sacamos del estadio, lo sacamos de Rusia y lo controlaron. Entonces yo creo que ya llegó el punto de la mano dura, de que tenga tecnología para ver quién gritó y la consecuencia y que lo saquen. Lo que pasa es que en nuestro fútbol, siempre he dicho de broma, ¿no? Un aficionado hace algo malo, lo arrestan, recibe un lonche, un bon de mango, paga 340 pesos y se va a su casa al día siguiente. Es decir, también tienen que implementar algo con consecuencias reales. Imagínate que alguien grita el 11 de junio y pagó 150 mil pesos o 200 mil o lo que haya pagado por ese boleto, agarra, sácalo y que no vuelva a entrar a un estadio. Es decir, creo que llegó el momento de lo que a veces queremos los mexicanos. Vamos a poner más orden, vamos a poner más respeto a las cosas, ¿no?
0: Pues mira, es que no si no ponen orden con Rocha Moya y con sus secuaces de la banda de los 10, ¿qué esperabas?
3: Sí, sí, entonces, esta selección es la gallina de los huevos de oro, la selección cobra caro. Yo te puedo decir que un partido como el de hoy, traer a la selección es $1,000,000 y las entradas son para la selección. Es decir, México sigue siendo de las selecciones más mediáticas, que más, siempre digo, genera la gallina de los huevos de oro, por más golpeada que esté y todo, sigue generando mucho negocio. Entonces, aquí lo que creo que puede pasar es que finalmente FIFA tenga el valor de no solamente parar un partido, es decir, por los gritos México pierde. Este pareciera que necesitamos que a veces alguien venga de fuera a meter mano dura, a donde nosotros no metemos mano dura, ahorita que está de moda este tema.
0: Pues sí, no hay otra cosa que hacer. ¿Cómo se va a presentar, por el momento, claro, cómo se va a presentar esta noche, cómo va a plantar el vasco Javier Aguirre a su equipo en el césped del Cuauhtémoc?
3: Fíjate, Pepe, que esta selección de Ghana que viene, la sub-23, no vienen las figuras. Hoy no es lo colectivo, hoy quiere ver el Vasco quién va a ser el suplente lateral izquierdo de Gallardo o Jorge Sánchez de lateral derecho. Hay como tres o cuatro posiciones, la hormiga, si va a ser contundente, o quién va a ser el portero para que siga. Yo sigo pensando que el portero titular el 11 de junio va a ser Guillermo Ochoa. Sí, puedo decir que está muy contento el Vasco, es que Gil Mora regresó a gran ritmo, ha dejado la pubitis. Yo creo que hoy en el televisor el mexicano, los fans van a ver a ese Gil Mora que es como el sueño, ¿no? Sobre todo que luego vivimos de las ilusiones. También te puedo decir que Julián Quiñones, que acaba de salir campeón de goleo en Arabia Saudita, el Vasco lo tiene considerado, pero son más ciertas posiciones que se consiga hoy como grupo. Si ves las apuestas, era ayer favorito menos 250 México y hoy está a menos 350, porque las casas de apuestas se fijan en esas cosas. Gana vino a sacar su lana, a cumplir, y ni el nuevo.
0: Entonces, México gana, dice John Sutcliffe.
3: México gana sin gritos, con pura voz.
0: Oye, ¿cuál es tu favorito para la final de la Liga de la Patada en CU? Aprovecho que estás aquí desde el bar.
3: Sí,
0: desde el bar, sí. Con V, no con B de burro.
3: Fíjate, Pepe, hoy te tengo que platicar hoy con más tiempo la vida de Efraín Juárez. Es de los pocos futbolistas que en tantos años lo considero un gran amigo. Cómo se fue a Europa, cómo se paró. Sin que fuera el fútbol mexicano, campeón en la MLS, luego campeón en Colombia. Entonces, sí, estoy pensando un poco con el corazón más que con la cabeza. Me gustaría que gane en CU Efraín Juárez, porque vas a ver que Efraín, tarde o temprano, va a acabar siendo técnico de la selección mexicana.
0: Queda dicho, queda escrito y queda grabado. Gracias, John Sutcliffe, que te diviertas en el partido. Nos escuchamos y nos vemos pronto.
3: Un abrazo, Pepe, al orden.
0: Fuerte abrazo, John Sutcliffe. Claro que sí, esta noche México gana. México contra Ghana, gana. Es lo que dice John Sutcliffe. Vamos a una pausa. Acaba de llegar al Senado de la República, la Comisión Permanente, la iniciativa presidencial para reformar la Ley de Instituciones y Procedimientos Electorales, la COFIPE. Esto lo informa la presidenta de la mesa directiva de la Comisión Permanente, Laura Itzel Castillo. Es la iniciativa para controlar el tema de las elecciones judiciales, cambiarlas la fecha y otros detalles importantes de los cuales hablaremos más adelante. Una pausa muy breve, volvemos.
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0: Bueno, pues le vamos a informar a usted ya en directo que el senador morenista Saúl Monreal finalmente se echa para atrás. El menor del cártel zacatecano, políticamente hablando, desde luego, no hay que maljuzgar, descarta competir por la candidatura de Morena al gobierno del estado. Ariadna Montiel le hizo manita de puerco, y si no, que lo diga el propio Saúl. Senador, ¿cómo estás? Muy buenas tardes.
18: Mi querido Pepe, muy buenas tardes a ti y a todo el auditorio.
0: Gracias, igualmente, Saúl. ¿Te hicieron manita de puerco?
18: No, para nada, para nada. Mira, Pepe, yo lo que he dicho y lo dije siempre en su momento, e incluso tú recordarás, yo lo que decía, voy a buscar a la dirigente nacional.
0: Sí.
18: Y ahora, la verdad, yo celebro, reconozco la actitud de nuestra dirigente nacional, de esa apertura, esa inclusión. Y lo dije también, ¿eh? Dije, si no se aceptan los liderazgos regionales, si no hay una actitud incluyente, si no se acercan con los líderes, hay riesgo. Lo dije yo en su momento. Yo no nunca lo eché para atrás. Ahora, si tú me dices, sí, ¿qué vas a hacer? Pues yo lo dije, le dije, no tengo ningún inconveniente. Me dijo, ¿sabes qué? No puedes participar. Es la decisión del partido, no mía. Yo reconozco tu liderazgo. Pero bueno, es eso, Pepe. O sea, yo no tengo inconveniente, ni nunca lo haré. Celebro esa actitud.
0: ¿Te pide que te esperes otros 6 años para que no sea nepotista el tema?
18: Fíjate que no tanto los 6 años. Lo que me dice es que yo soy un activo que reconoce liderazgo. Y eso es lo que yo trataba. Te recordarás que yo les decía, denme chance. O sea, si estoy en último lugar, pues también se va a reflejar en las encuestas.
0: En las columnas políticas, en algunas columnas políticas, se ha mencionado que ante lo que ya veías venir, porque pues, obviamente no estás ciego, fuiste a tocar puertas a otros partidos como el Partido Verde, el Partido del Trabajo. ¿Cómo fue la actitud de ellos? ¿Te batearon?
18: No, fíjate que no. Yo también he sido serio, e incluso yo fui el primero que dije en los partidos, en cualquier partido que me invitaron, lo dije en su momento, siempre lo insistí y dije, tendré que agotar en mi partido, en Morena, en el movimiento que yo nací. Yo fui fundador del movimiento de Morena. No, la verdad, siempre reconozco esa actitud de todos los partidos, porque tengo amigos en todos, pero nunca hubo una actitud ni de nunca me invitaron así.
0: ¿Cuál es el escenario real que tienes contemplado, Saúl Monreal? Porque te conocemos y tienes mucha garra, mucha fibra y mucha pila para seguir batallando por en la política.
18: No, mira, lo que sí coincidimos nuestra dirigente y yo celebro es la actitud de unidad. Si yo lo dije en su momento y también cuando nuestra presidenta de México me lo dijo, estás joven, espérate otros 6 años. No es que me espere. Yo voy a seguir y siempre lo he dicho, soy un político de profesión. No quiero ser un político de ocasión. Tengo 28 años ya en la política y les digo a todos, voy a continuar. Voy a seguir mi trayectoria, sí está. Voy a continuar. Mira, me quedan 4 años en el Senado de la República y voy a demostrar mi capacidad y mi talento y siempre lo voy a hacer por México, como lo he hecho desde un principio, desde el 2006 con el licenciado Andrés Manuel, desde antes, 2004, 2002, en el 2000, siempre voy a seguir. Y voy a estar en el movimiento que encabeza ahora nuestra presidenta, la doctora Claudia Sheinbaum.
0: ¿Qué le respondes hoy a los zacatecanos que te ven más, que ven todo esto más como un pleito familiar que como un proyecto de gobierno?
18: No, mira, a todos muchas gracias. Yo veo que hubo una buena oportunidad y siempre lo he dicho. A veces no lo entienden en todo el país. Yo soy un ente político y mi hermano ahí está de gobernador. Ojalá y le vaya bien en toda su salida. Pero yo tengo mi propia trayectoria y lo voy siempre a destacar. Ahora a todos los que siempre confían y lo entienden, no tengo problemas, siempre he dado la cara, la voy a seguir dando, pero ahora pues es muy compleja la situación en el caso de Saúl Monreal y yo digo, no tengo problema, vamos a continuar y vamos a seguir adelante.
0: Y entre grito y grito y lo que sea, pues tú seguirás tocando con tu grupo, ¿no? Ya te escuchamos ahí con las agujetas color de rosa, no te hagas.
18: Fíjate, Pepe, jueves con jueves tengo este programa de jueves de rolita. La verdad fui invitado a un grupo de chavos en Fresnillo. Y la verdad, mira, me decían incluso, Pepe, oye, queremos sacar un video del Lindándote. Le dije, no pasa nada, no tengan problema. Voy a explicarlo yo. Lo expliqué y bueno, se malinterpretó. Incluso lo acepté, fue un descuido del equipo, tanto mío de comunicación social como mío también. Nunca creí que hubiera generado polémica, pero nunca voy a aceptar ni nunca voy a promover este tipo de símbolos ni de ideologías.
0: ¿Te refieres al guitarrista que traía, digamos, una suástica en la indumentaria?
18: Sí, y la verdad, fíjate, el joven incluso me lo dijo, me habló a mí, me dijo, oiga, senador, no, nunca lo hicimos con un afán de ofender ni nada. No, le dije, pues así se entendió, pero no se preocupen, yo voy a siempre a respetar. Me dijo, estamos con usted, senador, y lo único que usted hace es promover el talento local. Pero bueno, en esta ocasión se malinterpretó. Así fue.
0: Bueno, Saúl, pues Pedro, ahí nos mandas el video de la próxima, rolita. A ver si te modernizas un poco más, ¿no? Porque me recordaste mi infancia.
18: Más bien a ver si tengo cuidado y voy a tener más cuidado en todos los detalles, mi querido Pepe.
0: Gracias, Saúl. Mucho gusto en saludarte. Muy buenas noches. Buenas tardes.
18: Saludos. Gusto en saludarte.
0: Gracias,
18: saludos.
0: Saúl Monreal, senador por el estado de Zacatecas de Morena y también rockero. Y se sintió hooligan. Y ahí se puso a cantar las agujetas de color de rosa, ¿no? ¿Eran los hooligans? Sí. Eran los hooligans,
2: sí,
0: claro.
2: Sí, exactamente.
17: Es algo especial en Jueves de Rolita. Y aquí va. 1, 2, 3. ¡Órale!

0: como los karaoke, ¿no?
1: Pues sí, sí, a final de cuentas le gusta cantar, no lo hace bien, podría buscar otra opción. En la política también, porque las últimas encuestas le daban 5.5% de porcentaje de aceptación. Entonces,
0: de allá atrás en la galería, sí les gusta.
1: Bueno, pues le van al Cruz Azul.
0: Le van al Cruz Azul, ¿qué podías esperar? Pedir. Vámonos a una pausa al ritmo de las agujetas de color de rosa. Con el gran Saúl Monreal, que ya no va a ser candidato de Morena al gobierno de Zacatecas.
2: Aquí está. Y hoy vamos a cantarles algo especial. Es algo especial en Jueves de Rolita.
0: Va a ser candidato de Morena al gobierno de Zacatecas.
2: Aquí está. Y hoy vamos a cantarles algo especial.

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3: La Fiscalía General de la República abre una carpeta de investigación en contra del exfutbolista del Club América, Aquivaldo Mosquera, por el presunto delito de defraudación fiscal relacionado con los ejercicios fiscales entre 2014 y 2019. Con el fin de regular la operación de minas en el país, el Partido Verde Ecologista recordó que en 2025 presentó una iniciativa para considerar como graves los delitos ambientales relacionados con la explotación ilegal de recursos naturales, particularmente la minería realizada sin autorización o fuera de la normativa vigente. Al menos una persona muerta y más de 6 heridas fue el saldo que dejó una riña en el Cerezo de Ciudad Obregón, Sonora, confirmaron las autoridades del estado. Hasta el momento se desconoce el motivo de la riña. Informó Itzel Vanegas. 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

0: adelante, vámonos con un saludo a todo el equipo, porque todos merecen, por supuesto, la consideración de la audiencia fiel y frecuente.
1: Desde luego, y hoy nos toca saludar a los técnicos. Ahí vemos, en algún momento más, nos vamos a enlazar al otro lado de la cabina para saludar a Lorenzo Gasca, que está en los controles de radio. Ahí está el buen Lorenzo Gasca. Ceci Durán a cargo del sistema Expression. En el switcher, Gustavo Martínez. En pantallas, nuestros practicantes, Emiliano Nava y Joshua Castañeda.
0: Están cumpliendo una sentencia de prisión preventiva, sí.
1: Pero puede ser conmutada. El ingeniero de televisión es Javier Castillo, la asistencia técnica es de José Luis García y de la querida Claudia Medina. Hoy queremos saludar a Culiacán, nos están sintonizando en el 88.7 de frecuencia modulada, en Reynosa hacen lo propio en el 1390 de amplitud modulada. Recuerde que en la transmisión en vivo de YouTube puede participar en nuestro chat, en nuestro sondeo de hoy, el grito homofóbico merece castigo, y todavía le quedan unos minutitos para enviarnos sus comentarios vía WhatsApp 55 48 48 0394.
0: Gracias, Oscar. Vámonos con Rafael Cardona, vamos al cristalazo. Vamos a analizar lo que dio hoy como respuesta la presidenta de la República a la acusación ayer del Departamento de Justicia de Estados Unidos y a través de Marco Rubio, el secretario de Estado, en contra de Raúl Castro, al que Estados Unidos considera un asesino, un delincuente, porque ordenó derribar dos avionetas de la organización
2: Hermanos al Rescate.
0: Hermanos al Rescate, y derribaron las avionetas y mataron a cuatro ciudadanos cubano-estadounidenses que habían ido desde Miami a ayudar a los balseros. Era la época de

0: Los Balseros, lo hablábamos ayer con Raúl Cortés. ¿Cómo estás, Rafael? Bienvenido, buenas noches.
1: ¿Qué tal, Pepe? Mucho gusto en saludarlos a todos, muy, muy buenas noches. Fíjate, Pepe, que esto que hizo Marco Rubio, que forma parte de, yo creo, de la llamada Operación Lanza del Sur, que es la manera como los Estados Unidos han bautizado el cerco, que van estrechando y haciendo cada vez más pequeño en torno de la isla de Cuba. Es simplemente la ratificación de lo que el 12 de marzo de 1996 el juez James Lawrence King había ya dictaminado, de considerar lo que había hecho Raúl Castro como un asesinato.
0: Cuando era comandante de las fuerzas armadas, era, aéreas.
1: Era todo.
0: Era todo después de
1: Fidel. Era vicepresidente, era ministro de la guerra, era el jefe del espionaje, era el jefe del G2, era el autor de los CDR, o sea, los Comités de Defensa Revolucionaria. Era a la vez Beria y Trotsky juntos. Era el hombre fuerte, el hombre duro, y era, bueno, pues una vez ya hecho a un lado el Che Guevara, era el hombre que se encargaba del trabajo sucio de Fidel, para decirlo así. Antes lo hacían el Che y su hermano. Después el Che estorbó, lo mandaron a Bolivia ya que lo mataran otros. Y pues entonces ya nada más se quedó el tío Raúl, como le decían algunos.
0: Se deshizo cubanos. De Camilo Cienfuegos, se deshizo de Uber Matos, de los héroes de la Sierra Maestra.
1: Y todos. Él se quedó como el único grande entre los grandes. Y bueno, esa fue la historia. Y desde 96 el gobierno de los Estados Unidos, la justicia americana, si la quieres poner entre comillas o sin comillas, ya había dictaminado a través de un juez que este hombre era culpable de un multiasesinato. Había ordenado, túmbenlos en el mar, dijo, porque estaban ya volando, tirando papeles de propaganda sobre el territorio cubano. Entonces, cuando se regresaron, ahí que los tumbaron, y los tumbaron, y bueno, en el colmo de la mala suerte, hasta un balsero que ya habían rescatado, que se llamaba Pablo Morales, también murió cuando derribaron la avioneta que lo había salvado. En fin, hay gente con mala suerte. Pero lo que a mí más me llama la atención es que la presidenta de los mexicanos nos haya dicho hoy textualmente, 30 años. Imagínense, ¿qué sentido tiene que en este momento acusen a una persona por algo que ocurrió hace 30 años? Entonces, yo pregunto, bueno, muy bien, quizás tenga el mismo sentido que acusar en las conferencias mañaneras, tanto de este gobierno como del anterior, más de 970 veces a Felipe Calderón por lo que está pasando hoy con la inseguridad en México. Y ya en el colmo del anacronismo justiciero, ¿qué sentido tiene seguir condenando a Hernán Cortés por el asesinato de Cuauhtémoc? Entonces, eso ocurrió hace un poquito más de 30 años y sin embargo se convierte en uno de los pilares de la reivindicación de la dignidad de los pueblos indígenas, que no se llama pero solamente dignidad.
0: El Departamento de Justicia de Estados Unidos no discute historia, discute delitos.
1: Bueno, pero el gobierno mexicano,
0: con historia.
1: El gobierno mexicano asume un lapso de 30 años como la lejanía. Yo no voy a defender lo que hace el gobierno de los Estados Unidos, que me parece que ha hecho cosas mucho peores que las que hizo Raúl en este caso. Pues, cosas mucho peores, ¿no? O sea, si tú tiras una bomba atómica contra la población civil de Hiroshima, pues estás haciendo algo un poco peor que tirar dos avionetas. Bueno, ninguna de las dos cosas es aceptable, pero hay unas más grandes y menos aceptables por consecuencia. Lo que me llama la atención es la falta de rigor en el juicio de las cosas pasadas. Porque todo pasado, como diría el filósofo de Güemes, todo pasado es pasado. En la inexistencia de una realidad, lo que pasó hace 30 años es tan lejano como lo que pasó hace 300. ¿Qué pasó? El pasado no es recuperable, ni es cuantificable en el relativismo de una ideología.
0: Pero en todo esto hay un evangelio que escribió Andrés Manuel López Obrador, que es México existe con valores desde 2018 hasta la fecha. Todo lo anterior no existe.
1: Bueno, eso es simplemente lo que dice una persona que escribe libros pues bastante mal hechos y, en fin, yo no discuto si tienen o no tienen razón. Lo que me parece digno de ser mostrado es la incongruencia. ¿Por qué no vamos a hablar, o por qué no puede alguien hablar de lo que pasó hace 30 años cuando el protagonista de esa historia está vivo? Y sí debemos hablar y preocuparnos y condenar y exigir perdón por una cosa que pasó hace 500 cuando todos los protagonistas están muertos. Porque ninguno de ellos está vivo para explicarnos lo que pasó. En este caso sí. Hay una persona que está viva y que puede responder a la justicia, a pesar de que tenga 94 años, que ya son los que acumula el tío Raúl. Entonces, cuando se trata de defender a los aliados, se puede estirar la liga de lo ilógico hasta donde se quiera. Cuando se trata de condenar a los que no son tus aliados o no piensan como tú, no importa si hablas de hace 200, 300 o 14 o 19 años o 20 años. 14 años es lo que terminó el gobierno de este señor Calderón, que hizo terriblemente mal las cosas y todavía está pagando las consecuencias. Pero es muy raro que toda la argumentación axiológica o de valores o de ética ante la historia y ante la política se pueda hacer a la conveniencia de que, pues imagínense lo que pasó hace 30 años, pues exactamente igual que lo que pasó hace 30 minutos.
0: Gracias, Rafael.
1: Gracias.
0: Que te vaya muy bien, buenas noches, buen fin de semana. Gracias. Rafael Cardona, su cristalazo. Y bueno, pues vamos a cerrar esta primera hora de transmisión con el gato oculto y con eso nos vamos a la siguiente hora a través de radio y por supuesto YouTube y todas las plataformas.
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0: activo con lo más importante ocurrido en los últimos minutos y horas, en el último día, claro, por supuesto, y estamos directamente enlazados con usted a través de YouTube en esta segunda hora y, por supuesto, a través, eso siempre, a través de radio 970 de amplitud modulada y la 103.3 de frecuencia modulada y otras plataformas. Vamos contigo, Oscar Holguín.
1: Gracias, Pepe. México y la Unión Europea firman acuerdo global modernizado. La presidenta de la República descarta un choque con la revisión del T-MEC.
2: Esto es un ejemplo para el mundo. El fortalecimiento del acuerdo global, los tres acuerdos que firmamos el día de hoy entre México y la Unión Europea, representan más que instrumentos de firma, que instrumentos comerciales. Representan la posibilidad de consolidar una relación estratégica basada en el respeto mutuo, la igualdad entre naciones y la confianza en un futuro común.
1: El acuerdo contempla la eliminación de aranceles para varios productos agropecuarios, la apertura a contratación de proveedores europeos y un nuevo marco para la resolución de controversias. Reglas de origen, tema inicial de las negociaciones del Tratado de Libre Comercio de América del Norte, anuncia el representante comercial de Estados Unidos, Jameson Greer. La presidenta de la República critica acusación estadounidense contra el exmandatario cubano Raúl Castro.
2: Hace 30 años, imagínense. O sea, ¿qué sentido tiene que en este momento acusen a una persona por algo que ocurrió hace 30 años? Sigo leyendo yo las memorias de Miguel de la Madrid, entre otros libros que estoy leyendo. Particularmente las partes de la relación con Estados Unidos y el embajador Gavi. Tiene ahí frases, a ver si después las presentamos, donde dice: Estados Unidos siempre ha usado el tema del narcotráfico como pretexto para injerencia. Entonces, eso hay que tenerlo claro.
1: Este viernes, miles de cubanos se manifestaron frente a la Embajada de Estados Unidos en La Habana en respaldo al líder revolucionario. Recibe el Senado iniciativa de la presidenta de la República para blindar candidaturas del crimen organizado. Será discutido en el periodo extraordinario de sesiones. Una barda cayó sobre un camión de transporte público. Esto ocurrió en el centro histórico. Hay por lo menos 3 lesionados. Ulises Uriano, tú nos tienes los detalles completos de la información. Adelante, por favor.
3: Oscar, Pepe, muy buenas tardes. Nos hemos trasladado hasta el cruce de Allende y Juan Álvarez en la colonia Centro, en esta alcaldía Cuauhtémoc, donde se registró la caída de esta barda perimetral, pues sobre un camión de transporte público. Al momento, el escuadrón de rescate y urgencias médicas dio la atención a 3 personas que se encontraban heridas, pero también se valoró a otras 3 más. Tras el incidente, el personal de la Policía Metropolitana de la Secretaría de Seguridad Ciudadana, pues acordonó la zona y está priorizando a los servicios de emergencia y su entrada. Mientras tanto, pues también el escuadrón de rescate y urgencias médicas hace todo lo posible por liberar este camión que quedó atrapado entre los escombros. Pepe, Oscar, déjenme decirles que ha sido una situación bastante complicada para los servicios de emergencia, sobre todo para retirar las varillas que están sosteniendo esta pared, y mientras tanto continúa la movilización de emergencia. Es el reporte que les tengo a bordo de la motocicleta de Grupo Fórmula.
1: Gracias, Ulises, nos mantenemos al pendiente desde luego. Donald Trump cancela asistencia a la boda de su hijo. Dice que su amor por Estados Unidos le impide dejar la Casa Blanca. Circulan versiones de que algo grande podría ocurrir en torno al conflicto con Irán. Irán se muere por llegar a un acuerdo, así lo asegura el mandatario. Renuncia la directora de los servicios de inteligencia de Estados Unidos, Tulsi Gabbard. Dejará el cargo el 30 de junio. Su dimisión ocurre porque su esposo, Abraham Williams, fue diagnosticado con cáncer óseo, aunque en Washington se habla de razones políticas de fondo.
0: Sí, ciertamente, gracias, Oscar. Razones políticas de fondo, no se está entendiendo con la gente del cuadro cercano que rodea al presidente Donald Trump, los muy cercanos del gabinete en los temas de Irán y de las relaciones exteriores de Estados Unidos. Ese es uno de los puntos clave de esta persona, de esta señora Tulsi Gabbard, la directora de Servicios de Inteligencia de los Estados Unidos, quien dejará de serlo a partir del 30 de junio. Tenemos un enlace justo a la ciudad de Washington con Armando Guzmán. ¿Qué otras razones has escuchado tú, Armando? Te saludo, muy buenas noches. has escuchado tú para fundamentar, más allá de lo que digan los boletines, la salida de Tulsi Gabbard? Buenas noches.
4: Bueno, te voy a decir, ella nunca ha sido parte en realidad del grupo. Y los presidentes hay veces que se ven en la penosa obligación de consentir a todo el mundo y a todas las secciones y de unir a todas las secciones. Y es exactamente lo que estaba haciendo el presidente cuando incorporó a Tulsi Gabbard en su gabinete. Lo más extraño es que la puso como directora de internacional, directora nacional de inteligencia. Es el puesto más alto en los puestos de inteligencia. No es la directora de la CIA, es la jefe del director de la CIA, del director de NSA, del director de todas las de los 16 directores que hay en las 16 agencias que realizan trabajos de inteligencia y de espionaje para los Estados Unidos. Ella fue una congresista demócrata durante mucho tiempo que se opuso siempre al tipo de política que el presidente está teniendo actualmente. Ella siempre estuvo con el movimiento de MAGA, opuesta a que Estados Unidos se convirtiera en el policía del mundo y en que hubiera conflictos por todas partes. Ella defendió incluso la situación de una guerra en Irán, oponiéndose a ella y diciendo que esto le costaría mucho trabajo al presidente.
0: Ese es uno de los puntos graves en la relación con la parte, digamos, más dura de los que rodean al presidente de Estados Unidos, y no de ayer ni de antier, desde hace meses ella no veía con los mismos ojos el tema de la guerra de Irán, y bueno, tampoco estuvo el gabinete de acuerdo con las decisiones en materia de seguridad nacional. Es parte de lo que se dice de por qué ya la señora tiene que irse de un puesto que es, como tú bien señalas, sensible.
4: Mucho. Te voy a decir, me extraña que haya durado 15 meses, Pepe. Yo pensé que iba a estar mucho menos tiempo. El presidente el año pasado, si tú te acuerdas, en junio, le preguntaron si realmente iba a continuar en contra de Irán o lo iba a invadir después de que se bombardearon los lugares en donde se pensaba que había materiales nucleares. Y el presidente dijo que eso es lo que iba a hacer. Y le dijeron, bueno, la directora nacional de inteligencia de su gobierno dice que Irán no está por elaborar o por fabricar bombas nucleares y que no hay nada que temer de Irán. Y el presidente dijo, esta mujer está totalmente equivocada. En términos bastante despectivos, hubiera sido no sorpresivo que la señora Gabbard le hubiera entregado las llaves de la Dirección Nacional de Inteligencia y le hubiera dado las gracias y le hubiera dicho hasta aquí llegué. Pero se aguantó. Y entonces todo este tipo de cosas las ha venido viendo. Si tú te das cuenta, ha sido John Ratcliffe, el director de la CIA, el que lleva mucho más la batuta y mucho más la responsabilidad de los servicios de inteligencia. Quien se va a quedar en su lugar, por cierto, Aaron Lucas, es alguien a quien conocemos bien en Washington. Tiene mucho tiempo como subdirector nacional de inteligencia. Es un civil libertario que trabajó con el Instituto Cato durante mucho tiempo y ha sido operador de la CIA y operador militar. Entonces, esto es lo que se necesitaba. Cuando Tulsi Gabbard llegó a la Dirección Nacional de Inteligencia, estaba totalmente verde y totalmente incapacitada para un puesto de esa magnitud. Generalmente son militares de muy alta graduación, gente que ha pasado la vida trabajando en inteligencia y en espionaje, no alguien como Tulsi, que estuvo solamente un tiempo como en las Fuerzas Armadas, en las Fuerzas de la Reserva, en donde llegó a teniente coronel, y tuvo una muy buena actuación, y después fue congresista por el estado de Hawái. Pero hasta ahí llegó y nunca entró en el círculo íntimo, como tú dices, de Donald Trump. Y eso es lo que estábamos viendo, que es lo que le empujó finalmente fuera de todo esto. John Ratcliffe es el más cercano al presidente y es el director actual de la Central de Inteligencia. Entonces, hasta ahí llegamos y es parte de los conflictos que el presidente está viendo, por cierto. Tiene un montón de problemas en el Congreso. Estamos el Congreso viendo, que él dice que él maneja, está teniendo un montón de problemas ahí.
0: Estamos viendo, Armando Guzmán, un tema que aparentemente no significa gran cosa, pero quizá tenga un fondo político muy serio. Mañana o el domingo, no sé qué día, se casa el hijo de Donald Trump Jr., el que tuvo con su actual esposa, con su esposa. Y resulta que el presidente Trump no va a asistir argumentando que él ama mucho a Estados Unidos, que está muy ocupado y que hay cosas importantes que atender, más que la boda que va a ser en las Bahamas. Bien, se ha empezado inmediatamente, tú lo habrás escuchado, se ha empezado a especular sobre cuál puede ser en verdad, de fondo, la razón de no asistencia de Donald Trump a la boda de su hijo. Y bueno, pues resulta que las cadenas NBC News y The New York Times en español dicen que una señal posible es una escalada contra Irán. Otro es un mensaje de disponibilidad militar y también el cálculo político y de imagen, o ambigüedad deliberada. ¿Por dónde te inclinarías?
4: Por la cuestión militar. Y te voy a decir, es lo primero que buscamos y lo primero que hicimos al enterarnos de que el presidente no asistiría a la boda de Don Jr. con Bettina Anderson. Este es el segundo matrimonio para Don Jr. Él estuvo antes comprometido con Kimberly Wolf Hoyle, que es una comentarista de Fox News, a quien el presidente no toleraba aparentemente. Finalmente eso se acabó en el 23 o en el 24. Y desde entonces Don Jr. encontró este nuevo interés amoroso que él tiene en Bettina Anderson, que es una de estas niñas de sociedad de los Estados Unidos que se pasa mucho tiempo en West Palm Beach, en este lugar de millonarios, y en Nueva York. Entonces es ahí que los dos se encontraron y se comprometieron y ahora se van a casar. Don Jr. tiene ya hijos grandes, hijos adolescentes. Entonces, vamos a ver hasta dónde va esto, pero lo primero que hicimos fue revisar toda la cuestión militar y nos enteramos que no hay ningún movimiento ni nada hasta ahora como movimientos militares que nos den una idea de que la situación está por cambiar en Irán. Tampoco está ningún tipo de acción militar hacia Cuba. Tampoco hay ningún tipo de acción o de indicación militar hacia México. Entonces, todos estos tres conflictos que tiene el presidente activos y que podrían causar que hubiese una acción durante este fin de semana, pues la verdad fueron descontados. El lunes, por ejemplo, es el día de los caídos, el Memorial Day. Entonces, sería un momento un tanto inoportuno para tener este tipo de intervenciones militares en otro lado, porque el día de Memorial, el día de los caídos, es precisamente en honor de los caídos en las guerras en las que ha participado Estados Unidos desde que es país. Entonces, este tipo de cosas son las que están ahí. Hay mucha gente que también habló de que al presidente, al igual que Kimberly Guilfoyle, a Bettina Anderson, no le hace mucha gracia. Y entonces son estas cosas familiares que ocurren. Bahamas está a menos de una hora en avión de Mar-a-Lago si el presidente quisiera asistir. Y aparentemente en el último de los momentos está la posibilidad de que a lo mejor lo hiciera. Pero hasta donde estamos y hasta donde sabemos y hasta donde tenemos información y hasta donde hemos podido recabar, te digo, no hay evidencias confiables de que él vaya a lanzar algún tipo de operación militar en algún sitio del mundo que requiera que él esté presente y que esté en la Casa Blanca. Son las cosas familiares de esas que a veces ocurren y a veces se dicen y a veces no. Hay gente que dice que todo esto es falso, que son rumores en las redes y que él tiene una simpatía muy grande por su nueva nuera, esta joven, Bettina Anderson, que a partir de mañana será la nueva esposa de su hijo mayor.
0: Muchas gracias, gracias Armando por la información y los comentarios.
4: Gracias Pepe, buenas noches.
0: Buenas noches, buen fin de semana, Armando Guzmán desde Washington, corresponsal en este espacio informativo. Nos vamos a una pausa y volvemos, hay más información y más comentarios.
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2: Hey Jude es una canción de la banda británica de rock The Beatles, lanzada en agosto de 1968 como el primer sencillo del sello discográfico de la formación, Apple Records, acreditada a Lennon McCartney. El tema es una balada que evolucionó a partir de Hey Jude, canción que Paul McCartney escribió para consolar un poco a Julian, el hijo de John Lennon, después del divorcio de sus padres. Hey Jude, The Beatles.

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1: Yo, al principio del programa, destacamos como nota importante del día los acuerdos firmados en materia comercial entre México y la Unión Europea, una modernización de los acuerdos previos que datan de los años 90, y lo que se acordó hoy en Palacio Nacional con la presencia de las autoridades del Consejo de Europa, de la Comunidad Europea, etcétera, va a tener una vigencia de 40 años en materia comercial, de inversiones, de aranceles, etcétera. Para explicar la importancia, la relevancia justamente de este evento que tuvo lugar en Palacio Nacional, hemos invitado a la doctora Mónica Laborda. Ella es internacionalista, consultora y académica especialista en temas europeos, a quien siempre que tenemos oportunidad saludamos con mucho afecto. Doctora Mónica, ¿qué tal? ¿Cómo te va? Buenas noches.
2: Hola Pepe, buenas noches. Un honor estar en tu programa. Te agradezco mucho la invitación.
1: El honor es nuestro que nos acompañes. Cuéntanos cuál es la relevancia, la importancia de esto que logró México con los países de Europa, con las presencias de los líderes europeos.
2: Pues mira Pepe, nos encontramos en un momento histórico de la relación México-Unión Europea con la visita de las más altas autoridades de las instituciones de la Unión Europea a nuestro país. Es la primera vez en la historia que tres autoridades de este nivel a nivel europeo visitan México, con una serie de actos muy importantes como la visita del presidente del Consejo Europeo, el señor Antonio Costa, al Senado mexicano. Es la primera personalidad europea que visita el Senado. El día de hoy, una cumbre binacional que hacía 11 años que no se realizaba en nuestro país entre México y la Unión Europea. Y la firma del Acuerdo Global Modernizado y un Acuerdo Interino de Comercio. La relación estratégica que tenemos con la Unión Europea se está elevando a un nivel mucho más profundo y consolidándose de una manera muy sólida. Europa y México están construyendo una alianza estratégica, la más estratégica que nunca. Y bueno, hay una serie de situaciones muy importantes en este contexto marcado pues por el proteccionismo y la rivalidad que vive el mundo. Europa y México defendiendo valores comunes como el multilateralismo, el derecho internacional y la cooperación, pues están enviando una señal política muy fuerte, y esto es un momento pues sumamente importante, interesante y rico para ambos.
1: ¿Qué es lo más destacable logrado en este acuerdo?
2: Pues mira Pepe, es un acuerdo que está adaptado a las nuevas realidades. Era necesario modernizarlo. El anterior acuerdo pues suscrito y entrado en vigor en el año 2000, ya 26 años con el mismo, pues ya estaba obsoleto, digamos, no incluía comercio digital, no incluía un capítulo como incluye este acuerdo para las pequeñas y medianas empresas, donde se está proyectando que crezca el comercio un 50% hacia el año 2030, capítulos muy importantes como compras públicas para ambas partes. Y además algo muy a destacar, Pepe, es que no solamente es comercio e inversión. Este acuerdo con la Unión Europea incluye un apartado de diálogo político, que se realizó también el primer diálogo estratégico en este sentido entre la alta representante de la Unión Europea, la señora Kaya Kallas, y el canciller Roberto Velasco, y también incluye un componente de cooperación. Es un acuerdo global muy distinto a los que tiene México con el resto del mundo, muy diferente al T-MEC. Es un acuerdo mucho más sólido y nos posiciona además en una situación de socio estratégico con Europa, en un momento en el cual pues es sumamente importante tender estos puentes, estas alianzas. Entonces es algo realmente muy importante, con un futuro de oportunidades compartidas, de generar prosperidad compartida en este sentido. Y pues insisto, nos encontramos en la antesala de una nueva era en la relación con Europa, un socio confiable que puede, claro, pues, brindar muchos beneficios para México.
1: Y México busca blindarse frente a la incertidumbre con Estados Unidos. ¿Esto ayuda, pues?
2: Por supuesto, el tener estos socios estratégicos, aliados, el mercado europeo de 450 millones de habitantes con una capacidad de compra interesantísima, con presencia de empresas mexicanas, donde se van a liberalizar pues prácticamente al 99% los productos mexicanos que se exportan con mayor presencia. En fin, estamos pues diversificando y logrando posicionarnos en un escenario muy atractivo para el mundo. Esto es bien importante para nuestro país y pues con un acuerdo, insisto, de una naturaleza muy sólida, muy robusta, muy completa, que fortalece y confirma nuestra excelente relación con la Unión Europea.
1: Pero
2: en el aspecto...
1: Este acuerdo, perdón la interrupción, en este momento el bloque europeo está debilitado, hay diferencias, tensiones internas. Por eso vuelvo a lo mismo. ¿Cuál es el mensaje? ¿Es estratégico? ¿Sí? ¿Es confiable?
2: Por supuesto que es confiable. Siempre Europa ha sido un socio confiable para México y por supuesto que la relación es, digamos, muy sólida, muy, muy construida ya en ese sentido. Si bien internamente Europa tiene desafíos que enfrentar, con México tiene una asociación estratégica sumamente rica e interesante. Somos uno de los 10 socios estratégicos de Europa en el mundo, solamente existen 10, y pues no hay otro socio que tenga un acuerdo global de tal magnitud como lo tiene México con la Unión Europea. Entonces nos posiciona en una coyuntura sumamente interesante. Europa sabe que México es una pieza clave para la nueva arquitectura industrial global, con manufactura avanzada, acceso privilegiado al mercado estadounidense, ubicación estratégica, capacidad para integrarse a estas nuevas cadenas tecnológicas y energéticas del mundo. Y por eso esta visita, este acuerdo firmado el día de hoy en Palacio Nacional y esta cumbre realizada, pues trasciende lo comercial y representa el relanzamiento geopolítico de la relación bilateral, Pepe.
1: Interesantísimo esto último que acabas de decir, Mónica. Te agradecemos muchísimo la oportunidad de escucharte.
2: Un placer siempre participar. Te mando un abrazo y gracias.
1: Igualmente, gracias. La doctora Mónica Laborda, internacionalista, consultora y académica, especialista en temas de carácter europeo. Tenemos mucho, mucho que informar, pero le vamos a presentar una entrevista que hizo Primitivo Olvera con una escritora, periodista, muy estimada de todos nosotros, quien fue víctima del abuso de un gobernador que la secuestró. ¿Recuerda usted? Bueno, pues vamos a hablar con Primitivo acerca de la novela que escribió esta estrella del periodismo nacional, que incluso tuvo que ir a vivir fuera del país algunos años, justamente por temas de seguridad. Lidia Cacho, estamos hablando de Lidia Cacho, y con ella vamos a hablar de esto, de un libro que acaba de promover. Lo trae Primitivo Olvera, nuestro coordinador, después de un corte.
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0: esto.
1: A ver.
0: INE anuncia esquema de trabajo remoto,
1: ¿sí?,
0: durante el Mundial 2026. Como si hubiera pandemia.
1: ¿Qué te parece?
0: Van a dejar de asistir a las oficinas centrales allá por el sur de la Ciudad de México. Ajá. Desde el día...
1: Desde el primero de junio.
0: Primero de junio al 12 de julio. O sea,
1: al 12 de junio.
0: Medio.
1: Sí.
0: Eso lo anunció Claudia Ivette Espino, la secretaria ejecutiva. ¿Por qué? Porque dicen que va a estar...
1: Pues porque va a ser muy complicada la movilidad en el sur de la Ciudad de México. Tú sabes que el Instituto Nacional Electoral está muy cerca del Estadio Banorte,
0: sí,
1: ¿no?
0: Sí.
1: O el Estadio Ciudad de México.
0: Sí.
1: Para el Mundial está a unos cuantos metros, frente prácticamente del Estadio Banorte.
0: Y entonces los consejeros no se quieren despeinar.
1: Y entonces pues va a ser muy difícil llegar.
0: A ver, vamos a poner como lo dijo.
1: Escucha lo que dijo.
2: Claro. Por esa razón, que atendiendo también las recomendaciones y solicitudes realizadas por las autoridades de la Ciudad de México a instituciones públicas como privadas, el INE implementará temporalmente un esquema de trabajo remoto o también conocido como home office para parte del personal que labora en oficinas centrales y algunas áreas del centro del país. Esta medida estará vigente del 1 de junio al 12 de julio de 2026. Quiero decirlo con toda claridad. Esto no significa detener actividades, ni mucho menos disminuir nuestro compromiso institucional. El INE seguirá trabajando con normalidad y a plena capacidad en todo el país.
0: Bueno, esto es básicamente lo...
1: Pues nada más que no les han avisado que el Mundial empieza el 11 de junio.
0: Pero pues se toman 10 días
1: después
0: antes
1: de que se van a home office. Y el último partido que se va a jugar en la Ciudad de México, que se va a disputar en la Ciudad de México, se va a llevar a cabo el 8 de julio, es decir, 5 días antes de que regresen a las oficinas del Instituto Nacional Electoral. Además, Pepe, son 5 los juegos que se van a llevar a cabo en la Ciudad de México. El único que se disputa en horario laboral es el del 11 de
0: julio. La inauguración.
1: El de la inauguración que se va a llevar a cabo a la 1 de la tarde.
0: Será la 1 de la tarde, sí.
1: La ceremonia inaugural que es previa al partido va a empezar tipo 11:30 de la mañana. Será una hora y media más o menos de inauguración. Termina el partido, a las 3 de la tarde termina todo. Está bien. A lo mejor ese día es complicado. ¿Los demás son en la noche?
0: Bueno, ya sabes que pretextos no faltan. Oye, Primitivo, tú tuviste oportunidad de estar cerca de Lidia Cacho, periodista admirada, a quien le enviamos, por supuesto, muchos saludos, luchona, activista. Ella tuvo que irse del país, estuvo secuestrada un tiempo por el gobernador precioso
1: por Mario Marín, después de publicar aquel libro de los demonios del Edén, donde revelaba, ¿te acuerdas?, una red de trata de personas, en donde estaba involucrado Mario Marín y los personajes principales eran él, Kamel Nassif, ¿recuerdas bien? Y Jan Sukarkuri, ¿no?
0: Sí.
1: Una red de
0: poderosa, gente de mucho dinero.
1: Así es.
0: Del mundo textil.
1: Era un empresario textilero poblano.
0: Exacto.
1: Y Jan Sukarkuri operaba en Cancún, Quintana Roo, que es donde vivía Lidia. Ella fue secuestrada ya hace varios años de Cancún, la llevaron a Puebla, fue torturada y a partir de ahí comenzó pues un calvario. Ella vive en este momento en España, muy protegida, y estuvo solamente unos cuantos días aquí en la Ciudad de México, prácticamente una semana y media, súper
0: La próxima semana, ¿no?, podríamos tener la entrevista con ella, pero háblanos del libro que vino a presentar.
1: Mira,
0: se llama ¿qué? Un halcón bajo mi ventana.
1: Un halcón bajo mi ventana es la primera novela de Lidia y trata de Julieta. Julieta y su mamá, Clara. Julieta es una niña de 14 años que vive en la Ciudad de México en 1968, y su mamá, Clara, es una activista, una feminista, que se involucra en el movimiento estudiantil, pero de alguna manera esta ala feminista no está tan compenetrada con el Consejo General de Huelga. El punto de partida es justamente la participación de estas mujeres, porque además Clara arrastra prácticamente a Julieta al activismo cuando ella tiene 14 años, y describe pues cómo es el despertar a la vida de esta adolescente en un momento también muy de mucha ebullición en el mundo, ¿no? La música, el arte, la cultura pop,
0: el cuerpo,
1: por supuesto, esa curiosidad y al mismo tiempo la brutalidad del despertar de una sociedad en materia política, ¿no? En aquel 1968. Vamos a escuchar parte de lo que nos dijo el día.
3: Bueno, pues es un ejercicio absolutamente imaginativo en un contexto real, ¿no? Es decir, no es propiamente una novela histórica ni de broma, porque tiene todas las licencias literarias que una se puede tomar, que además es profundamente divertido después de 30 años estar obsesionada con la realidad, con la verdad y con el fact-checking, poder atreverte a navegar por la ilusión de un mundo posible. Imaginarte grupos, mover a la gente dentro de la historia de la manera que te da la gana. Esto fue muy divertido. Yo creí que la protagonista, que lo es de alguna manera, iba a ser Clara, la madre de Julieta, pero de pronto en mi primera sentada, digamos, con pluma y libreta, salió la primera frase, ¿no? Con la que comienza el libro de Julieta. Y dije, aquí está, es su voz. No, iba a ser esta combinación de primera y tercera persona entre la madre y la hija. Y decidí que no iba a ser así porque tenía que ser así, esa mirada del azor y el descubrimiento, que me parece que es muy potente en todas y todos nosotros, ¿no? La adolescencia es esa edad en la que creemos que somos capaces de cualquier cosa, no tenemos noción del riesgo, ¿no? No lo podemos medir. Y por otro lado, creemos que todo es posible.
0: Un halcón bajo mi ventana.
1: Un halcón bajo mi ventana es una obra que de repente es muy crítica con el...
0: proyecta Lidia Cacho.
1: Se proyecta, no, pero es muy crítica con el momento y con el Consejo General de Huelga de aquella época, ¿no?
0: Uh-huh. Lo cuestiona.
1: Lo cuestiona por la forma machista y clasista y centralista en las que actuaban los líderes del consejo, e incluso también critica cómo muchos de los que fueron líderes y generan esta narrativa heroica, esta narrativa épica en torno al movimiento del 68, pues se convirtieron en otra cosa, se convirtieron en una especie de aristocracia, ¿no? Que aún ahora, pues viven de aquellas historias.
0: De aquellas viejas glorias. La semana que entra, ojalá podamos tener ya una conversación con ella, pero más sobre la situación, cómo la está viendo en la distancia del país.
1: Originalmente habíamos pactado la entrevista para hablar del libro, que además está muy entretenido y
0: te
1: es
0: sigues,
1: muy bueno.
0: Es que, hombre.
1: Y te sigues, y cuando la cuestiono sobre el tema de cómo está viendo el país, ella tiene un análisis muy interesante, muy puntual y muy duro de qué está pasando con la seguridad en México, con estas relaciones con el crimen organizado, y qué ha pasado con los servicios de inteligencia del país en los últimos años, a partir del sexenio de Andrés Manuel López Obrador. Una dicotomía muy interesante sobre cómo le entregó tanto poder a las Fuerzas Armadas, pero al mismo tiempo comenzó a desmantelar secciones, áreas muy sensibles, ¿no?
0: De inteligencia.
1: Entonces eso lo vamos a presentar la próxima semana, si te parece.
0: Aquí te esperamos y no. Que te cures de la gripa, claro.
1: Ahí andaremos.
0: Y
1: con el triunfo de los Pumas nos vamos a ocupar.
0: Vamos a ver, dice aquí que te vayas, ¿a dónde? ¿A Palenque? Ah, a Palenque. Ah, sí, ya, es que yo he entendido otra cosa. ¿Sabes qué le pasó a un... digamos, un comediante, conductor importante, con mucha audiencia en los Estados Unidos, en la cadena CBS, el señor Stephen Colbert? Bueno, resulta que el señor Stephen Colbert hizo una parodia que le molestó demasiado al presidente Trump de los Estados Unidos, y Trump y su gente hablaron con los ejecutivos de CBS, y los de CBS decidieron despedir a Stephen Colbert tras 11 años de estar trabajando en la cadena y teniendo una gran, gran cantidad de audiencia, de público. Bueno, pues ni modo, te vas, pues me voy, la estación no es mía, no es tuya, ya no te quiero aquí, vete con tus chivas, sácate con tus chivas a otra parte. Y hoy Stephen Colbert, que es genial y además está muy bien relacionado, invitó a Paul McCartney. Nada menos que a Paul McCartney, el Smiddle, lo invitó para que juntos cerraran el último programa, el de, bueno, el Beatle, ¿no? Paul McCartney tocó Goodbye, Hello.
4: Pero fue la cereza en el pastel, porque tuvo una serie de invitados de lujo, Jimmy Kimmel, Jimmy Fallon, estuvo Ryan Reynolds, Paul Rudd, Bryan Cranston, Elvis Costello, una larga lista de invitados que estuvieron haciendo su aparición e interactuando con él, bromeando acerca de este último programa y la intervención en la decisión del presidente de los Estados Unidos.
0: O sea, se fue, pero le rayó, le quemó el mantel a Donald Trump, y luego pues Paul McCartney y Colbert apagaron el switch. Apagaron las luces del estudio, quedó todo a oscuras y pasó a la historia. Bueno, esto pasó en Estados Unidos y se lo estamos pasando a usted en este momento. Y también tenemos la música de Mario Ávila. Mario Ávila siempre nos recomienda buena música para llevar. ¿Qué tal, Mario? Buenas noches. ¿Qué te traes esta noche?
5: José, amigos del auditorio, me da gusto saludarlos como cada viernes. Pues hoy la recomendación para llevar es el soundscore de la película Jack Ryan Goes to War, que curiosamente sale el soundscore al mismo tiempo que la película. Esto pocas veces ocurre, esto fue el 20 de mayo. Normalmente sale la película, pasa un tiempo y luego sacan el soundscore.
6: La música, querido José, corre a cargo de Ramin Djawadi, uno de los compositores más sólidos y reconocidos en la actualidad. La gente lo ubica inmediatamente por haber sido el compositor de Game of Thrones, pero su carrera también incluye trabajos muy destacados para cine y televisión de acción, suspenso y ciencia ficción. El sello de Djawadi normalmente está en las composiciones de alto impacto. Es música, Pepe, muy poderosa, muy bien orquestada, potente en todo momento, que crea una tensión constante y una enorme capacidad para acompañar escenas de acción, como te digo. En Ghost of War vuelve a demostrar justamente eso. La música crea atmósferas de espionaje, peligro e intriga.
5: La música de Ramin Djawadi, en resumen, funciona muy bien en la pantalla.
6: Ghost of War vuelve a demostrar justamente eso. La música crea atmósferas de espionaje, peligro e intriga.
5: La música de Ramin Djawadi

0: que hace gana y si le da la gana. Vámonos, una pausa.
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11: El presidente de Rusia, Vladimir Putin, afirmó que 6 personas murieron y 15 están desaparecidas tras el ataque ucraniano contra una residencia de estudiantes en la región de Lugansk, controlada por Moscú. El secretario de Estado de Estados Unidos, Marco Rubio, descartó que el reajuste de la presencia militar de su país en Europa deba sorprender a los aliados, ya que Estados Unidos tiene obligaciones en el Indo-Pacífico, Oriente Medio y el hemisferio occidental que obligan a una reevaluación constante de su postura global. Los gobiernos de Italia, Reino Unido, Francia y Alemania exigieron a Israel el cese de la expansión de asentamientos en Cisjordania y reclamaron que se garantice la rendición de cuentas por la violencia de los colonos. Informó Cintia Dávalos. 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
0: Bueno, si le parece, vámonos hechos la mocha con Luis Manuel en el Chacho López. Gran premio de la Fórmula 1 en Canadá con carrera sprint y toda la cosa. Chacho, una pregunta, un saludo, claro, de buenas noches. Una pregunta, ¿quién va a parar a los Mercedes en esta temporada?
12: Uy, Pepe, se ve muy difícil. ¿Cómo estás? Muy buenas noches para ti y para todo el auditorio. Se ve muy complicado porque Mercedes luce muy fuerte en todos los aspectos. Y si dejamos la anterior carrera en Miami con un Mercedes que batallaba ligeramente para mantenerse dentro de esa zona en donde pueden dominar en calificación y en carrera, bueno, pues ahora con su nuevo paquete de actualizaciones, las mejoras que trajo el equipo alemán, pues están imparables. Hoy fueron dos ligas, la de Mercedes y el resto. ¿Por qué? Porque además está siendo muy interesante, Pepe, el duelo entre los dos pilotos. El joven sensación hasta este momento, líder del campeonato, Andrea Kimi Antonelli, y el veterano que ya tiene mucha presión, que tiene que sacar la casta para poder demostrar que es el piloto principal del equipo. Estamos hablando de George Russell. Bueno, pues hoy en la clasificación para la carrera sprint, Russell demostró la garra, demostró que es un piloto serio, que es un piloto que es muy veloz en estas condiciones y que sabe exprimirle el 100% al auto en el momento adecuado. Eso lo hizo muy bien, logra la pole position, pero inmediatamente detrás se queda Andrea Kimi Antonelli con muchas posibilidades de tener una carrera sprint bastante buena, favorable. Creo que el espectáculo va a estar por ese lado. Vamos a ver qué

0: tal pueden andar los dos pilotos de Mercedes. Pero ahora, con esta pregunta que formulas, Pepe, que me parece obviamente el quid de lo que puede pasar en el resto de la temporada, ¿quién sí va a poder evolucionar a lo largo de las carreras que faltan? Hoy McLaren nos dio una muestra. Es el equipo que poco a poco va ajustando, que poco a poco va creciendo conforme avanzan las sesiones de práctica o el día de hoy la clasificación. Y en el momento adecuado hoy, en las últimas vueltas de la zona de definición para la parrilla de salida, apareció McLaren, tercer lugar Lando Norris, cuarto lugar para Oscar Piastri. ¿Por qué te digo esto? Porque el equipo que más ha intentado evolucionar el auto de Fórmula 1 en estas primeras cuatro carreras que transcurrieron, estamos ya en la quinta fecha del campeonato, es Ferrari. Le han metido de todo al coche de Leclerc y de Hamilton, y hoy la verdad parecía que podían andar al ritmo, pero cuando llegó la hora de la definición, evidentemente se fueron ligeramente para atrás y no pudieron más que colocarse ahí detrás de los Ferrari. El Gran Premio va a ser otra cosa, porque el próximo domingo, Pepe, déjame decirte que como ha pasado en las mejores carreras de Canadá, hay pronóstico de lluvia y esto nos prepara una carrera, obviamente, en donde cualquier cosa puede pasar. Es un circuito corto, es un circuito de mucha velocidad, de muchas frenadas, y obviamente es una pista en donde el piloto siempre marca la diferencia. Por eso yo creo que, ojo, vamos a tener una carrera el próximo domingo de pronóstico reservado. La lluvia va a cambiarlo absolutamente todo.
1: Seguiremos con mucha atención tu transmisión a través de F1 TV, de F1 TV, que es donde estás ahora enviando todas estas informaciones, con mucho apoyo, en fin, con grandes transmisiones que llevan a cabo como siempre. Suerte y hablamos el lunes si tienes tiempo.
0: Por supuesto, mi querido Pepe, aquí estaremos. Solamente recordar que Checo Pérez arrancará lugar número 17 en la parrilla del sprint mañana. Ahí va poco a poco tratando de transformar este equipo, que es un equipo de reciente acceso a la Fórmula 1. Cadillac todavía tiene muchísimo que trabajar.
1: Por supuesto, lo sabíamos, lo habíamos comentado tú y yo. Que te vaya muy bien, buenas noches.
0: Muy buenas noches, Pepe, saludos para todos.
1: Saludos para todos, Hechos La Mocha, José Luis, Luis Manuel, el Chacho López, José Luis N, alias El Pintor, en un momento va a estar en contacto con usted y con nosotros, porque está, bueno, viendo de cerca todo lo que va a ocurrir futbolísticamente hablando, a partir de las 8 de la noche, en 10 minutos, allá en Puebla. Por otro lado, lo que puede, se espera que ocurra la noche del domingo en el Estadio Olímpico de Ciudad Universitaria. Estamos contigo, José Luis Pintor, adelante.
2: Buenas tardes, Pepe, qué gusto saludarte, buenas noches, saludos al auditorio, así como lo mencionas, un gran fin de semana en materia deportiva, no solamente por lo que ya comienza, se estará llevando a cabo en minutos en el Estadio Cuauhtémoc, con una selección mexicana que la verdad, Pepe, da coraje ver que le quiten a jugadores a Chivas, ahora a Pumas y a Cruz Azul, y que termine jugando un defensor central de Tijuana, que es sparring, porque simple y sencillamente no está listo los seleccionados para la Copa del Mundo, para este partido. Entonces, si no estaba listo el seleccionado mexicano, ¿para qué sacar un partido en 22 de mayo si no vas a jugar con elementos que estarán disputando el mundial? El caso de Gómez, que será apoyando ahí en la central a Luis Romo, pero un chico que llegó como sparring y hoy va a tener la oportunidad de jugar porque simplemente César Montes no llegó a tiempo, está en la banca, pero no lo van a exponer. En fin, una serie de situaciones alrededor de este partido. Después, el 30 de mayo en Pasadena enfrentará a la selección mexicana a Australia. Esperemos que ya hay un cuadro un poquito más decente para el respeto de la afición mexicana. Y posteriormente ya el 4 de junio ante el equipo de Serbia en Toluca, en cierre a 7 días de la Copa del Mundo. Bueno, en lo que se refiere a la Liga MX, Pepe, como ya lo comentaba, Jorge Domingo, a las 19 horas el equipo de Cruz Azul estará enfrentando al equipo de los Pumas, esto en el Estadio Olímpico Universitario. Un partido, Pepe, donde el día de ayer, la verdad, los dos equipos nos quedaron a deber muchísimo, sobre todo más Pumas en ofensiva, pero en cuanto a estrategia, creo que usó las herramientas que tenía para llevar el partido en lo que será su entorno el próximo domingo. Creo que Cruz Azul debe tener una gran oportunidad de poder pegar en casa, de llevar ventaja, y vamos a ver si no le termina pesando, Pepe. Y nos encontramos en el Estadio Yuba, recién inaugurado, del equipo de los Guerreros de Oaxaca, que en estos momentos en su espalda ya está arrancando el partido frente al equipo de Querétaro, un equipo de conspiradores que no llega quizá con el mejor récord, no así los Guerreros, una inversión de más de 1.500 millones de pesos para este estadio, que hoy abre sus puertas o se da la reapertura de este inmueble, porque aquí mismo es donde se jugaba hace tan solo unos meses, que está bastante bonito este inmueble, Pepe, para lo que va a ser el equipo de Guerreros de Oaxaca, que buscará volver a los primeros planos. Hace no mucho perdieron con los Diablos Rojos del México. El encargado de lanzar la primera bola fue Alfredo Carpelú, que es el presidente del consejo de los Guerreros de Oaxaca, Pepe.
1: De la Liga Mexicana del Béisbol, por supuesto, que hoy se luce estrenando este estadio, el Estadio Yuva de los Guerreros de Oaxaca. Muchas gracias. Ya comentaremos el lunes todo lo deportivo importante.
2: Abrazo, Pepe. Muy buenas noches.
1: Saludos. Muy buenas noches. Un abrazo muy fuerte. ¿Qué tenemos de salida, Oscar?
3: Pepe, pues hay preocupación entre los seguidores y fanáticos del rock en español, muy en particular los seguidores de Caifanes, porque se ha dado a conocer que el exintegrante de este grupo, Alejandro Markovich, está delicado de salud, ha sufrido un derrame cerebral el pasado 19 de mayo, razón por la cual se encuentra en terapia intensiva. Esto lo confirmó en un comunicado su esposa Gabriela Martínez y sus hijos Bela y Diego Markovich Martínez. El músico se encuentra bajo atención médica especializada, acompañado de sus seres cercanos, está hospitalizado y desde luego y por obvias razones se han cancelado todos los conciertos y compromisos que Alejandro Markovich tenía programados hasta nuevo aviso. Hay que recordar que Alejandro Markovich nació en Argentina en 1960, llegó a México junto con su familia en la década de los 70 y con el paso de los años se convirtió en uno de los guitarristas más reconocidos del rock mexicano por su trabajo en Caifanes.
1: Deseamos su pronta restablecimiento, desde luego, y bueno, con esta música de Caifanes, yo soy fan de Caifanes, nos vamos a despedir. 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Nosotros, próximo lunes, 6 de la tarde, todas las noticias, todas las voces.

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2: La identificación y localización de cerca de 2.000 menores en Quintana Roo que aseguran ser originarios de Chiapas, pero que no cuentan con actas de nacimiento ni documentos oficiales que acrediten su identidad, encendió las alertas durante la instalación de la Mesa de Seguridad y Justicia para Mujeres, Niñas, Niños y Adolescentes en la entidad. Recientemente fueron localizados en Tabasco alrededor de 20 adolescentes chiapanecos en circunstancias similares, lo que reforzó la necesidad de establecer mecanismos de coordinación interestatal para seguimiento y protección de menores. De acuerdo con datos presentados durante el encuentro efectuado recientemente, en lo que va de 2026, se han contabilizado alrededor de 460 denuncias relacionadas con menores desaparecidos, situación que generó inquietud entre las instituciones de protección y organismos de derechos humanos. También existe preocupación por casos de menores chiapanecos localizados en otros estados sin documentos de identidad, además de riesgos asociados al reclutamiento forzado, violencia familiar y trabajo infantil. Ante esta situación, organizaciones civiles urgen a fortalecer la coordinación entre fiscalías y corporaciones de seguridad para garantizar protección y acceso a la justicia. Hasta el siguiente comentario.
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7: Ocho en punto.

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3: Son las 8:10.

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2: La nueva etapa musical de Sandra Echeverría no solo marca un regreso, sino una declaración emocional sin filtros. Con esta me despido, la artista apuesta por una narrativa íntima que pone al centro una decisión radical, elegirte a ti mismo, incluso cuando duele. La cantautora mexicana Julieta Venegas revela que tomó terapia para poder escribir su primer libro y habla de la culpa por ser mamá y cantante. Norteña, Memorias del Comienzo es el título del libro con el que Julieta Venegas debuta como escritora tras una larga trayectoria en la música como cantante y compositora. Hace unos días Maluma volvió a hablar sobre una de las escenas más polémicas y comentadas de su colaboración con Madonna en el video de Medellín, tema que ambos lanzaron en 2019 como parte del álbum Madame 10. El colombiano recordó entre risas cómo se grabó la famosa secuencia en la que la llamada reina del pop le chupa un dedo del pie mientras interpretaban una de las escenas más sensuales del video. Y entre risas confiesa, es algo canijo, yo no me lavé ese dedo por años, bromeó el cantante antes de aclarar inmediatamente, mentira, mentira.
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5: Son las 8:20.

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6: Son las 8 con 30 minutos.
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3: La nueva etapa musical de Sandra Echeverría no solo marca un regreso, sino una declaración emocional sin filtros. Con esta me despido, la artista apuesta por una narrativa íntima que pone al centro una decisión radical, elegirte a ti mismo, incluso cuando duele. La cantautora mexicana Julieta Venegas revela que tomó terapia para poder escribir su primer libro y habla de la culpa por ser mamá y cantante. Norteña, Memorias del Comienzo es el título del libro con el que Julieta Venegas debuta como escritora tras una larga trayectoria en la música como cantante y compositora. Hace unos días Maluma volvió a hablar sobre una de las escenas más polémicas y comentadas de su colaboración con Madonna en el video de Medellín, tema que ambos lanzaron en 2019 como parte del álbum Madame 10. El colombiano recordó entre risas cómo se grabó la famosa secuencia en la que la llamada reina del pop le chupa un dedo del pie mientras interpretaban una de las escenas más sensuales del video. Y entre risas confiesa, es algo canijo, yo no me lavé ese dedo por años, bromeó el cantante antes de aclarar inmediatamente, mentira, mentira.
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18: Hey Jude es una canción de la banda británica de rock The Beatles, lanzada en agosto de 1968 como el primer sencillo del sello discográfico de la formación, Apple Records, acreditada a Lennon McCartney. El tema es una balada que evolucionó a partir de Hey Jude, canción que Paul McCartney escribió para consolar un poco a Julian, el hijo de John Lennon, después del divorcio de sus padres. Hey Jude, The Beatles.

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4: La reserva de la biosfera La Encrucijada, considerada uno de los sistemas de manglares más importantes del Pacífico mexicano, enfrenta afectaciones en alrededor de 3.000 hectáreas debido al ingreso de ganado, la expansión de la palma africana, la deforestación y fenómenos ambientales. De acuerdo con especialistas, cerca del 10% de la cobertura de manglar presenta algún grado de deterioro, lo que ha generado preocupación por el impacto en los ecosistemas y en la continuidad de los bosques de manglar dentro de esta área natural protegida. Autoridades ambientales, en coordinación con la UNESCO y la CONAM, mantienen acciones de restauración y monitoreo en zonas prioritarias, principalmente en comunidades de Pijijiapan y Buenavista. El proyecto busca recuperar el flujo hidrológico natural de los humedales para favorecer la regeneración del manglar, además de implementar medidas para evitar el avance del ganado y contener la propagación de la palma africana, cuyas semillas se dispersan fácilmente a través del agua y representan una amenaza para la vegetación nativa. Hasta el siguiente comentario.
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2: ¿Qué tal? Esta es la información. En lo local, con el propósito de sembrar la semilla de la prevención en la niñez y juventud de Tuxtlachico, el gobierno municipal que encabeza Julio Enrique Gamboa Altúzar, a través de la Coordinación de Prevención del Delito y con el apoyo de la Guardia Vial Estatal Preventiva, llevó a cabo la plática Circuito Vial para la Prevención en la Escuela Primaria 12 de Octubre de la Comunidad La Granja. En lo estatal, en el marco de los acuerdos alcanzados tras la segunda convención financiera del Estado, la Secretaría de Finanzas reafirmó su compromiso con el desarrollo regional al acompañar a la Comisión Estatal de Agua y Saneamiento y a 13 ayuntamientos en la firma del convenio de colaboración en materia de obra hidráulica. Con esta alianza estratégica, el gobierno de Chiapas asegura la asignación de un financiamiento directo, ordenado y transparente, destinado exclusivamente a la ejecución de infraestructura que optimice y garantice mejores servicios de agua potable y saneamiento en los municipios participantes. En lo nacional, la presidenta Claudia Sheinbaum expresó su desacuerdo con la acusación penal en Estados Unidos contra el expresidente cubano Raúl Castro, al considerar que responde a una visión injerencista histórica de Washington hacia otros países. Nosotros no estamos de acuerdo con esa visión, afirmó la mandataria al ser cuestionada sobre los cargos presentados contra Castro, de 94 años, por el derribo de dos avionetas civiles en 1996. Muchas gracias por su atención, le informó Héctor Hernández.
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8: ¿Qué tal? Esta es la información. En lo local, con el propósito de sembrar la semilla de la prevención en la niñez y juventud de Tuxtlachico, el gobierno municipal que encabeza Julio Enrique Gamboa Altúzar, a través de la Coordinación de Prevención del Delito y con el apoyo de la Guardia Vial Estatal Preventiva, llevó a cabo la plática Circuito Vial para la Prevención en la Escuela Primaria 12 de Octubre de la Comunidad La Granja. En lo estatal, en el marco de los acuerdos alcanzados tras la segunda convención financiera del Estado, la Secretaría de Finanzas reafirmó su compromiso con el desarrollo regional al acompañar a la Comisión Estatal de Agua y Saneamiento y a 13 ayuntamientos en la firma del convenio de colaboración en materia de obra hidráulica. Con esta alianza estratégica, el gobierno de Chiapas asegura la asignación de un financiamiento directo, ordenado y transparente, destinado exclusivamente a la ejecución de infraestructura que optimice y garantice mejores servicios de agua potable y saneamiento en los municipios participantes. En lo nacional, la presidenta Claudia Sheinbaum expresó su desacuerdo con la acusación penal en Estados Unidos contra el expresidente cubano Raúl Castro, al considerar que responde a una visión injerencista histórica de Washington hacia otros países. Nosotros no estamos de acuerdo con esa visión, afirmó la mandataria al ser cuestionada sobre los cargos presentados contra Castro, de 94 años, por el derribo de dos avionetas civiles en 1996. Muchas gracias por su atención, le informó Héctor Hernández.
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5: 10:21.

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2: Diez veinticuatro.

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1: Hey Jude es una canción de la banda británica de rock The Beatles, lanzada en agosto de 1968 como el primer sencillo del sello discográfico de la formación, Apple Records, acreditada a Lennon McCartney. El tema es una balada que evolucionó a partir de Hey Jude, canción que Paul McCartney escribió para consolar un poco a Julian, el hijo de John Lennon, después del divorcio de sus padres. Hey Jude, The Beatles.

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4: Revista del Consumidor. Comer de forma saludable y económica es posible cuando tomamos decisiones informadas. Hoy en El Platillo Sabio te enseñaremos a preparar una receta muy rendidora: salchichas a la mexicana.
5: Y para acompañar este y muchos otros platillos, dedicamos nuestra guía de consumo al oro verde de México, el aguacate. Analizaremos sus variedades, cómo elegir el mejor en el mercado y los secretos para conservarlo fresco por más tiempo. Acompáñanos.
6: Bienvenidas y bienvenidos a Revista del Consumidor Radio. Soy Joy Ramírez. Hoy, en el Platillo Sabio Profeco, nos acompaña Mati Vargas, cocinera tradicional queretana, quien nos va a enseñar a preparar unas deliciosas salchichas a la mexicana desde cero. Bienvenida, Mati.
7: Gracias, Joy. Esta receta les va a encantar. Comenzamos. Los ingredientes que necesitamos para hacer las salchichas caseras son 1 kilo de pechuga de pollo, 400 gramos de hielo picado, 200 gramos de lardo de cerdo o lomo de cerdo, 140 gramos de fécula de maíz, 20 gramos de sal, 16 gramos de cebolla en polvo, 8 gramos de fosfato de sodio, 8 gramos de sal cura, una cucharadita cafetera de paprika, agua, funda de celulosa para la salchicha e hilo de algodón. Para nuestra preparación de salchichas a la mexicana, requerimos 2 jitomates medianos en cubos, media cebolla fileteada, un chile verde, un diente de ajo fileteado, cilantro picado, sal al gusto, aceite y 6 de las salchichas que vamos a preparar cortadas en rodajas. Comenzaremos preparando el embutido. Primero, cortamos la carne en cubos pequeños y la ponemos en la licuadora junto con las sales mezcladas. Y mientras se licúa, agregamos una tercera parte del hielo molido. Además, añadimos nuestro colorante natural, que es la paprika. Luego, el lardo de cerdo o lomo de cerdo. Y al final, el resto de los ingredientes, incluyendo el hielo. Licuamos hasta que se integren bien los ingredientes y reservamos la mezcla en un bowl. Ahora, para darle forma a las salchichas, colocamos la mezcla dentro de la manga y embutimos en la funda de celulosa, rellenando a presión las tiras largas y atamos por uno de los extremos. Dividimos las salchichas en porciones atándolas con hilo de algodón. Para cocinarlas, colocamos las tiras de salchichas en las bolsas resellables de grado alimenticio y extraemos la mayor cantidad de aire posible. Calentamos previamente el agua a punto de ebullición, introducimos la bolsa de salchichas y cocinamos de 30 a 40 minutos. Al finalizar la cocción, sumergimos las salchichas en un bol con agua fría y hielos. Esto es para crear un choque térmico y las llevamos a refrigeración por 24 horas. Es muy importante que no retiremos la funda de celulosa hasta que las vayamos a usar. Ya seleccionadas, las colocamos en una bolsa al alto vacío para almacenarlas en el refrigerador. Estas salchichas pueden durar una semana almacenadas en refrigeración dentro de la bolsa. Ahora vamos a llevar estas salchichas caseras a otro nivel. Para su preparación, agregamos aceite en una cazuela y sofreímos la cebolla, el ajo e incorporamos las rodajas de salchicha. Agregamos el chile picado y después el jitomate en cubitos. Sazonamos con una pizca de sal y colocamos un poco de cilantro picado. Por último, dejamos cocinar por 10 minutos aproximadamente hasta que todo quede bien integrado. Recuerden que el platillo sabio Profeco es fácil de preparar, tiene buen sabor, aporta un balance nutricional y rinde para varias porciones. Anímense a prepararlo y cuéntenos en nuestras redes sociales cómo les fue. Yo soy Mati Vargas, cocinera tradicional queretana, y fue un gusto cocinar con ustedes.
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5: El aguacate es una de las grandes aportaciones de México para el mundo. Es un alimento de textura suave y sabor inconfundible que proviene del árbol Persea americana, originario del centro de México y zonas altas de Guatemala.
4: Su nombre proviene del náhuatl aguacatl y según la región, también se le conoce como abocado, palta, cura o pagua. Este alimento posee una gran versatilidad culinaria, además de aportar un alto contenido de grasas saludables, fibra, vitaminas y minerales.
5: En 2024, el aguacate se consolidó como el tercer producto agroalimentario más exportado por México. Esto lo posiciona como un pilar estratégico del sector agrícola y del comercio exterior nacional. Asimismo, México concentra alrededor del 28% de la producción global, lo que lo convierte en el principal productor a escala internacional.
4: Pero no todos los aguacates son iguales. Cada uno tiene características distintas, por lo que tienen distintos usos. Puede ser aguacate Hass, el más popular en el mercado internacional. Si buscas una textura cremosa, este es el elegido, además de tener un inconfundible sabor a nuez. No te dejes engañar. Cuando su cáscara se torna oscura, casi negra, es que está en su punto. Lo mejor, está disponible todo el año.
5: Aguacate criollo. Tiene una cáscara muy delgada y suave, que en algunos casos es comestible. Además, destaca por su gran resistencia al frío.
4: Aguacate fuerte. Con su forma de pera, este aguacate luce una cáscara gruesa, ligeramente áspera con puntos amarillos. Por dentro, tiene una pulpa muy cremosa. Está disponible desde finales de otoño hasta la primavera.
5: El aguacate es un gran aliado para tu salud. Aquí te contamos cómo te ayuda. Tendrás una salud cardiovascular envidiable, ya que sus grasas monoinsaturadas son expertas en reducir el colesterol malo y elevan el bueno, evitando que se acumule en tus vasos sanguíneos. Tiene poder antioxidante. Gracias a su vitamina E, disminuye el riesgo de enfermedades cardiovasculares y degenerativas.
4: Si buscas mejorar tu salud digestiva, su alto contenido de fibra y agua son la clave. Juntos favorecen el tránsito intestinal y previenen el estreñimiento. Gracias a que es bajo en sodio, pero muy alto en magnesio y potasio, el aguacate es el alimento adecuado para personas con hipertensión arterial.
5: Para que puedas aprovechar todos estos beneficios en tu salud, te compartimos algunas recomendaciones de compra. Observa el color de la piel y prefiere los aguacates de color más oscuro, ya que generalmente indican mayor madurez. Ojo con los golpes. Elige siempre una cáscara sin magulladuras, manchas profundas ni grietas.
4: Haz la prueba de firmeza. Lo ideal es que se sienta firme, pero ceder ligeramente al presionarlo. Para evitar su oxidación, solo aplica unas gotas de limón sobre la pulpa. Guárdalo en un recipiente hermético y directo al refrigerador. Eso sí, si ya está maduro, no esperes mucho. Consúmelo en uno o dos días.
5: Compra aguacates verdes. A temperatura ambiente, estos alcanzarán su punto óptimo de maduración en unos 4 o 5 días. ¿Los necesitas antes? Acelera el proceso. Envuélvelos en papel periódico o colócalos en una bolsa de papel. Siempre a temperatura ambiente.
4: Detén la maduración. Si tu aguacate ya está maduro pero no lo vas a usar todavía, refrigéralo. Puede conservarse fresco hasta 2 semanas y se mantiene a 7 centígrados. Ahora ya lo sabes. Elige bien. Cuida tu salud y sácale todo el provecho a ese tesoro del campo.
5: No olvides que con la herramienta ¿Quién es quién en los precios? Puedes comparar precios para tomar las mejores decisiones de compra. Entra a qqp.profeco.gob.mx. Recuerda que para ser una persona consumidora responsable, hay que estar bien informada.
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0: las 12 con 6 minutos.
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2: Son las 12 con 19 minutos.

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2: Son las 12:27.

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4: Son las 12:39.
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1: Son las 12 con 48 minutos.

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2: Son las 12 con 59 minutos.

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2: Bueno, ya estamos de regreso, amigos. Manda tu mensaje de texto al... ¡Caíste! Este es un programa grabado. Bueno, ¿qué tal, mi gente? ¿Cómo están? Bienvenidos. Esta es La Pachanga, transmitiendo en vivo y a todo color. También en el momento 7 Retro Hits. Comienza a comunicarte con nosotros al WhatsApp 962-625-2500. Ese es el WhatsApp. Y me acompaña en cabina más delicada, mi queridísima, sensualísima casta virginal jamás tocada, Iram Nava.
3: ¿Qué onda, Superman? ¿Cómo estás, gente de La Pachanga? Bienvenidos y bienvenidas. Es un gustazo estar con ustedes en una emisión más a través del 90.7. Aquí andamos, mi buen súper.
2: Y quiero también mandar una feliz... permíteme. Oye. Ya se dio el lujo de venir la patrona.
3: Ya se vino, ¿sí? La patrona a venir.
2: Muñeca, ¿a qué se debe tu presencia hoy? Disculpa.
4: Hola, hola, gente hermosa. Pues, ¿qué crees? Es que no andaba yo fallecido ni nada, ni me había ido. Simplemente, pues, andaba con un bajón emocional. Pero resulta y resalta que me llegaron muchos mensajes, muchachos.
3: ¿Y qué te decían?
4: Que soy el más icónico de La Pachanga, que dónde estaba, que no pueden vivir sin mis chistes, que yo me extrañaban mucho. Me mandaban y me mandaban mensajes al privado. La verdad es que, mira, anduve desaparecido unos días por cuestiones y personales, pero de veras, que la raza escribiéndome y todo. ¡Qué bonito!
2: Mira, tú, muñeco.
4: ¿Qué onda?
2: Hoy es viernes. Lunes, martes, miércoles, jueves. Aquí estoy viendo el grupo de La Pachanga. Ajá. No hay ningún mensaje que diga
4: sí
2: eso.
4: Sí hay, y pero lo que pasa es que no los ves porque tu celular no lo ha de agarrar bien. Pero mira, sí hay, y aquí en el privado, mira cuántos tengo.
2: A ver, muéstramelo.
4: No, porque no, es quiero verlo. Mira, aquí de lejito si quieres, mira, aquí están, mira. 1, 2, 3, 4. Te voy a leer uno. A muñeco, ver. Nos haces mucha falta cuando vas a regresar. No es lo mismo sin ti, ¿viste?
2: Déjame leerlo.
3: Ay, llamada.
2: ¿Aló?
5: ¿Qué onda, Superman? Buenas tardes.
2: ¿Quién es, Héctor?
3: Vaya.
2: Ah, qué no, casualidad no. Que llama primero.
4: O sea, ¿no había llamado?
2: No.
6: Hola, pero... muñeco.
4: ¿Qué onda? ¿Cómo estás?
6: Qué milagroso, si yo milanesa.
4: Pues ya ves, si no vengo al programa ni me hablas tampoco. ¿Dónde andas? Cuéntame.
6: Aquí estoy, muñeco, aquí en la frontera, aquí dije yo cuando te presentaron, ay, ya llegó mi muñeco.
4: Ándale, ya llegó la cosa buena del programa. ¿Qué?
6: Yo pregunte por ti, muñeco, como 20,000 veces, ¿dónde está mi muñeco? ¿Dónde?
4: Ya ves, y mira, y aquí tengo a Super Irán, que dice que nadie preguntó por mí. ¿Cómo ves?
6: No, la plena preguntando por ti. ¿Dónde está el muñeco? ¿Dónde está?
4: Yo sabía. ¿Qué onda, chiquito? ¿Vas a participar en el versus?
6: Sí, muñeco, mira, voy a participar con la rola que dice, hace un mes que no baila, muñeco.
4: Hace un mes. ¡Ay, qué buena rola! O sea, en honor a mí.
6: Ándale, no.
4: Perfecto. Conste, ya está participando Héctor. Ahí pone el gane de una vez. ¿Qué? ¡Mucha suerte!
6: Vale, pues, muñecos, te mando un kiss en la comensura de tus labios.
4: Ay, besotes para ti también.
2: Ay, no. Engañado va a venir el muñeco, dice, ni quien pida sus chistes, dice Paco, ¿ya ves?
4: Ay, no, qué bárbaro, Pacón.
2: Déjame hacer la pregunta en el grupo de La Pachanga. ¿Alguien de La Pachanga sí extrañó el muñeco, en serio?
4: Claro.
2: Quiero ver.
3: Ha llamado, muchachos.
2: ¿Aló?
6: Bueno. Qué bueno que regresó el muñeco, ya nos hacía mucha falta. Qué tiempo, te extrañábamos.
4: ¿Verdad que sí?
6: sí, muñeco, la verdad, igual marcaba todos los días a la pachanga preguntándole al súper y a la ya iba a regresar.
4: Ay, gracias, qué lindo. Pues ya andamos de vuelta por aquí otra vez.
6: Qué bueno, papito, cuéntate un chiste, pues.
4: Un chiste, a ver, dime, ahí va para ti. ¿Por qué sacaron al perro del circo?
6: ¿Por qué sacaron? No, no sé, ¿por qué?
4: Porque se metió.
6: Ay, no,
4: no, no, no.
6: Es bien gracioso, muñeco.
4: Ya sé, bebé, yo sé.
6: Fíjate, muñeco. Bye.
4: Igualmente, te mando un abrazote.
2: Ay, ay, ay. Bueno, está bien. ¿Sí? Sí, ok, bueno. Dice, también que estaba el programa sin el muñeco.
4: Ay, no,
2: ese,
4: qué bárbaro. ¿Quién es?
2: Alfredo.
4: Alfredo, qué bárbaro.
2: Súper, soy René. El muñeco estaba encerrado conmigo todos estos días.
4: Su mecha. Oye, no me quemes.
2: ¿Aló?
7: También que estábamos.
4: ¿Quién habla? A la mecha, se pasa la banda.
2: No, no, está bien, no te lo voy a valer porque no dijo el nombre.
4: No dijo el nombre.
2: Sí, ya llegó el chacal de la... A ver, ¿puso nombre o no? Así. Ya llegó el chacal de la trompeta, dice el famoso muñeco.
3: ¡Turu, turu, turu, turu!
2: ¡Percho!
4: ¡Eso!
2: Bueno, ahí está. Saludos,
4: Mira, me llegó un mensaje.
2: Así que dice.
4: Dice, hola muñeco precioso, qué bueno que ya estás en el programa nuevamente. Iluminas todos nuestros días con tus bellos chistes y tu hermoso rostro. ¡Hala!
2: ¡Hala! ¡Aló!
6: ¿Aló?
8: Bueno. Habla la voz oficial de la luz. El club de paz de la obrera feliz de que mi viejo está de vuelta.
4: Ay, qué linda, muchas gracias.
8: Cuídate mucho, muñeco, y recuerda ya más tarde tu mamá Lucy. Saludos aquí de la voz y de la oficial que se fue de la quinta poniente de la luz.
4: Ok, perfecto. Saluditos para ahí, hermosa, te mando un beso.
2: Bueno.
4: Qué bárbaro. Sí. Todo un hitazo. Ay, ¿qué?
2: Me encanta. Ay, mucho no. El programa, muñeco, cuenta tu... ¿En serio? ¿Viste? ¿Quién eres?
4: ¿Viste que te dije?
2: Rey León. Ni nombre ponen.
4: ¿Viste que te dije?
2: Esos son... Yo digo que son bots tuyos, tú. Bueno, dice Ese muñeco, no pusieron nombre.
4: Dice, oye,
2: no...
4: mami, ¿por qué me llamo Gabriel? Y le dice, ay, hijo, tú te llamas Gabriel porque yo me llamo Gabriela. Ay, qué bueno, mamá, menos mal no te llamas Ana.
2: No.
4: ¿Qué? Oye, qué icónicos, sí, qué sí. Icónicos.
2: Sí, ay, tú, no. Doña Soco. Pienso que solo se fue para buscar más chistes.
4: Es que
2: malos.
4: No encontraba.
2: No.
4: Dice que estaba la pera esperando el camión, ¿no? Así desesperada. Y llega la manzana, así que acababa de salir del trabajo, bien estresada. Y le dice, ay, no, qué estrés, el camión no pasa. Sí, no pasa. Y le dice, ¿tiene mucho que espera? Sí, desde que nací.
2: No, en serio, no manches.
4: Wow, mira, un mensaje, ya extrañábamos esos icónicos chistes. Ah, yo no, sé.
2: A ver, déjame leerlo.
4: Aquí está, es que es mi celular, súper, no puedo darte mi teléfono, ¿comprende eso?
2: Ah, su, bueno. Oye, ¿te encuentras en una tienda? Don Pepe, deme una caja de cigarros. No grites que no soy sordo, además... Aquí no vendemos almanaques. En los ciertos días llegó un niño acá a la esquina, ¿no? Y llega con el tortero, que tenía mucha gente el tortero, y dice, me da una torta de jamón. Y como había mucha gente, toda la gente estaba pidiendo, me da una torta de jamón. Llegó un señor, ¿y qué te la están haciendo de pets?
9: Yo la quería de jamón.
4: Wow, qué icónicos chistes, ¿eh? Somos muy buenos. Dice que estaba el león, ¿no? Y que de repente estaba y se resbala con el jabón y que se lo traga.
2: Ajá.
4: Y ahora espuma.
2: No,
4: vámonos a una pausa, señores.
2: Voy a buscar aquí en el grupo de la pachanga.
4: La pachanga.
2: ¿Quién fue el que te pidió?
10: Thank you.
2: ya estamos de regreso, amigos. Manda tu mensaje de texto al... ¡Caíste! Este es un programa grabado.
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11: Es la 1:19.
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1: Bueno, ya estamos de regreso, amigos. Manda tu mensaje de texto al... ¡Caíste! Este es un programa grabado. Bueno, ya estamos de regreso. Muchas gracias. Ese muñeco dicen que estaba enfermo de la garganta.
2: Poquito, poquito.
1: Saludos al Bebetín y a la Poletina, dice Deus. Eso... Bueno.
2: Oye, por cierto, te voy a contar algo que me pasó.
1: ¿Ah, sí?
2: Bueno, pero tenemos llamadita ahí. Dice...
1: ¿Aló?
3: Bueno. Sí, ¿quién habla? Habla Jorge.
4: ¿Qué onda, Jorge?
5: ¿Qué onda, hermano?
3: Saludos, muñeco. Saludos, Irán.
2: Saluditos, saluditos.
5: Ahora ya no tengo muñeco.
3: Hay que admitir que los chistes de los muñecos son malos, pero eso le da un poco de sabor al programa. Irán, quiero un corte de cabello.
2: Sí, un corte. Ah,
3: no, pero sentido.
2: Ahorita Irán nos acompaña en los controles. Por el momento está Héctor.
3: Ah, bueno, ahí le comento entonces.
2: Ahí le comento, yo le digo.
3: Saludos, pachanero.
2: Saludos.
1: Bueno. Queda un lugar en el Versus todavía.
2: Queda un
1: todavía.
2: Lugar en el Versus, chicos. Así es, para que marquen ahorita en este momento y puedan participar. Nada más tenemos a Héctor. Así es que márquenos y dice. ¿Aló?
1: ¿Aló?
6: Hola, buenas tardes, super.
4: Sí, ¿quién habla?
6: Habla Javier.
4: ¿Quién es Javier?
6: Oye, también que estábamos en el peluche.
2: ¡Ay, qué bárbaro! ¡Qué malo!
6: Yo así decía todo el mundo.
2: ¡La hambre! Sí.
4: No, es que él dice que estaba preguntando por él, por eso vino.
6: Sí, ¿verdad?
4: Sí.
6: Ándale.
4: Dale.
6: Te oye para el Versus.
4: A ver, ¿con cuál?
6: Con los tucanes.
4: ¿Cuál?
6: Sí.
4: El tucanazo.
2: Órale. Calzonazo. Eso. Ay, no, qué bárbaro. Ok, oye, entonces te platico lo que me pasó cuando venía yo para acá. ¿Sí? Salgo de mi casa y venía yo, ¿no? Y que me paran unos oficiales.
1: Ajá.
2: Y me dicen, disculpa, ¿para dónde vas? Yo, pues que vengo de mi casa, voy para la radio. Ay, ¿verdad que eres el de la radio? Ya sabíamos. Y yo así, ay, qué gusto. No, no, pásale. Mira, qué bonito. Se siente que, por cierto, me dijeron que me iban a estar escuchando. Les mando ahí un fuerte abrazo, un saludo y que pues, qué padre que estén velando por nuestra seguridad, ¿no? En las carreteras y todo. Ándale.
1: ¿Qué número de patrulla era?
2: No recuerdo porque la verdad yo no me fijo en esas cosas. Estaba fijado en otras. ¿Qué? No, pero sí, la verdad es que un fuerte abrazo y un saludo a todos los que nos cuidan en esta bella ciudad.
1: ¿Qué color de la patrulla era?
2: No me acuerdo, fíjate. Yo creo que roja. ¿Qué?
1: ¿Aló?
7: Oye, Chepe.
4: Sí.
7: ¿De dónde se
2: cae
7: tanta mentira?
4: No,
7: oye,
2: no es mentira.
7: Invento. Pero eso puede valerlo. O sea que...
2: ¡Qué bárbaro!
1: Ya está. Híjole, entonces eso te pasó.
2: Eso me pasó viniendo.
1: ¿Qué color era el uniforme del que andabas?
2: Como gris, creo, mira, así. Con pues... plata, así. ¿Qué?
1: ¿Aló?
8: Hola, buenas tardes.
4: Buenas tardes, José.
8: Hola, ¿cómo estás, súper?
4: Bienvenido.
8: Saludos al muñeco, ya qué bueno que ya apareció.
2: Ay, ¿qué onda? Buenas tardes.
8: Que estabas enfermo.
2: Sí, fíjate que tuve unos problemitas ahí de salud, pero ya andamos por aquí.
8: ¿Pero en la garganta?
4: No creo.
2: ¿Verdad?
8: Sí, qué bueno que ya llegaste, muñeco. Sí,
2: qué bueno.
8: Súper irán. Bueno. Aquí, a ver, y ahorita que me acuerdo de un chiste, se lo voy a contar.
2: Vale, ya está, nos marcas.
8: Cuídense.
2: Vale, te mandamos un fuerte abrazo. Bye, bye.
1: Bueno, pues ahí está. 962-625-2500. Estoy tratando de buscar algún mensaje donde diga, regresa muñeco, pero no.
2: Yo tengo varios.
1: No. Bueno, ay, híjole. Dice este cuate. Yo leyendo la carta de Santa Claus de mis hijos pidiendo iPhones, y el Play 5, mientras yo ponerle un poquito de agua al frasco de champú.
2: No, sí están bien caros.
1: ¿Y tú?
2: Sí. Oye, pero a ver, dime algo, a ver si tú sabes. ¿Tú sabes por qué los huevos no cuentan chistes?
1: No sé por qué.
2: Porque se romperían de la risa.
3: ¡Aló! Oye, milagro que ya llegó el chiste sin chiste.
9: Ay, hola.
3: Ay, por ahí está, acabo de encender el sol porque estaba yo pintando. Se le escuché que dice que estaba enfermo de la garganta.
9: Un poquito, bebé, porque como me dedico a cantar,
3: ya sabes. Está como el chiste aquel.
9: A ver, cuéntamelo.
3: Que dije que llega una muchacha al doctor y dice, ay, doctor, fíjese que no puedo hablar.
9: Ajá.
3: A ver, abra la boca. Y le saca un mogote.
9: Ajá.
3: Ay, doctor, ¿quién hizo que ahora ya puedo más o menos hablar? Sigue abriendo la boca. Y le saca otro. Ay, doctor, ya casi puedo hablar. Antes de abrir, le voy a quitar el último poco y le saca el último poco. Ay, doctor, ya puedo hablar bien. ¿Qué me hizo? Sí. Señora, le recomiendo que ya no siga haciendo esos actos. Así te pasó a ti. Hiciste esos actos, por eso quedaste enferma de la garganta. Ay, no.
9: No, lo que pasa es que tuve mucho trabajo el fin de, entonces me afectó.
3: Y ese que habló, qué hipócrita. Yo no soy hipócrita. Porque dijo, ay, el muñeco ojalá ya no venga. Ay, porque puro chiste que no sé qué. Le digo, ay, si tú se parece, le digo a Super, a uno que cómo le cansaba contar chiste. Que no voy a decir nombre porque luego dice, no se vale decir nombre.
9: Ah, ya sabes que
3: ay, le digo, se parece igualito, le digo.
9: ¿Sabes que
3: era el reencarnador? Saludos, Super.
9: Saludos.
3: Cuídense, bye.
9: Bye.
1: Pero bueno, ahí está. Saludos, Luigi. Ay. Hablando de mentirosos.
2: Ajá.
1: ¿No? ¿Suena teléfono?
2: De Garfield no. Ah, no, perdón. Ah, okay. Ajá. De Garfield no vas a estar hablando, ¿eh? O sea, sí está bien. Él miente, él le gusta mentir, presumir cosas que no son. Pero a ver, una cosa es eso y otra cosa es que ya lo estemos mencionando a cada rato.
1: Sí, sí.
2: ¿Verdad?
1: No. Sí, no. Sí, pero no lo voy a.
2: Lo dejemos en paz, sí. De Garfield no van a estar hablando.
1: Bueno. Que esta era una muchacha que andaba con un soldado, pues, ¿no? Todo. Pero resulta que el chavo, pues, andaba fuera de la ciudad, ¿no?
2: Uh-huh.
1: Entonces suena el teléfono y contesta, bueno, hola, gordo, ¿cómo estás? Amor, no te puedo contestar ahorita porque estoy en guerra. ¿En guerra? ¿Y por qué no se oyen los balazos? Es que, mi amor, están usando silenciadores. ¿En serio? A veces es cierto, pásame al Rambo.
2: Y se lo pasaban, ¿no? Bueno, ¿qué? A ver, ahí te va Rambo. Hola, soy Rambo. ¡Hala! ¡Me espanté! Ay, no. Oye, y hablando de, ¿tú sabes qué hace un pez en una oficina?
1: Nada.
2: Nada. Ay, Dios mío.
1: Carlita, con mi sobrina de gemelas. A ver, nombres, Carla, nombres. Bueno, dice este. Ay, ay, ay, dice. ¿Súper tú eres guapo? No, yo nunca he dicho que soy. Yo soy feo, güey. Y bueno. Dices tú que yo era tan feo, fíjate, muñeco, que cuando nací,
2: ajá,
1: hazte cuenta que me sacaron,
2: uh-huh,
1: y le dicen, oh, ya, señora, ya, en serio, ya. ¿Dónde está la cámara oculta? A ver, dígalo.
2: Dice que eras tan feo cuando naciste que el doctor te puso en la pared y dijo, esta madre tiene que escalar. Y aparte dice que también dijo, pues entonces que vuele. ¿Qué?
1: Yo era tan feo que cuando nací, en lugar de darme una nalgada al doctor, me dio un cachetadón fuerte. De ahí se fue a la sala de espera. Le dijo mi mamá, señora, hicimos lo que pudimos, pero vivió.
2: ¿Aló?
10: Hola, chamaco, ¿cómo están?
9: Hola.
10: ¿Qué pasó, Super? ¿Qué pasó, muñecazo? ¿Ya está milagro, muñeco?
9: Pues ya ves, las estrellas volvieron a vivir. ¿Qué?
10: Ay, ni tú te la crees.
9: ¿Cómo estás?
10: Bien. Le voy a contar un chiste, pero soy malo como el muñeco contando chistes.
9: Ay, tú échatelo, que ese es mi gran éxito. Ay, ¿qué?
10: Dice que había uno que encontraron un muerto envenenado.
2: Uh-huh.
10: Y que le preguntan a la mujer, dice, ¿y de qué murió su marido? pues el envenenamiento. Pero si ahorita lo acabamos de revisar y está todo lleno de moretones, es que no se quería tomar el veneno.
9: Lo obligó.
10: Pero pues, que estoy malo como el muñeco con
9: agua. Oye, no te vaya a pasar a ti, ¿eh?
10: Órale, pues, chamacos. Saludos para los dos, ¿eh?
9: Saludos.
1: Ellas son las gemelas Naoki y Natsuki.
2: ¡Ala!
1: Y Axel. Axel, hijo de Carlita Montserrat. Saludos.
2: Saluditos ahí para todas las que nos están escuchando.
1: Mira cómo es la Carla egoísta, güey.
2: A ver.
1: Vienen con el marido. Ajá. Es por lo que dijo. Mi esposo dice, ese es el su. Para más, el esposo me sabe quién soy.
2: Ok.
1: Saludó a todos, a ella y al marido ahí que lo orine el chico.
2: ¡Qué bárbaros! Ay, no.
1: Me da gusto que sea el muñeco. Tal vez sus chistes no son tan buenos, pero en lo personal su risa me contagia, me hace reír mucho. ¿Quién es?
2: Ay,
1: ¿quién
2: qué
1: sabe?
2: Linda. Te mando un fuerte abrazote ahí. Anónimo,
1: no.
2: Señoras y señores, nos vamos a un corte. Esto es La Pachanga.
1: Bueno, ya estamos de regreso, amigos. Manda tu mensaje de texto al... ¡Ja! ¡Caíste! Este es un programa grabado.
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1: Bueno, estamos de regreso. Ah, ya puso su nombre, ya ves qué bonito es.
2: ¿Quién es?
1: Raquel.
2: Ay, Raquel, te mando un fuerte abrazo.
1: Desde Puerto Madero.
2: Puerto Madero. Qué rico, imagínate súper estar en Puerto Madero con unos camaroncitos, esa bebida amarguita. Ah.
1: Ahí está Raquel. Raquel, ¿verdad? Repórtate, Raquel.
2: Raquel, repórtate, por favor. ¿Qué? Oye, mira, me llegó un mensaje y dice, muñeco, qué guapo eres. No, hombre, para guapos el súper, ¿yo qué?
1: Feo yo.
2: ¡Hombre!
1: Fíjate que
2: ¿A poco si eras muy feo, súper?
1: Ah, fíjate que yo era tan feo, tan feo. Yo aprendí a caminar a los 3 meses.
2: ¿Qué? ¿Por qué?
1: Nadie me quería cargar.
2: Oigan, dice que súper era tan feo que en lugar de tomar leche le daban agua de bicarbonato con limón.
1: ¿Cómo sería yo tan feo que? Me estás atacando ahora, yo te voy a atacar a ti.
2: ¿Qué?
1: ¿Cómo sería tan feo el muñeco?
2: A ver.
1: Que cuando jugaba a las escondidas, a él nadie lo buscaba.
2: Tenemos llamadita y dice,
3: bueno. Super.
2: ¿Sí?
3: Habla Luigi.
4: ¿Qué tal, Luigi? Oye,
3: hay que haber pasado como aquel que llegó al restaurante, comió, bebió, y ayer no le diste a la mesera, ¿cuánto le debo? Dice, bueno, hoy tenemos una promoción, y por ser tan feo, la comida es gratis. Y se queda el señor así mirando malamente a la muchacha. Y dice, Scores, no, dice, es gratis a los que están feos. Y sí, y mire, y le tenemos un postre, sope suelita. Así te había pasado a ti, supe, pero no, tú estás bello, súper así gordito, hermoso.
5: Ay, ya.
1: Mira, Luigi, me está atacando el muñeco.
5: Ay, ya,
3: no,
5: ver,
3: tengo ya la repostrera. ¿Sí? Que te hizo, ay, tu mamá la felicita porque es una buena repostrera, ¿eh?
1: Pero me está atacando el muñeco, míralo.
3: Ay, pero muñeco ahí no, muñeco.
5: Ay, no, hombre, ya. Venga,
1: dale
5: su beso mejor.
1: Bye. Bye. No le digas así a Puerto Madero, dice Raquel. A ver, muñeco, dime qué dice aquí. No, porque ella lo puso, ¿eh?
2: A ver, nadie va a ofender a mi Raquelita ahí. Preciosa. Dice, saludos de Puerto. Sí, mi amor, pusiste Puerto Madero.
1: Puerto Madero pusiste,
2: sé,
1: ver, Raquel.
2: Pero yo sé que Raquel quiso poner Puerto, claro, ¿verdad, Raquelita? Sí.
1: Yo lo leí tal cual barbosa. Porque ella lo puso, no es que yo le esté diciendo así.
2: Llamadita y dice, bueno.
1: Raquel, repórtate, Raquel.
6: ¿Aló? Ya puedo contar mi chiste.
5: A ver,
6: ¿ya sabes por qué las mujeres menstruan cada mes?
5: ¿Por qué?
6: ¿Vale?
5: ¿Por qué?
6: Mira, es que mira, Diosito encontró a Adán y Eva haciendo cosas indebidas.
5: Ajá.
6: Entonces, como ya se los había advertido que no hicieran cosas indebidas, porque los iba a castigar, le dijo a Adán, a ver tú, Adán, desgraciado, chamaco, no me hiciste caso, ahora pagarás con el sudor de tu fuente el trabajo de tu comida. Dice, y tú, Eva, tú eres la más culpable, me lo vas a pagar con sangre. ¿Y qué le dijo Eva?
5: ¿Qué?
6: Le dijo, ay, sí, pero déjame la incómoda de mensualidades. Pero, cuéntale.
5: ¡Qué bárbaro! ¡Saluditos!
1: Ay, pero, no. Buenas tardes. A ver, ¿puso nombre o no? No, ni puso nombre.
2: No,
1: bye.
2: Puso nombre. Adiós. Nah, mira, oigan, chicos, si van a mandar su mensaje, pongan su nombre. Para que se los leamos y sea más padre cotorrear y todo el rollo, ¿verdad, súper?
1: Sí, pues claro.
2: Así es. Ay, no, mira, me llegó un mensaje y dice sí, el súper era muy feo. Dice, mira,
1: ¿ya ves?
2: Mira, súper. Sí. Dice que nadie lo quería cuidar de chiquito, dice. Por eso aprendió a volar. ¿Qué?
1: Oye, ay, no.
2: Y mira, yo era todo lo contrario. Yo era muy guapo. Ajá. Que tenía yo 9 niñeras. ¿Tú crees?
1: Ah, las 9 niñeras.
2: Claro, que me cuidaban. Cuando vivía yo en Suiza y todo ahí, y estudié en el convento y todo así. Ajá. 9 niñeras tenía yo que me cuidaban.
1: Híjole.
2: Y todas se peleaban por cuidarme, ¿tú crees?
1: No, ya me imagino tú. Sí. Es lo malo de ser guapo, ¿no?
2: Me decían niño Dios casi, casi.
5: ¿Qué?
1: Yo era tan feo que cuando era pequeño me acariciaban. Ajá. Pero con una rama de árbol.
2: Para que no los fueras a morder.
1: Una vez me llevaron al Cerro Tacaná, según a pasear,
2: sí.
1: ¿No?

0: Y en la noche los coyotes prendían fogata para que yo no me acercara a ellos.
1: También me contaron por ahí que te llevaron al zoológico. ¿Sí? Y que no te querían dejar salir después. Que de dónde habían agarrado esa especie tan exótica. Casi, casi era un pingüino.
0: Yo era tan feo que una vez fuimos al zoológico, ¿es cierto? Cuando pasamos por la jaula de los monos, los monos me tiraban galletitas a mí.
1: Imagínate. Llamadita dice, aló.
2: Aló.
3: Sí, ¿quién habla?
2: Charlie Brown.
3: ¿Quién es Charlie?
2: Es aquel que era tan feo, tan feo, tan feo, que cuando nació, le preguntaron, doctor, ¿qué fue? Y contesta el doctor, mire, lo voy a soltar. Si salta de sapo y si vuela es murciélago.
0: Ándale. Saludos, Charlie. Bueno, todavía hay tiempo, sí. Resulta que una chica subió una foto de una mano con unas uñas muy bonitas, dando su teléfono. Viene la vecina, le marca, ¿no? Dice, vecina, vi que subió una foto de uñas muy bonitas. ¿Cuánto vale? 2,500. ¡Hala! Pero si se mira bien sencillito, está muy caro. Vecina, es que cobro por lo que sé, no por lo que hago. Sí, pero ni que fueran de otro mundo, güey, ni que tuvieran mano de oro, güey. Así es, pero lo que yo sé es que el hombre que entró a su casa anoche no era su marido. ¿Y para cuándo tiene turno?
1: Deme la cita para el lunes. Llamadita y dice, aló.
4: Super, sí. Yo tengo un amigo.
1: Ajá.
4: Ese güey nació bien feo.
1: Ajá.
4: Y le preguntaron a su papá y a su mamá, oye mamá, ¿lo quieres? ¿Me quieres? Pues no está bien.
1: ¡Qué bárbaro!
4: Saludos,
0: México,
4: saludos,
1: saludos.
0: Bueno, pues ahí está, 962-625-2500. Ay, ay, ay. Bueno, dice saludos de la Colonia Centro, ok.
1: Saludos, saludos a todos. Oye,
0: ¿sí?
1: ¿Tú sabes qué le dijo un chino a un piano?
0: Un chino, no sé qué le dijo.
1: Ay, espérame, que ya se
0: no sé qué le dijo.
1: No te creo.
0: Dicen que mi suegrota es como las estrellas, entre más lejos más bella, dice Adriana Molina.
1: Entre más lejos mejor. Aló.
5: Ya regresé otra vez.
1: A ver.
5: ¿Crees que era tan feo, que en lugar de traerme la cigüeña me trajo el pato Lucas? Bye, saludos.
0: Eso del feo lo vamos a hacer un tema para otro día.
1: ¿Verdad? Para otro día está muy bueno.
0: Hay mucho material ahí. Bueno, dice los niños, tan chulos los niños. Allá en la casa.
6: Oye, papi, ¿cómo nací yo?
0: Bueno, hijo, pues a ti te trajo la cigüeña.
6: Ah, ¿y cómo nació mi hermanita?
0: Ah, híjole, híjole, rascando desde la cabeza. Bueno, a ella la encargamos de París.
6: ¿Y cómo nació mi hermanito?
0: Ah, hijo. Bueno, él lo trajo el niño Jesús.
6: O sea que tú nunca te acostaste con mi mamá.
1: ¡Qué bárbaro! Es que los niños ya vienen ahorita, mira, al 4x4 revolucionados. Hay que tener ahí cuidado con ellos. Oye, ¿y tú sabes cuál es el animal que pica y estornuda al mismo tiempo?
0: Ah, caray. No sé cuál. ¿Cuál?
1: ¿Pikachu?
0: No, no, no. Oh, la pausa mejor.
1: ¡Ay, vámonos!
0: Bueno, ya estamos de regreso, amigos. Manda tu mensaje de texto al... ¡Caíste! Este es un programa grabado.
7: Fíjate que suave.

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1: Son las 2:03.

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3: Bueno, ya estamos de regreso, amigos. Manda tu mensaje de texto al... ¡Caíste! Este es un programa grabado.
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3: Bueno, estamos de regreso, muchas gracias. Ay, papá, bueno.
5: Ay, sí, pero así con el kilo de tomate y el kilo. Ah, ya estamos, no, al aire.
3: Ya estamos al aire.
5: Ah, ok, avísenme.
3: Ya estamos.
5: Qué bárbaros, mira, me llegó un mensajito. Ya extrañábamos tu icónica personalidad. Ah, yo sé, preciosos. Estoy. También yo los extrañé mucho.
3: Déjame ver el grupo, ¿no? Voy a ver,
5: no,
3: eso.
5: No, no, fue al privado. Mira, me escribieron al privado también. Ay, qué gusto y qué bien te ves de rojo. Ay, muchas gracias. Muchas gracias.
3: A ver, déjame verlo.
5: Mira, aquí está, mira, así de lejitos porque no te lo puedo prestar. Ajá. Y mira, dice, ese de rojo, eso no lo puedo decir al aire, por favor, chicos. Pero bueno, basta. Mira, me dicen, ay, ¿será Luis Miguel? No, soy el muñeco, ¿qué te pasa? luego la gente confundiéndome.
3: Híjole.
5: Ay, no, qué bárbaro.
3: Saludos en cabina, dice Miki. Saludos, Miki.
5: Miki, te mandamos un fuerte abrazo. Ay, sí. No, qué bárbaro.
3: Yo te conozco personalmente. Ay, está chulo el Alfredo. Saludos, Alfredo.
5: Alfredo, saludos.
3: Sí, está chulo.
5: Mira, me llegó otro mensaje, muñeco. ¿Cuándo vas a hacer una rueda de prensa para... ¡A la mecha! ¡Ay, qué bárbaro!
3: Eso sí necesito verla. Pues
5: sí, mira, aquí está, pero es que... ¡Ay, ya lo acabo de perder! ¡Ay, por tu culpa lo perdí! Es que, ¿sabes qué pasa? Me lo mandan en fotos efímeras. Esas que se eliminan y si sueltas el dedo se va. Ah, mira, aquí está otra vez, otra foto efímera. Dice, muñeco, haz una rueda de prensa. Queremos tener más conectividad contigo. Ah, yo sé, pronto la voy a organizar. Voy a hablar aquí con Radio Núcleo para que se haga y todo el rollo. Ya si venga la patrona. ¿Qué? Ay, no, ya mira. Mucho bla bla, chacachá, chacachú. Vámonos a lo que nos truje, Chencha. Ay. Vámonos al versus.
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3: Ok, te voy a presentar en la primera esquina. Él es Héctor con la de El Muñeco.

0: mi cadera. No puedo parar, no puedo. ¿Qué?
1: Pero en la otra esquina, él es Javier con la del tucanazo.

0: votar. 962-625-500. En este momento comienza la votación. 962-625-500. Sandy, vota por Javier. 1-0.
1: Aprovecha, venga, Nico, chicos. Llámenos a cabina.
0: ¿Aló? ¿Aló? Nada. Charlie Brown por Javier, 3-0.
1: A la mecha.
0: José Luis Mesa, el ganazo.
1: ¿Aló? ¿Por quién votas?
2: Por Javier.
0: 5-0.
1: A la.
0: Shay vota por Javier. 6-0.
1: 6-0, no, hombre.
0: Vota por la del tucanazo.
1: Oye, ya. 7. Héctor, tan siquiera marca por la tuya, bebé.
0: Vota por Héctor, vaya.
1: Aló, ¿por quién votas?
3: Javier.
1: Por Javier.
0: 8.
1: 8-1.
0: Víctor, el tucanazo. 9. Ala.
1: Asume. Está a 1. Estamos a 1, chicos. Venga la llamadita. Esto va a romper ya. Esto se va a decidir aquí y ahora. ¿Quién es el que va a ganar? Y dice, aló.
3: Vámonos con el muñeco, señor.
1: ¡Eso!
0: 9-2.
1: Venga, chicos, todavía tengo esperanza.
0: 9-2. 9-6-2-6-2.
1: Échenle la llamadita.
0: 9-6-2-6-2-5-25-0-0. ¿Aló?
2: Voto por Javier.
3: ¡Listo!
1: ¡Eso! ¡Tenemos un ganador! 10-2. ¡Qué bárbaro!
0: 10-2. ¿Vas a pedir el tiempo
1: sí,
0: oficial?
1: Sí, sí. Este, chiquillo bebé, Tony, por favor, ahí. El tiempo oficial. ¡Ah! ¿Qué? ¿Cómo?
0: Vicky, por Javier. ¡Hala! Ya contestó el Tony.
1: Contestó,
0: ¿qué
1: dice,
0: te dice? ¿Qué te dice?
1: Precioso, hermoso. Te extrañaba mucho. ¿Ves? Tus chistes son icónicos. El, por cierto, el tiempo 10 segundos. Así, mira, así de simple. 10-2. Felicidades para Javier. ¡Yeah! Bueno. Oye, pues es que la verdad eran dos muy buenas canciones, ¿eh? Sí. Pero la verdad es que el tucanazo es el tucanazo. Sí. Señoras y señores, vámonos con el ganador del versus. Esto es Javier con el tucanazo.

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3: Son las 2:21.

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0: Ya estamos de regreso. Felicidades, Javier. Ganó el Tucanazo.
1: Así es. Oye, qué buena canción, ¿eh? Y hablando de buenas canciones, ¿qué crees, Súper? ¿Sí? 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Te vengo a promocionar a la patrona.
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1: Así
0: pero,
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0: 962-625-2500, quiere mandar saludos a alguien, mándamelo de volada, papayito lindo. Saludamos al grupo de la Pachanga Fans. Y si no estás ahí, Nimos, mándame tu número, te agregamos de volada.
1: Se pone muy bueno el relajo ahí con los chicos.
0: Sí, ahí está toda la banda comentando. Ahí vas a encontrar de todo. Hasta marido si quieres. Hay muchos, muchos solteros ahí. Muchos solteros, dice.
1: Muchos solteros.
0: Sí, sí, dice, yo me uní al grupo de la pachanga para conseguir novio, dice. ¿Ahí ves? Además, un pachanguero.
1: Ay,
0: gracias,
1: no.
0: Grupo de la pachanga. Aquí conseguí novia, dice.
1: Ay.
0: Ojalá no se entere mi esposa.
1: Dice, gracias, grupo de la pachanga. El más guapo es el muñeco. Ay, ya basta.
0: ¿Dónde dice eso? Si yo lo estoy leyendo, muñeco.
1: Oye, dice, me llegó un mensaje y dice, la patrona sale fuera de Tapachula. Claro que sí, chicos, la patrona tiene servicios para lo que es Tapachula y sus alrededores. Hemos estado en Suchiate, hemos estado en Tuxtla Chico, hemos estado en Huehuetán, hemos estado en Villa Comatitlán y podemos ir a donde ustedes quieran. La verdad es que es un show 100% padrísimo, diversión para adultos, así es que no lo piensen más.
0: Eso, Rafaelito de Jesús, saludos. Saludos para ti, Rafaelito, ¿dónde andas? Recuerda que no es necesario ponerte las pilas para realizar tus metas en la vida. Acuérdate de Chucky, no tenía pilas. Mira todo el despapalle que hizo.
1: ¡Ahí viene Chucky! Oye, y hablando de terror, vámonos con el último chiste de la tarde y dice, ¿tú sabes qué hace un vampiro manejando un tractor?
0: Ah, caray. Manejando, no, no sé qué hace.
1: Pues sembrando el miedo. Oye, de verdad es que tengo un talento muy nato para todo esto. Y te digo algo, tengo mucho miedo que un día de estos me hable guerra de chistes o algo así y me tengan que llevar, ¿tú crees? Porque mira, la verdad es que me lo piden mucho.
0: ¿Quién?
1: ¿Para cuándo la gira de los chistes? ¿Para cuándo la gira de los chistes? Pero pues ya ves que ando metido también en muchas cosas. Mira, me acaba de llegar un mensaje justo hablando de verdad tienes un gran talento para los chistes, creo que vas a tener la corona en este programa. Ay, ya qué bárbaros, oigan, la corona la tiene el súper, no la tengo yo.
0: Híjole, no manches.
1: Ay, no.
0: Bueno, Lucy, recomendando al equipo de atletismo Panteras, dice, Eliezer, puedes ir a Brasil, ahí no hay extradición. Ah, sí, pues se lo pasan. ¿Aló?
2: No se afama el muñeco, ¿quién más lo va a afamar, barato? ¿Cuándo te va de vacaciones el muñeco o qué?
1: Todavía, bebé, voy a estar un tiempecito aquí con ustedes dándoles lata.
2: Entonces ya se fue de vacaciones, creo.
1: No, saluditos.
2: Tarde,
1: Igualmente.
0: Rafaelito, anda el taxi 1591. Saludos, Rafaelito.
1: Rafaelito, saluditos ahí, nada más. Préndete el aire porque hace mucho, mucho calor.
0: Sí.
1: Gente bonita, gente hermosa, hay que tener mucho cuidado con el calor que está haciendo. Hay que hidratarnos bien, tomar mucha agua, mucho suerito.
0: ¿Aló?
3: Buenas tardes.
1: Hermosa, buenas tardes.
3: Ay, aquí andamos apoyándonos con la nada. sin hacer bien padre Uri.
1: Ah, no, por eso no está aquí, ¿verdad?
3: Obvio, nos venimos al río.
1: Álame, pues no, pues pónganse bronceador porque la verdad está bien fuerte el sol.
3: El agua está bien fría, te quieres subir las peluches con nosotros.
1: ¿Verdad? Oye, ¿qué llevaron para comer? ¿Carnita asada o qué?
3: Obvio, la Nava trajo sándwich, carnita asada, refresco, la chista de la vida.
1: ¡Hala, qué padre!
3: El agua está bien fría, creo que aquí vamos a quedarnos a acampar.
1: ¡Qué padre! ¡Qué padre, la verdad!
3: Besos, Tuper, te quiero mucho.
4: Igualmente, Lucy, un abrazo para ti, un besote.
3: Gracias, bye.
1: ¡Bye, preciosa!
0: Gerard, al muñeco... Guerra de chistes se lo va a llevar, pero al bote.
1: Ay, qué bárbaro.
0: Al Garfield, imagínate si el Garfield fuera a la playa, dice Rocco, al Garfield que le pongan aceite en lugar de bronceador para que ande doradito.
1: Ey, no hablemos de mentirosos ahorita, por favor, ¿qué?
0: Pero ya nos vamos, mi gente, muchas gracias.
1: Señoras y señores, que pasen un fin de semana espectacular. Recuerden, nosotros somos sus amigos de La Pachanga.
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8: Son las 2:38.

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3: Son las 2:49.

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1: Son las 3 con un minuto.
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3: Son las 3:07.

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2: Son las 3 con 20 minutos.

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3: Son las 3 con 29 minutos.
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3: Son las 3 con 37 minutos.

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2: Son las 3:47.

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6: Son las 3 con 57 minutos.

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3: Son las 4:02.

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3: Son las 4 con 24 minutos.
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2: Son las 4:34.

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2: Son las 4 con 46 minutos.

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2: Son las 4:54.
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1: Son las 5 con 4 minutos.
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3: Son las 5 con 14 minutos.

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2: Son las 5 con 20 minutos.

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3: Son las 5 con 33 minutos.
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3: Son las 5:42.

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4: Son las 5 con 52 minutos.

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6 de la mañana, señores, ¿qué tal? ¿Cómo están? Ya con 2 minutos a través de la frecuencia del 90.7 Extremo FM. ¿Qué tal, faranduleros? ¿Qué tal, señores? Esto es El Despertador en este sábado 23 de mayo del 2026. Me da un placer enorme el poderte saludar, el poderte decir hola, ¿qué tal, cómo estás? Espero que se encuentren de lo mejor. El día de hoy vamos a tener un despertador con efemérides, con el santoral. Tengo el secreto de la felicidad, vamos a estar platicando de esto, así es que les invito a que se queden conmigo aquí en el 90.7 Extremo FM. ¡Comenzamos! Te voy a poner a bailar, te voy a poner con algo rico esta mañanita de Xabrosona. Te dejo con Shakira y eso se llama So a través de Extremo FM 90.7. ¡Buenos días! ¡Comenzamos! El despertador aquí en la frecuencia que lo tiene todo.

0: error. En un momento regresamos.
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Seguimos con más a través de Extreme FM, 6 de la mañana ya con 10 minutos o conocen esos momentos. Y bueno, el 23 de mayo, un día como hoy, se destaca principalmente por la celebración del Día del Estudiante en nuestro país. Fecha establecida en conmemoración de la agresión sufrida por los alumnos de la Escuela de Derecho en 1929, cuyo movimiento culminó con la obtención de la autonomía de la Universidad Nacional Autónoma de México, lo que es la UNAM. Dentro de lo que son las celebraciones internacionales y nacionales, un día como hoy, te platico rápidamente que aparte del Día del Estudiante, también se da lo que es el Día Mundial de la Tortuga. Es la jornada dedicada a promover el cuidado y la conservación de esa especie marina y también terrestre. Un día como hoy también se festeja, es el Día Internacional para la Erradicación de la Fístula Obstétrica, fecha impulsada por la ONU para visibilizar esta grave condición de salud materna. Y también se da el Día del Trabajador de la Educación, conmemorando principalmente a la Argentina en memoria de la historia de la Marcha Blanca en 1988. Así es que, señores, ahí está parte de las efemérides de este día. Vamos a irnos a la pausa musical y regresamos con más noticias, más información. Vienen los acontecimientos históricos de México y, pues bueno, mucha más diversión para todos ustedes. Te dejo con David Bisbal y eso se llama Vivir Así es Morir de Amor. Buenos días, escuchas El Despertador.

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17: 6:20, seguimos con más de ese despertador y es el momento de irnos con las noticias de carácter nacional y para ello les tenemos ese resumen a continuación.
18: Muy buenos días, auditorio del Despertador. Yo soy Héctor Hernández y esta es la información nacional que debes conocer antes de iniciar tu día. La presidenta Claudia Sheinbaum recibió en Palacio Nacional al secretario del Departamento de Seguridad Interior de Estados Unidos, Mark Wayne Mullin, con quien acordó mantener la cooperación bilateral en el marco de respeto entre ambos países en medio de las recientes tensiones por las presiones de Washington para reforzar la lucha contra el narcotráfico. En otra información, el secretario de Seguridad y Protección Ciudadana de México, Omar García Harfuch, informó sobre la reunión que sostuvo con Caja Calas en el marco de la visita oficial de la funcionaria europea a México. A través de sus redes sociales, García Harfuch destacó que el encuentro estuvo enfocado en fortalecer la cooperación bilateral en materia de seguridad, intercambio de información e investigación contra redes criminales internacionales. Y para finalizar, la presidenta Claudia Sheinbaum calificó como raro el acuerdo dado a conocer por la gobernadora de Chihuahua, Maru Campos, respecto a un convenio de colaboración entre el gobierno estatal y el estado de Texas, mediante el cual presuntamente existirían mecanismos de coordinación e intervención de autoridades estadounidenses en territorio chihuahuense. Durante la conferencia de prensa matutina, la presidenta fue cuestionada sobre las implicaciones del convenio y sobre la posibilidad de que agencias de seguridad estadounidenses participen en tareas relacionadas con seguridad pública y combate al crimen en Chihuahua. Muchas gracias por su atención. Continúa en sintonía de Extremo 90.7.
19: ¡Wow! ¡Qué noticia tan interesante!
17: Muchas gracias a nuestros compañeros que nos acaban de enviar esta información. Y pues bueno, vamos a continuar con más de las efemérides, los acontecimientos históricos de nuestro país. En 1812 fallece en Guadalajara el insurgente Antonio Torres, conocido popularmente como el Amo Torres. En 1882 nace Lauro Aguirre, destacado reformador de la enseñanza normalista del país. En 1929 se decreta la autonomía universitaria por el presidente Emilio Portes Gil tras las huelgas de los jóvenes de la UNAM. Y en 1962 es asesinado el líder campesino y agrarista Rubén Jaramillo junto con su familia en Morelos. Vámonos con música a través de Extrema FM 90.7 y te dejo con las Hondrix y esto que es Golden a través de Extrema FM 90.7. Buenos días, escuchas El Despertador.

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2: La cantante Britney Spears quedó nuevamente en medio de una polémica luego de que varios medios estadounidenses reportaran un supuesto incidente ocurrido durante una cena en un restaurante en Los Ángeles. De acuerdo con testigos citados por Page Six, la cantante habría protagonizado una escena descrita como errática, generando incomodidad entre algunos clientes del lugar. Paris Jackson y Paris Hilton tienen algo más en común que el nombre. Recientemente, tras el estreno de la biopic de Michael Jackson, volvió a cobrar relevancia una entrevista de la heredera Hilton que dio en 2011 y en la que cuenta el vínculo que su familia tuvo con el rey del pop. Paris Hilton contó que cuando Michael y su mamá se conocieron, ambos rondaban entre los 3 y 14 años y que después de salir de clases solían pasar tiempo juntos. Además, las llamadas telefónicas entre ellos eran constantes durante aquellos años. No obstante, la relación entre ellos no solo se quedó en su etapa como estudiantes, sino que con el paso de los años mantuvieron contacto incluso después de haber formado distintas familias. Taylor y Travis sorprenden con la inusual forma en que están invitando a su boda. Y es que al parecer están utilizando un método poco común para invitar a los asistentes de su boda tras varias filtraciones sobre el evento. Y es que al parecer la pareja estarían evitando las invitaciones físicas tradicionales, optando por llamadas directas y mensajes personalizados enviados únicamente a personas de máxima confianza.
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6:00 a.m. ya con 30 minutos, y bueno, nos vamos con más información porque en eventos históricos mundiales, en 1627 fallece el célebre poeta y dramaturgo barroco español Luis de Góngora y Argote. En 1945 se suicida Heinrich Himmler, jefe de las SS y uno de los principales responsables del holocausto nazi, un día después de ser capturado. En 1982 se estrena en el Reino Unido la aclamada película musical The Wall, basada en el álbum de la banda de rock Pink Floyd. En 1992 es asesinado en Sicilia el juez italiano Giovanni Falcone mediante un atentado con explosivos perpetrado por la mafia. En 1995, la empresa tecnológica Sun Microsystem presenta de manera oficial el lenguaje de programación Java. Y en el 2008 se firma en Brasil el tratado constitutivo de la UNASUR, uniendo políticamente a 12 naciones de Sudamérica. Seguimos con más música. A continuación te dejo aquí en El Despertador, A Menudo. Y eso que se llama Lluvia, en la frecuencia que lo tiene todo, 90.7.

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2: 6:40 y nos vamos con más información a través de Notinúcleo, ahora con las notas de carácter estatal. Así es que adelante, compañeros, y seguimos con más aquí en El Despertador.
3: Excelente fin de semana, mi nombre es Pamela Hernández y esta es la información más importante. Blanca Janet N., alcaldesa de Jiquipilas, fue detenida la tarde del pasado jueves por agentes ministeriales luego de que el Congreso del Estado aprobara horas antes retirarle el fuero constitucional. La edil fue capturada en su domicilio de la cabecera municipal de Jiquipilas en medio de un fuerte operativo. Junto a ella también fue detenida Guadalupe N., directora de obras públicas de dicho ayuntamiento. Ambas son investigadas por presunta extorsión y abuso de autoridad. Así lo dio a conocer el fiscal general del Estado, Jorge Luis Llave Naval.
4: Para poder ejercitar la acción penal en contra de servidores públicos municipales, se ha solicitado al Congreso del Estado el desafuero de la presidenta municipal de Jiquipilas, así como también la correspondiente orden de aprehensión en contra de la directora de obras públicas municipales por los delitos de extorsión agravada. Toda vez que derivada de la investigación realizada hasta este momento, la víctima le fue exigida la cantidad de $1,000,000 para poder establecer una empresa dentro del territorio de Jiquipilas. Así también se ha solicitado la declaratoria de procedencia y por ende el desafuero de 6 servidores públicos del ayuntamiento de Ocosocuautla.
3: El sistema de alerta temprana por lluvias de Protección Civil emite el pronóstico para este fin de semana en nuestro estado. Se pronostican lluvias muy fuertes de 50 a 75 milímetros en las regiones Istmo Costa, Soconusco, Frailesca, Sierra Mariscal y de los Llanos. Recuerde tomar sus precauciones y mantenerse informados en todo momento a través de las redes oficiales de Protección Civil. Y no olvide que ante cualquier emergencia comunicarse al 911. Muchas gracias por su atención. Que tenga usted un excelente fin de semana.
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2: Bueno, muchísimas gracias, compañeros. Seguimos con más música a través de la frecuencia que lo tiene todo 90.7. Te dejo con la chica dorada, Paulina Rubio. Y eso se llama Mío, a través de la frecuencia que lo tiene todo 90.7.

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4: Hey Jude es una canción de la banda británica de rock The Beatles, lanzada en agosto de 1968 como el primer sencillo del sello discográfico de la formación Apple Records, acreditada a Lennon McCartney. El tema es una balada que evolucionó a partir de Hey Jude, canción que Paul McCartney escribió para consolar un poco a Julian, el hijo de John Lennon, después del divorcio de sus padres. Hey Jude, The Beatles.

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7 y bueno, nos vamos con el santoral del día de hoy, 23 de mayo, en donde se celebra principalmente a San Juan Bautista de Rossi y a San Desiderio de Langres. El primero fue un sacerdote italiano famoso por su labor en el confesionario y el segundo un obispo mártir ejecutado por defender a su pueblo. Así como lo están escuchando, señores, y bueno, también se toma en consideración a lo que es San Crispín de Viterbo, religioso capuchino conocido por su alegría espiritual. Además, existen otros santos y beatos que se están conmemorando el día de hoy: San Efebo de Nápoles, San Eutiquio de Nurcia, San Miguel de Sinada, San Honorato de Subiaco, San Siagrio de Niza y San Huiberto de Gembloux, que definitivamente, pues bueno, fueron algunos de los santos y beatos que se conmemoran el día de hoy, y por eso los estamos recordando aquí en El Despertador. Así es que, además, si tú llevas alguno de estos nombres, Juan, Desiderio, Crispín, te llamas a lo mejor Miguel, Honorato, lo que es Efebo, pues bueno, muchas felicidades y pues bueno, te deseamos que la pases bastante bien. Seguimos con más de este despertador a través de Extrema FM 90.7 y te voy a dejar con Flans. Eso se llama Trágico Mágico, un despertador diferente para todos ustedes, para que pues obviamente se estén despertando. Regreso con los trompetazos de esta mañana.

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2: La cantante Britney Spears quedó nuevamente en medio de una polémica luego de que varios medios estadounidenses reportaran un supuesto incidente ocurrido durante una cena en un restaurante en Los Ángeles. De acuerdo con testigos citados por Page Six, la cantante habría protagonizado una escena descrita como errática, generando incomodidad entre algunos clientes del lugar. Paris Jackson y Paris Hilton tienen algo más en común que el nombre. Recientemente, tras el estreno de la biopic de Michael Jackson, volvió a cobrar relevancia una entrevista de la heredera Hilton que dio en 2011 y en la que cuenta el vínculo que su familia tuvo con el rey del pop. Paris Hilton contó que cuando Michael y su mamá se conocieron, ambos rondaban entre los 3 y 14 años y que después de salir de clases solían pasar tiempo juntos. Además, las llamadas telefónicas entre ellos eran constantes durante aquellos años. No obstante, la relación entre ellos no solo se quedó en su etapa como estudiantes, sino que con el paso de los años mantuvieron contacto incluso después de haber formado distintas familias. Taylor y Travis sorprenden con la inusual forma en que están invitando a su boda. Y es que al parecer están utilizando un método poco común para invitar a los asistentes de su boda tras varias filtraciones sobre el evento. Y es que al parecer la pareja estarían evitando las invitaciones físicas tradicionales, optando por llamadas directas y mensajes personalizados enviados únicamente a personas de máxima confianza.
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0: ¿Sabías que el animal nacional de Escocia es un unicornio? Aunque los unicornios son criaturas míticas, Escocia los ha adoptado como un símbolo nacional. Esta elección se debe a que en la Edad Media, los unicornios eran vistos como criaturas puras, fuertes e indomables, lo que representaba perfectamente el espíritu escocés. Hoy en día, se pueden encontrar estatuas y emblemas con unicornios en todo el país.
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7 de la mañana en punto y nos vamos rápidamente con los trompetazos de ese despertador para despertar a todos aquellos que nos escuchan en el norte, en el centro, en el sur, en el oriente, en el poniente de Tapachula, en Bonanza, Laureles, las 5 de febrero, Solidaridad 2000, lo que es el Framboyanes, lo que son muchísimos lugares. Muchísimas gracias porque nos tienen en sintonía a esta hora de la mañana. Así es que aquí están los trompetazos.

Pues bueno, señores, ahí está. Muchísimas gracias a todos ustedes porque, pues, obviamente nos están escuchando en ese rico sábado, 23 de mayo del 2026. Música, claro que yes. Te dejo con Ole Ole, comandados por Marta Sánchez. Y esto que se llama La Chica Yeye, a través de la frecuencia que lo tiene todo aquí en el 90.7 de tu radio. Recuerda, yo soy Mario Blas y esto es El Despertador.

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7 de la mañana, ya con 10 minutos, 7 con 10 a través de Extrema FM 90.7. Y bueno, existe lo que es el secreto de la felicidad, efectivamente, señores, y es que hay que socializar y comer mucho mejor para poder tener las dos caras de la misma moneda. Esta investigación arroja luz sobre una idea revolucionaria. La dieta es la mediterránea, en esencia, una muy buena opción para poder, pues obviamente, ser felices. Al indagar sobre qué alimentos, pues, hay que consumir y obviamente las emociones que se experimentan, pues sí nos hemos dado a la tarea de checar que aquellos que seguían mejor la dieta mediterránea tenían más frecuencia de emociones positivas y menos de emociones negativas. Además, hay que decir o puntualizar que efectivamente había una disminución muy, muy, muy considerable en lo que es la ansiedad y la depresión, lo cual pues obviamente ayuda a que sea uno muchísimo más feliz que de lo normal. Sumado a la alimentación de corte mediterráneo, el tener una buena plática, el tener pues obviamente una sobremesa durante los alimentos y después de los alimentos, ayuda a la digestión de estos, pero también ayuda a entrelazar pues amistades y permite como tal conocer nuevas modalidades de pensar, nuevas formas de sentir, y esto te hace que pues obviamente compartas, no compartas, puedas tener un tema de discusión, de debate, pero también dentro de los parámetros de la normalidad. O sea, de que estás platicando con alguien, de que estás defendiendo tu punto de vista, y eso te permite también ser feliz. Ahora, también hay que dejar que otras personas defiendan sus puntos de vista y ver si te son persuasivos para que tú puedas ceder, pues obviamente, a ese punto de vista. La verdad es que el secreto de la felicidad es el vivir lo mejor posible, el poder tener un buen plato, una buena copa de una bebida, el poder disfrutar de una buena charla, una buena plática, o simplemente si lo haces tú solo, bueno, agarrar un libro y disfrutar de una buena lectura. Seguimos con más música a través de Extrema FM 90.7 y te dejo con Diego Torres y Miranda, Trepando Paredes, aquí en El Despertador.

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2: ¿Sabías que el animal nacional de Escocia es un unicornio? Aunque los unicornios son criaturas míticas, Escocia los ha adoptado como un símbolo nacional. Esta elección se debe a que en la Edad Media, los unicornios eran vistos como criaturas puras, fuertes e indomables, lo que representaba perfectamente el espíritu escocés. Hoy en día, se pueden encontrar estatuas y emblemas con unicornios en todo el país.
0: Checa el dato con Iram Nava.
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1: Ya son las 7 de la mañana con 20 minutos y es el momento de irnos a la información de carácter local. Así es que, compañeros de Notinúcleo, buenos días.
11: Muy buenos días, mi nombre es Pamela Hernández y esta es la información más importante. Acompañado del secretario de Obras Públicas, William Antonio Penagos, el presidente municipal de Tapachula supervisó los trabajos de alumbrado público en el acceso al Hospital de Alta Especialidad Ciudad Salud y la Universidad Politécnica de Tapachula. Se instalaron 20 luminarias solares y postes para brindar mayor seguridad a estudiantes, trabajadores y familias. Con el propósito de sembrar la semilla de la prevención en la niñez y juventud, el gobierno de Tuxtla Chico, que encabeza Julio Enrique Gamboa Altúzar, a través de la Coordinación de Prevención del Delito y con el apoyo de la Guardia Vial Estatal Preventiva, llevaron a cabo la plática Circuito Vial para la Prevención a la Escuela Primaria 12 de Octubre de la comunidad La Granja. Ya para finalizar, la organización Brigada Callejera y autoridades de salud intensifican la aplicación de pruebas rápidas de VIH en los establecimientos de entretenimiento de Tapachula. El objetivo es concientizar a trabajadores y propietarios de bares y cantinas sobre la importancia de la prevención. El responsable de la organización Brigada Callejera de Apoyo a la Mujer Elisa Martínez en Tapachula, Cristian Gómez, dijo que se realiza una intensa campaña de salud dirigida al personal de la industria del entretenimiento y a la población en general, a través de la aplicación de pruebas rápidas de VIH y BDRL que detecta sífilis, por lo que las autoridades y activistas buscan frenar el avance de las infecciones de transmisión sexual. Muchas gracias por su atención. Que tenga usted un excelente fin de de semana.
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1: Gracias, compañeros. Continuamos con más aquí en El Despertador, en la recta final de este Sabadrink, rico y sabrosín. Me despido, pero sigue con Otinúcleo en su primera emisión directamente desde Tuxtla Gutiérrez, Chiapas. Te dejo con Marisela y eso se llama Perdida en su Mundo a través del 90.7 Extremo FM. Que tengas un excelente fin de semana. Sigue con la programación de Extremo FM 90.7 y hoy a las 4 de la tarde regreso con Faranduleando.

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19: mil mujeres adolescentes viven en situación de matrimonio o unión forzada en Guerrero, revela el INEGI. México y la Unión Europea acuerdan incrementar la colaboración y cooperación contra el crimen transnacional. En temas del mundo, detienen a 16 personas por abusos sexuales en una guardería de París. Cae una red transnacional de tráfico de armas, operaba en Ecuador, Perú y Colombia. En temas deportivos, la selección mexicana derrota 2-0 al conjunto de Ghana en duelo amistoso previo al Mundial 2026.

noticia no descansa. Nosotros tampoco. Estamos justo en el lugar de los hechos. Esto es Notinúcleo, primera emisión. Primera emisión. 10 emisoras enlazadas, cubriendo el sureste mexicano, del Golfo al Pacífico. Notinúcleo, bienvenidos a la información.

0: ¿qué tal? ¿Cómo están? Bienvenidos a Notinúcleo en su primera emisión. Los saluda a su amigo Hans Federico Gómez Cano. Qué gusto que nos acompañe esta mañana ya calurosa en la capital chiapaneca. Y bueno, usted que está en los diferentes municipios de la geografía chiapaneca, platíquenos 961-61-50990. ¿Cómo está amaneciendo en su localidad? ¿Está lloviendo? ¿Está frío? Está haciendo ya calor, en fin. Márquenos, comuníquese con nosotros, 961-6150990. Hoy en la producción, Daniel Torres junto a Domingo de Asís. Y saludos a todos nuestros compañeros en las diferentes plazas. Estamos transmitiendo para todo el mundo a través de nuestras plataformas digitales. Facebook, X, Instagram, YouTube. Nos va a encontrar como Notinúcleo y obviamente nuestra página www.notinucleo.com. Bueno, vamos a arrancar con las noticias, y es que obviamente el tema del calor pues sigue prevaleciendo y será así durante varios meses. Daniela Grajales nos informa que hay alerta roja en Chiapas. Los golpes de calor encienden ya las alarmas en regiones Istmocosta, Centro y Frailesca.
1: Las altas temperaturas no dan tregua en Chiapas. La ola de calor que azota a la entidad ya muestra sus efectos más severos en la salud pública, obligando a las autoridades sanitarias a encender los focos rojos. El panorama es crítico, especialmente en las regiones Costa, Istmocosta, Centro y Frailesca, donde el termómetro ha alcanzado niveles peligrosos. De acuerdo con el último Boletín Nacional de Epidemiología correspondiente a la semana 18, en Chiapas ya se registran 28 casos oficiales asociados a las altas temperaturas. De este total, 25 corresponden estrictamente a golpes de calor, concentrándose la mayor afectación en tres municipios clave: Tapachula, Tonalá y Arriaga. Al respecto, el doctor Alejandro Hernández Hernández, jefe de Centro de Atención de Urgencias Epidemiológicas y Desastres, explica que el riesgo este año se ha incrementado drásticamente.
2: ¿Qué pasa? Actualmente estas altas temperaturas que estamos percibiendo, de acuerdo al análisis epidemiológico, representan un 30% más que el año pasado. Entonces, esto es importante hacerlo de conocimiento de la población para tomar cartas en el asunto y sobre todo para tomar conciencia en medidas preventivas.
1: El especialista detalló que el golpe de calor ocurre cuando el organismo pierde la capacidad de autorregular su temperatura al llegar a 40 grados, lo que puede provocar desde la pérdida de conciencia, sudoración excesiva y dolores de cabeza hasta una falla orgánica múltiple. Ante esta situación, las autoridades piden extremar precauciones con quienes trabajan a la intemperie y regular las actividades al aire libre en las escuelas de educación básica durante los horarios pico, de 10 de la mañana a 4 de la tarde. El llamado más enérgico es a proteger a los niños y adultos mayores, quienes al ser dependientes sufren los estragos de la deshidratación, incluso estando bajo la sombra.
2: Personas que dependen de nosotros son los que en ocasiones se vulneran más, porque el recordar que la deshidratación se produce por muchos mecanismos fisiológicos, y uno de ellos es la evaporación. Entonces, aunque tú estés sentado bajo una sombra y teniendo un espacio no ventilado, también te expones a perder ese electrolito, esa sudoración excesiva, y eso hace que te deshidrates. Entonces, personas que no pueden moverse por sí solas, hay que estar atentos, hay que estar pendientes también de sus medicamentos, por supuesto, y de la hidratación, que en este caso es lo que más nos importa.
1: La situación en la entidad ha escalado a niveles trágicos. La combinación de temperaturas extremas y la falta de prevención ya cobró la vida de dos personas en Chiapas. El reporte epidemiológico confirma que estos decesos por golpe de calor ocurrieron de forma específica en los municipios de Tila y Tapachula. Las autoridades insisten, el sentido común, el resguardo y la constante hidratación con agua son la única defensa, porque el calor ya está matando. Para Notinúcleo, Daniela Grajales.
0: Bueno, vamos con temas del clima, y es que este fin de semana se están pronosticando lluvias intensas para las regiones Istmocosta, Frailesca, Soconusco y Llanos, así como lluvias fuertes en la Sierra Mariscal, Meseta Comiteca y Tojolabal, Metropolitana, Selva Lacandona y Valle Soques. A pesar de las precipitaciones, las temperaturas se van a mantener elevadas, alcanzando máximas cercanas a los 40 grados centígrados en diversas regiones del estado. Vamos con Alejandra Orozco, y es que cuatro incendios se mantienen activos en la entidad. Se espera que la presencia de lluvias esté ya aminorando este impacto.
3: ¿Qué tal? Gusto en saludarte. Precisamente 4 son los incendios que se mantienen activos en la entidad este viernes, 3 de ellos en Jiquipilas y 1 en Tonalá. De acuerdo con el último reporte de la Secretaría Estatal de Protección Civil, se mantienen los incendios activos en el predio Las Toreras, Periconal y Unión, muchos de ellos ya con más de un 90% de control y entre el 80 y 90% de liquidación, por lo que se espera que en las próximas horas sean totalmente liquidados, así como en Tonalá. Se mantiene un 60% de control y un 30% de liquidación en el paraje El Bachoco. Cabe mencionar que al día de ayer había todavía más incendios activos. Había un par de incendios más en Jiquipilas, otro más en Villacorso y otro en Cintalapa, que ya fueron liquidados en su totalidad en las últimas horas. Y es que, de acuerdo con el sistema de alerta temprana por lluvias, hay alerta verde por lluvias muy fuertes en esta región de la costa, por lo que se espera que estas condiciones ayuden a poder mitigar estos incendios en las próximas horas. Cabe señalar que estos son propiciados por las altas temperaturas, las altas o las fuertes rachas de vientos y la baja humedad en el ambiente, por lo que esta onda tropical podría ayudar a que por fin se liquiden estos incendios. Vamos a seguir muy pendientes de la situación actual en el estado de estos fenómenos para mantenerlo bien informado. Regreso con ustedes.
0: Bueno, pues ahí está la información acerca de esos incendios. Ojalá con las lluvias, poco a poco, bueno, pues se vayan apagando estos focos activos y que, bueno, pues sea ya un revulsivo para también, pues, el clima en nuestro estado. Vamos a pausa y ya regresamos con más información.
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0: vuelta, vamos a ir con Daniela Grajales, y es que el estiaje y las quemas están ahogando la calidad del aire en Tuxtla y las lluvias prometen tregua ambiental.
1: En la zona metropolitana de Tuxtla Gutiérrez, el aire que respiramos se ha convertido en un tema de alerta constante. De acuerdo con la Secretaría de Medio Ambiente e Historia Natural, SEMAN, los días con mala calidad del aire son cada vez más recurrentes en la capital. Sin embargo, a diferencia de las grandes megalópolis del país, el enemigo aquí no es el parque vehicular, sino los intensos incendios y el factor del estiaje.
2: El año que creo que para nosotros fue muy crítico fue el 2024, que es en este año hubo mucha sequía, una temporada de estiaje muy complicada, niveles altos de calores y por supuesto demasiadas quemas que se presentaron.
1: El funcionario también explicó que si bien la percepción es de mayor contaminación, esto se debe en gran medida a que las normas oficiales mexicanas de salud ambiental se han vuelto mucho más estrictas.
2: Los niveles hoy en día cada vez de alguna manera va a ser más recurrente el hecho de que tengamos mala calidad del aire. Una de las razones por las cuales esto está pasando es porque está más estricta la norma oficial. Una de las cosas que desafortunadamente en el estado pues nos afecta es el hecho de que hay quemas constantes o recurrentes, sobre todo en la temporada de estiaje. Entonces estas quemas están provocando que también aumente considerablemente la contaminación del aire.
1: Estas quemas agrícolas y forestales, localizadas principalmente en Cintalapa, Arriaga y la región Frailesca, terminan arrastrando los contaminantes directos hacia el Valle de Tuxtla. Frente a este panorama, muchos ciudadanos se preguntan, ¿sería viable implementar un programa como el de Hoy No Circula en nuestra capital? La respuesta técnica de los expertos es no. El Hoy No Circula es una medida diseñada para metrópolis grandes, donde el problema principal son las emisiones de los automóviles. En Tuxtla Gutiérrez, restringir los autos no solucionaría la crisis, ya que el origen de la contaminación está en el humo de la quema de pastizales y bosques, no en el escape de los vehículos. Afortunadamente, a pesar de las densas capas de humo, la SEMAN confirmó una buena noticia para la zona metropolitana.
2: Actualmente sí hemos tenido mala calidad de aire, pero no hemos tenido que recurrir a una contingencia o precontingencia en la zona metropolitana.
1: Las alternativas para pacificar esta situación no están en las calles, sino en el campo. Se requiere transitar con urgencia hacia a una agricultura sin fuego, aplicar sanciones severas a las quemas clandestinas y fortalecer el manejo preventivo de incendios. Por lo pronto, el alivio ya viene desde el cielo. El inicio de la temporada de lluvias traerá un impacto sumamente positivo, ya que el agua ayudará de forma natural a lavar la atmósfera, disipar las partículas suspendidas y extinguir por completo los focos de incendios en las regiones aledañas. Informó para Notinúcleo, Daniela Grajales.
0: Bueno, durante un operativo a cargo de fuerzas federales en entidad, fueron aseguradas drogas, armas y combustible. Elementos de la Secretaría de Marina y de Seguridad, Protección Ciudadana, así como la Fiscalía y Policía Estatal, complementaron 4 órdenes de cateo. Fue una bodega ubicada en el poblado de Chocohuital. Ahí fueron encontrados 70 bidones con capacidad de 50 litros abastecidos con combustible, un arma larga, 4 cargadores, 5 equipos de comunicación satelital. Había balizas, diversos documentos y una embarcación tipo ribereña sin motor. De manera simultánea, autoridades detuvieron en el embarcadero a 4 personas. En el poblado Playa Grande se cateó un inmueble en el que se aseguraron drogas, armas y combustible. Y en Paredón se aseguraron también drogas, armas y combustible. Los 4 detenidos y todo lo asegurado fueron puestos a disposición del agente del Ministerio Público correspondiente. Vamos al tema cultural. Daniel Torres, se llevará a cabo el conversatorio poético entre Rosario y Sabines. Esto va a ser en Tapachula, un encuentro dedicado a honrar el legado literario y la memoria de ambas figuras emblemáticas. Los detalles en la sección cultural.
3: En Notinúcleo Cultura. ¿Qué tal? Un gusto poder saludarlos. Vámonos con la información cultural. Este sábado 23 de mayo, el Teatro de la Ciudad Emilio Rabassa será el escenario para la presentación de la obra de danza inclusiva titulada Soñando como los Grandes. El espectáculo, que destaca por su enfoque en la inclusión a través del movimiento artístico, comenzará puntualmente a las 7 de la tarde. Para presenciar este evento, se informa que se requiere cubrir una cuota de recuperación con boletos disponibles a través de la plataforma de venta de boletos en línea o directamente en la taquilla del teatro. El próximo 25 de mayo a las 10 de la mañana se llevará a cabo el conversatorio poético entre Rosario y Sabines, un encuentro dedicado a honrar el legado literario y la memoria de ambas figuras emblemáticas. La actividad tendrá lugar en la preparatoria Tapachula, situada en la Primera Oriente entre Quinta y Séptima Norte, en el centro de Tapachula, Chiapas. Este evento, organizado en el marco del natalicio de Rosario Castellanos, contará con la participación especial del escritor, editor y gestor cultural Eduardo Briones. También el próximo 25 de mayo, la ciudad de Palenque se une a la conmemoración del Día Naranja con una jornada cultural titulada

0: acompañado de servidoras y servidores del pueblo, participó en el curso impartido por el Instituto de Administración Pública del Estado de Chiapas, un espacio orientado a fortalecer los conocimientos profesionales y mejorar la eficiencia de los servicios que el gobierno del Estado brinda a la población. El mandatario destacó que el gobierno de la nueva era ha consolidado una administración pública humanista, transparente, ordenada y eficiente. Precisó que ello ha permitido impulsar acciones, programas y proyectos prioritarios que se traducen en justicia social, bienestar y prosperidad compartida. Para Notinúcleo, Carla Trujillo.
1: Vamos con Pedro Monzón. La insuficiencia en equipo y personal de salud están colapsando al Hospital General de Tapachula.
2: Un secreto a voces de la incapacidad de atención médica que ahora tiene el Hospital General de Tapachula por una alta demanda de pacientes mexicanos inmigrantes. Hoy se vio evidenciado de manera pública por un comunicado expuesto por un grupo de rescate y auxilio denominado SAE, quienes indicaron que reducirían el número de atenciones a los servicios de emergencias, ya que uno de sus equipos, especificando una camilla, estaba en el Hospital General de Tapachula, luego de que acudieron a realizar un traslado de un paciente y el hospital no les devolvió el equipo por no tener dónde atender al paciente. El foco rojo de esta problemática ha estado encendido desde hace mucho tiempo, sin embargo, no se le ha dado la atención que requiere. En denuncias en redes sociales se han expuesto a la falta del equipo y materiales médicos y de personal de salud, incluso pacientes tirados en el piso a falta de una cama hospitalaria. El Hospital General de Tapachula tiene una capacidad promedio de atención de 40 adultos y 15 pediátricos, sin embargo, ahora tiene un sobrecupo de alrededor de 90 adultos y 40 pediátricos, más del doble de su capacidad. Situación que está colapsando al hospital, que requiere inversión, infraestructura, personal de salud y no solo un paracetamol. Para Notinúcleo informó Pedro Monzón. Situación que está colapsando al hospital, que requiere inversión, infraestructura, personal de salud y no solo un paracetamol. Para Notinúcleo.

0: Cabildo Infantil en el municipio de Escuintla. Esta actividad se desarrolló en las instalaciones de la presidencia municipal. Durante este ejercicio cívico y democrático, niñas y niños participaron en una simulación de junta de cabildo, donde tuvieron la oportunidad de conocer de cerca el funcionamiento de las autoridades municipales, así como expresar ideas y propuestas relacionadas con su entorno escolar y social. En la actividad estuvo presente el presidente municipal, acompañado de integrantes del cabildo municipal, quienes atestiguaron el entusiasmo y la participación de las y los estudiantes en esta dinámica. Asimismo, se contó con la presencia del director de la institución educativa y personal del organismo organizador, quienes destacaron la importancia de acercar a la niñez a los procesos democráticos y a la cultura de la participación ciudadana. Autoridades señalaron que este tipo de actividades busca fomentar desde edades tempranas el conocimiento sobre el funcionamiento de un cabildo, la representación ciudadana y la toma de decisiones, fortaleciendo así valores como la responsabilidad, el respeto y la participación activa de la sociedad. Para Notinúcleo, Laura de la O.
1: Bueno, momento de hacer pausa, ya regresamos con más información.
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0: Bueno, estamos de regreso. Vamos a ir con Elena Zúñiga. 12,000 mujeres adolescentes entre 12 y 17 años viven en situación de matrimonio o unión forzada en Guerrero. Esto lo están revelando cifras del INEGI y los detalles en el panorama nacional.
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2: La reducción de homicidios y delitos violentos permitió que México registrara una mejora de 5.1% en el índice de paz 2026, confirmó el Instituto para la Economía y la Paz. Destacó que el país suma ya 6 años consecutivos con avances en materia de pacificación, aunque todavía enfrenta retos estructurales en seguridad y percepción.

0: Opción ciudadana. El índice de paz se construye a partir de 5 indicadores principales: homicidios, crimen violento, disponibilidad de armas, crimen organizado y percepción de inseguridad. México supera en casi una hora el tiempo promedio mundial a diario de uso de internet en mayores de 16 años, mientras a escala global pasan en promedio 6 horas 38 minutos. Acá son 7.32, es decir, están casi al equivalente a una jornada laboral en el celular, planteó el subsecretario de Educación Superior de la Secretaría de Educación Pública, Ricardo Villanueva Lomelí. Apuntó que dado el impacto que la tecnología en la vida diaria, la mejor opción es que no nos peleemos con ella, pero sí que la usemos a nuestro favor, sobre todo en las universidades. La Coordinación Nacional de Becas para el Bienestar inició la campaña nacional de entrega de tarjetas de la beca de apoyo para uniformes y útiles Rita Cetina para estudiantes de primaria. Las madres y padres de familia podrán consultar la fecha que les corresponde mediante los carteles informativos colocados en las escuelas y a través de los canales oficiales de WhatsApp habilitados en cada entidad federativa, donde también se difundirá la programación correspondiente. De acuerdo con datos del INEGI y estimaciones de la Red por los Derechos de la Infancia en México, cerca de 12.000 mujeres adolescentes de entre 12 y 17 años viven en situación de matrimonio o unión forzada en Guerrero, concentrándose la mayoría de los casos en la región de la montaña, la Costa Chica y las periferias rurales de Acapulco. Desde el año 2022, el matrimonio forzado infantil quedó estrictamente prohibido en el Código Penal de Guerrero, estableciendo penas de hasta 15 años de prisión para los padres, familiares o cónyuges que obliguen, coaccionen o induzcan a un menor de edad a contraer matrimonio o cohabitar. La Junta de Gobierno del Banco de México advirtió que la interrupción de rutas marítimas derivada del conflicto en Medio Oriente y el posible incremento en los costos de transporte podrían traducirse en alzas en los precios de alimentos mayores a las previstas, además de presiones sobre los costos de bienes y servicios. La advertencia quedó asentada en la minuta de su pasada reunión de política monetaria celebrada el 6 de mayo, donde los miembros acordaron por mayoría de votos recortar la tasa en un cuarto de punto porcentual para ubicarla en 6.50%. Hasta que esté recorrido a través del territorio nacional, informó para Notinúcleo Elena Zúñiga.
1: Bueno, vamos con Juan Jesús Toledo. El INE en Chiapas presenta su nuevo sistema de consulta estadística de elecciones y conteos censales. Esta es de una participación ciudadana para 2009-2024.
2: El Instituto Nacional Electoral presentó la plataforma de los conteos censales de participación ciudadana 2009-2024, así como la actualización de estos ejercicios, con la misión de dar cuenta de los hallazgos más relevantes relacionados con la participación ciudadana en la elección federal 2024 y analizar su significado en perspectiva comparada con procesos electorales anteriores. El conteo censal correspondiente al proceso electoral federal 2023-2024 precisaron que permite llevar a cabo un ejercicio de comparación con las bases previas y de tendencia a nivel distrito, sección o casilla, lo que significa una gestión del conocimiento institucional para tomar decisiones específicamente sobre el acervo de los procesos electorales 2009, 2012, 2015, 2018 y 2021.
3: Presentaremos este sistema que integra más de 3 décadas de información electoral y que refleja el compromiso del Instituto Nacional Electoral con la transparencia, rendición de cuentas y máxima publicidad. En este centro de ayuda proporciona recursos claves como un glosario de términos, una lista de acrónimos, material de apoyo adicional en formato en video, el manual de usuario del sistema que nos guía paso a paso de cómo podemos hacer una consulta y todos los componentes de este sistema. Y estos elementos facilitan la interpretación de la información electoral y optimizan la experiencia de navegación.
2: La construcción de esta base censal tiene como fuente la información de los cuadernillos de la lista nominal electoral y electores definitivos, con fotografía y se integra con la información de las marcas de voto anotadas en el recuadro respectivo, así como de las listas adicionales de las y los votantes que acudieron a emitir su sufragio durante la jornada electoral. Informó para Noticlo Juan Jesús Toledo.
1: Bueno, el momento de la identificación oficial.
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1: Ya en el Notinúcleo, agradecemos mucho que esté con nosotros esta mañana el asesor de seguros Eduardo Esponda, más de 20 años ya dentro de este ramo. Y bueno, sin duda, el tema de seguros a algunos les da miedo por el tema de los costos, otros simplemente año con año pues están muy al pendiente de ellos. Y hoy, bueno, una buena cantidad de accidentes y que al final no sabemos si los autos están asegurados o no, si hay esta famosa prevención. Y hoy un tema que también está muy pero muy latente es el tema de los motociclistas. ¿Cuántos no hemos visto ya en la capital y cuántos accidentes no hemos visto también de motociclistas que, bueno, pues agarran las arterias de la capital como si fuera de carreras? En fin, un tema que hay que analizarlo. Y Eduardo, ¿cómo estás? Bienvenido.
5: Muchas gracias, Hans, gracias por la invitación.
1: Pues bueno, sin duda el tema de asegurarte, de asegurar pues pues parte de tus bienes, ¿no? El tema de tu auto, de tu motocicleta, creo que a veces lo dejamos un poco de lado. Cuando ya tenemos el problema enfrente, ya no sabemos qué hacer, ¿no?
5: Verdaderamente sí, pasa en la cultura general de todos nosotros, ¿no? Lamentablemente se ve desde un punto de vista de gasto, sí. ¿No? No siempre tenemos dinero de más y lo vemos ese punto. Pero obedece quizá a un poco de falta de cultura de la prevención y concientizarnos del daño consecuencial que nos podemos causar no solo a nosotros mismos, sino a los que nos rodean, a nuestras familias, ¿no? Prácticamente es eso. Pero hoy ya existen muchas facilidades de pagos, de meses sin intereses, pagos mensuales, y no tienes, mucha gente piensa que hoy necesito un seguro, piensa que en ese momento tiene que pagar. No, finalmente hay tiempos, hay días, semanas, hasta 30 días de crédito, y finalmente pues te sientes protegido y puedes evitar realmente que el daño sea mayor, principalmente financieramente, ¿no? Que es lo que el seguro trata. No puede, un seguro no puede evitar un accidente, sí, pero sí puede contrarrestar mucho la consecuencia económica.
1: Hoy el tema de que vemos en la capital y que ha ido creciendo, el tema de motociclistas, ¿no? Hoy qué tanta cultura hay de que estas personas estén asegurando estas unidades.
5: Es cierto que debido a la actividad económica y también a los costos de traslado de una motocicleta, pues el parque vehicular, estaba leyendo en unas estadísticas que en los últimos 8 años ha crecido el 63% del parque vehicular. Y sobre todo es una industria que seguirá en ascenso, ¿no? Sí. Obviamente eso nos lleva a darnos cuenta que cada vez hay más motociclistas en las vialidades. Y eso no está mal, pero sí conducir con responsabilidad. Entonces, las prisas, las emisiones de carriles, o a veces también la falta de cultura vial también de los que tenemos en general, provoca accidentes. Y detrás de cada motociclista o detrás de cada conductor, pues hay una familia que lo espera en casa. Hay unos hijos, hay proyectos, y entonces yo creo que aquí la responsabilidad es mutua, tanto las personas, peatones o las personas que tenemos automóviles y los que tienen motociclismo, de protegernos con un instrumento de estos que finalmente es el bien para todos.
1: Hoy con ya 20 años de experiencia en el tema de seguros, ¿cómo has visto los últimos 3 años? ¿Ha habido un incremento en que hay más conciencia de asegurar, independientemente del auto, la moto, otro tipo de cuestiones? ¿Hay ya esta cultura de prevención?
5: A raíz de la pandemia, que colapsó no solo el gasto médico, sino todo el entorno que que vivimos, cambio, o sea, sí hubo más reflexión, okay. Pero tú sabes, como todo mexicano, pues nos vamos olvidando y dando prioridades
6: a cosas. El miedo fue en ese momento, ¿no?
5: Y los seguros gastos médicos sí han trascendido un poco más. El seguro de automóviles es el de los riesgos que más la gente ya pregunta y va y se preocupa un poco por más poco más por el seguro, pero materialmente. O sea, hoy por hoy una persona que tiene un seguro de automóvil, por ejemplo, un motociclista, se preocupa más por su auto, por lo que vale el automóvil, el daño que va a recibir el automóvil, o lo que vale la motocicleta. En cierto sentido, nosotros, del nivel de prevención, puede sonar absurdo para muchos, pero es lo que menos importa si ponemos en contexto la salud, la preservación de la salud, ¿no? O que hubo la muerte en un accidente, ¿no?
1: Bueno, vamos a pausa y ya regresamos. Vamos a seguir tocando el tema de seguros. ¿Cómo está este tema en Chiapas? Y ¿qué más se acerca a la gente en poder asegurar? Vamos a pausa y ya regresamos.
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0: esto, seguimos platicando con Eduardo Esponda, asesor de seguros. Oye, Eduardo, ¿qué es lo que más te pide la ciudadanía? ¿Qué es el seguro que, digamos, como el rey en el estado?
1: Es una generalidad, y no solo en el estado, prácticamente en todos lados, el seguro de automóviles. Es el que más la gente ya como que está más culturizada por lo que ve, ¿no? Tú sabes, sales a la calle y que ves autos, ¿no? Y regresas y ves autos. Entonces estás más expuesto a ver lo que pasa en la calle. Pero como mencionaba, reflexionados por, o concientizados más bien por el daño material. Sí. Lo que va a costar, ¿no? Pero detrás de eso hay lesiones, hay problemas legales, que son realmente los que llevan mucho dinero y cuestan.
0: Y en el lado de un seguro de gasto médico, ¿ya hay más conciencia? ¿Va poco a poco? ¿Cómo está ese tema?
1: Ha crecido el sector. Más del 12 o 13% en los últimos años se ha mantenido. Cada vez hay más personas conscientes del seguro de gastos médicos, no tanto porque quisieran, sino porque el colapso cae en el sistema público. Más que nada, es eso,
0: ¿no? Entonces, es el miedo, ¿no?
1: Es el miedo, exactamente, a esa parte. Es otro tema, son diferentes factores, y también los accesos. La póliza de gastos médicos no es una póliza de gastos médicos que se caracterice por ser barata, así que digamos, un seguro automóvil, pero sí hay para todos niveles, y las personas pueden estar asegurado y acceder a un hospital privado desde 700 pesos mensuales, ¿no? O sea, sí, que te los gastes en otra cosa.
0: Así es, que en una salidita ya te lo gastaste, ¿no?
1: Así es.
0: Pues hoy el llamado, Eduardo, para que la gente pues te conozca, que haga conciencia, dónde pueden acudir contigo, dónde ver también tus redes, para que pues vayan conociendo un poquito en qué pueden invertir. Digo, al final, de una enfermedad te puede dejar en ceros, ¿no? O un accidente también, si a veces tienes la culpa, lo que vas a desembolsar, en fin, ¿dónde pueden acudir contigo? Y bueno, pues, ¿dónde pueden ver esta amplia gama?
1: Sí, gracias. Bueno, en redes sociales aparezco como asesor Seguros Inversiones en Instagram y Facebook. Y nuestro despacho, nuestra agencia está en frente del Parque Morelos, 14 Poniente, 14 Poniente es enfrente de Remax, ¿no? La calle que baja del Issste, 14 Poniente, esquina con calle Tonalá. Ahí estamos, y la verdad, más que nada, yo invitaría a la sociedad a reflexionar que cuánto nos cuesta tener un ahorro, o cuánto nos cuesta hacer un patrimonio desde un auto, un terrenito, una casita o lo que sea, y que todo eso se puede perder en un segundo por no estar protegido con una póliza de seguros, de lo que sea, seguro de motocicleta, seguro de automóvil, seguro de gastos médicos. ¿Por qué? Porque cuando una persona está en problemas o hay un daño que responder a un tercero, pues ya tocan otros temas, ¿no? Legales, y la póliza de seguros te protege contra eso, te resarce los daños que ocasionaste a un tercero, te saca de la cárcel y paga la fianza, y te regresas a casa en paz, ¿no? Entonces, prácticamente ver este tema como de prevención, de estar como blindado para que dediques a trabajar, a construir tu futuro, y finalmente, pues, las aseguradoras se encargarán de resarcir los daños que tú hayas ocasionado o que te hayan ocasionado.
0: Perfecto, pues vamos a estar atentos, Eduardo, pues agradecemos mucho que hayas estado con nosotros, y bueno, pues que la gente haga conciencia, hay muchas maneras de protegerse, y qué mejor más en esos tiempos donde andamos todos vueltos locos, corriendo, y que a veces esto nos lleva a ocasionar pues varios accidentes, ¿no?
1: Sí, muchas gracias, Hans, yo te agradezco mucho tu espacio, y bueno, nos estaremos viendo pronto.
0: Perfecto, bueno, vamos con Daniela Grajales. La Secretaría de Salud Estatal va a reforzar la vigilancia epidemiológica en centros turísticos de Chiapas, esto ante el Mundial de Fútbol.
2: Con la mirada puesta en el próximo Mundial de Fútbol, Chiapas ya afina sus estrategias de prevención. Aunque la entidad no será sede directa de los encuentros, su enorme atractivo cultural y natural la convierte en un paso obligado y un destino clave para miles de aficionados internacionales. Por ello, las autoridades de salud comenzarán a reforzar las estrategias para blindar el estado. Chiapas se reporta listo para recibir la ola turística que atraerá la justa mundial. Al ser un estado con conectividad estratégica y destinos de gran relevancia, la Secretaría de Salud Local asegura que comenzarán con la capacitación intensiva de personal en puntos clave para la detección oportuna de riesgos sanitarios. Al respecto, Yasmín Pérez Martínez, jefa del Departamento de Vigilancia Epidemiológica de la institución, detalló el panorama de prevención que se activa ante el arribo de visitantes extranjeros.
3: Pues ahorita va a ser una alta movilidad de personas de origen internacional. Aquí pues obviamente el riesgo, a pesar de que es bajo en este momento en el país y en nuestro estado, pues esto nos va a emitir una alerta, ¿no? De que estemos muy pendientes, activando pues obviamente dentro de los filtros sanitarios a personal que esté capacitado para poder identificar signos y síntomas de alarma que nos puedan orientar a un diagnóstico sospechoso o probable de hantavirus.
2: La funcionaria estatal precisó que estas acciones operan de manera continua, forzando una estrategia que se intensifica en terminales aéreas, terrestres y marítimas para identificar cualquier sintomatología de forma inmediata.
3: Pues los filtros, de hecho, en aeropuertos, en terminales marítimas, en terminales de autobuses, han estado implementados durante todo el tiempo, sobre todo en la detección desde el uso de termómetros digitales para identificar pues fiebre o presencia de fiebre en algunas personas, el uso de gel antibacterial y sobre todo si alguna de estas personas llegase a tener un síntoma, abordarlo de manera inmediata para poder hacer pues una descripción a través de sus síntomas generales y poder detectar no solamente este virus, ¿no? Sino, como bien menciona, otro tipo de enfermedades sujetas a vigilancia epidemiológica.
2: Con la aplicación de estas medidas, que incluyen termómetros digitales, distribución de gel antibacterial y el monitoreo constante, las autoridades buscan garantizar un entorno seguro tanto para los viajeros como para la población local durante toda la temporada deportiva. Para Notinúcleo, Daniela Grajales.
0: Bueno, momento de pausa y regresamos con más información.
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0: Bueno, estamos de vuelta, vamos con Alejandra Orozco en el barrio Colón en Tuxtla. Los fuertes vientos derribaron cables de alta tensión dejando sin energía eléctrica a sus habitantes desde hace varios días.
1: Habitantes de la décima poniente norte del barrio Colón señalan que desde hace varios días los fuertes vientos en la capital chiapaneca provocaron el derribo de cables de alta tensión que se encuentran ondeando en la vía pública. Esto, además de representar un riesgo, afecta el suministro eléctrico de algunas viviendas.
2: Ya llevo 3-4 días haciendo el reporte con Comisión Federal de Electricidad y nada más nos dan largas de que 8 horas, 10 horas, 5 horas y no vienen a arreglar más que nada. Ahora sí que el único afectado soy yo, en mi casa se me va la luz a cada minuto prácticamente. Pues los cables que están colgados sobre la quinta y sexta norte y décima poniente norte nos está afectando a nosotros, ya que en el transformador, echa chispas y las partes de en medio del cable también.
1: El temor es que una nueva corriente de aire y las chispas que expide puedan provocar un incendio, además de que los denunciantes no pueden abrir sus negocios, provocándoles pérdidas económicas.
2: Y los cables están colgados en un árbol de la parte de en medio, son varios cables colgados, así que quedaron desde el día del aire que hubo mucho viento. Entonces ocupamos de que Comisión nos haga caso. Ya llevamos 3 días sin poder trabajar por el motivo de que no tenemos la luz bien.
1: Finalmente señalaron que han acudido de manera diaria a las instalaciones de la Comisión, pero no han sido atendidos, por lo que solicitaron se agilice para poder restablecer el suministro y evitar una tragedia. Para Notinúcleo, Alejandra Orozco Ardínez.
0: Vamos con Pamela Hernández, evalúan las condiciones físicas de los combatientes de incendios de la delegación Soconusco.
3: Con la mira puesta en garantizar la seguridad en la línea de fuego y optimizar el combate de emergencias ambientales, la Comisión Nacional Forestal CONAFOR y la Comisión Nacional de Áreas Naturales Protegidas CONAM pusieron a prueba la condición de los brigadistas de la región Soconusco. Andrés Cabrera Trinidad, coordinador de la CONAFOR, Comisión Nacional Forestal, detalló que esta jornada participaron 40 elementos adscritos a las reservas naturales de la CONAM, de la Comisión Nacional de Áreas Naturales Protegidas, la Encrucijada y el Volcán.
4: El objetivo es que tengan condicionamiento físico 100%, que es lo más importante para un combatiente de incendios forestales. Estén preparados físicamente, que es tan importante para tener el ejercicio y no tengamos algún riesgo o peligro dentro de un combate de incendio forestal.
3: Los combatientes se sometieron a la rigurosa prueba de la mochila ardua, un examen estratégico que se aplica al inicio y al final de la temporada de estiaje para medir con precisión la capacidad y el desgaste del personal. La evaluación consiste en una caminata ligera a contrarreloj donde cada participante debe recorrer 4.8 kilómetros cargando un peso obligatorio de 20.3 kilogramos en la espalda en un tiempo máximo de 45 minutos. Desde la perspectiva de la CONAM, mantener al personal con una capacidad física al 100% es una prioridad institucional, ya que un acondicionamiento óptimo reduce de forma drástica los factores de riesgo y los accidentes fatales en el frente de la batalla. Las dependencias recordaron que además de la resistencia física, los brigadistas deben continuar con su profesionalización técnica y teórica para enfrentar con éxito los siniestros en la región.
4: Pues seguirle echando gana con los combatientes de incendio, los brigadistas que se sigan preparando, no solo físicamente, sino de conocimiento, preparándose, llevando los cursos de combate de incendio, como es el primer curso, el segundo curso, tercer curso, y hay diferentes tipos de cursos para que se sigan preparando y tener buenos conocimientos para hacerle frente a un incendio forestal dentro de la región que sea.
3: Informó desde la Perla del Soconusco para Notinúcleo Pamela Hernández.
0: La Agencia Nacional de Aduanas de México alertó de comunicaciones apócrifas en las que suplanta la identidad de servidores públicos de esa institución, incluido su titular Alonso Romero, con la finalidad de engañar a particulares y obtener beneficios económicos de manera ilícita. Esto como parte de este tipo de fraudes. También se hacen amagos para retener transferencias bancarias entre particulares. La agencia también subrayó que no tiene facultad para retener o incautar transferencias bancarias entre particulares y tampoco interviene en operaciones de transferencia de fondos realizadas entre cuentas bancarias de personas físicas o morales. Vamos con Laura de la O, y es que el mapaneco Mateo Villalobos va a representar a México en el torneo de Taekwondo 2026 en Colombia.
5: El talento deportivo de Chiapas continúa poniendo en alto el nombre de México, y es que el joven atleta Mateo Villalobos Ruiz representará al país en el torneo nacional de Taekwondo Master Cup Mónica Orrego 2026, que se llevará a cabo del 4 al 7 de junio en Medellín, Colombia. Y es que el mapaneco viajará acompañado de su coach, Juan Pablo Arias, como parte de un importante proceso de preparación y fogueo rumbo a futuras competencias de alto nivel internacional. La Master Cup Mónica Orrego 2026 reunirá a competidores de diversos países, convirtiéndose en uno de los eventos más destacados de la disciplina en Latinoamérica. La participación de Mateo Villalobos representa un orgullo para Chiapas y para México al demostrar el crecimiento y nivel competitivo de los jóvenes deportistas del estado. Además, esta competencia servirá como preparación para la AAU Nacional 2026, que se realizarán a finales de junio en Florida, en Estados Unidos, donde se darán cita a atletas de talla internacional. Familiares, entrenadores y comunidad deportiva han mostrado su respaldo y apoyo al joven taekwondoín, deseándole éxito en esta importante experiencia internacional, donde buscará dejar en alto los colores de México. Para Notinúcleo, Laura de la O.
0: Vamos con Felipe Rosales, el Luis Alfonso Corvera Valenzuela, que es el presidente de la Mesa Ciudadana de Seguridad, expresó que los ciberdelitos están lacerando a comerciantes establecidos.
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7: Luis Alfonso Corvera Valenzuela, presidente de la Mesa Ciudadana de Seguridad, expresó que tres ciberdelitos están lacerando al comerciante establecido, no solo en la ciudad de Villahermosa, sino en todo Tabasco. Entre ellos, el delito de extorsión, que señaló que es uno de los flagelos que se ha elevado hasta un 200%. Al ser entrevistado por Radio Núcleo, el empresario pues señaló que están trabajando de manera coordinada con las autoridades de seguridad para proponer acciones contundentes para que el comerciante establecido se sienta más seguro para desempeñar sus actividades cotidianas y no verse lastimosamente afectados económicamente. Escuchemos.
8: Se nos está brincando mucho es el tema del ciberdelito. Cada vez más nos reportan que la gente le están robando sus datos, están haciendo cibersecuestros, ciberextorsiones. Entonces, la Mesa Ciudadana está armando un programa para atender en apoyo preventivo a la ciudadanía de cómo deberá de cuidarse para que no caer en ese delito de ciberseguridad, que cada vez más gente está reportando que le roban su dinero de sus cuentas de ahorro, de cheques. Entonces la Mesa Ciudadana próximamente, yo creo que en unas dos semanas, vamos a sacar el programa de apoyo para aquella gente que está siendo impactada. Primero la parte preventiva y después la parte de cómo atender cuando ya ha sido impactado con ese tema, ¿no? Entonces, ese tema se ha incrementado 200%.
9: Reportando desde diferentes latitudes de nuestra ciudad, Felipe Rosales.
0: Vamos con Daniel Torres. El récord de enfermedades de transmisión sexual en Europa. Los casos de gonorrea y sífilis alcanzaron los niveles más altos en una década. Los pormenores en una vuelta por el mundo.
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10: Desde el 1 de junio se aplicará en toda Varsovia, capital de Polonia, la restricción a la venta nocturna de alcohol como parte del programa varsoviano de Noche Segura para mejorar la seguridad y reducir las alteraciones del orden público por la noche. Los habitantes de Varsovia se muestran favorables a la prohibición nocturna durante las consultas públicas realizadas en 2024, en las que participaron cerca de 9.000 personas. Un 81% se pronunció a favor de introducir el veto. De ellas, el 97% consideraba que debía aplicarse en toda la capital y no solo en algunos distritos. Las llanuras del norte de India sufren otra intensa ola de calor con temperaturas cercanas a 48 grados en Nueva Delhi. Se habilitaron los refugios climatizados y se emitieron avisos sanitarios en la capital y estados vecinos. El Departamento Meteorológico de India ha advertido de que se prevé que las temperaturas extremas continúen en los próximos días, especialmente en las llanuras del norte. Según los registros meteorológicos, todos los años más calurosos de India se han registrado en los últimos 10 años. El noreste de Estados Unidos atravesaba una intensa ola de calor inusual para esta época del año, con temperaturas récords en varias ciudades y efectos que se hicieron sentir en escuelas y servicios públicos. Desde el domingo, las temperaturas han rondado los 32 grados Celsius. En algunas ciudades se han emitido alertas por el calor y por la calidad del aire, mientras las autoridades recomiendan limitar la actividad al aire libre e hidratarse con frecuencia. El Servicio Meteorológico Nacional pronosticó otro día de calor récord desde la región del Atlántico Medio hasta Nueva Inglaterra, antes de que un frente frío traiga lluvias a finales de semana. El último reporte del organismo de referencia de la Unión Europea con datos correspondientes a 2024 revela que los casos de gonorrea y sífilis alcanzaron los niveles más altos en una década, lo que refleja una transmisión sostenida a través de múltiples países. Las infecciones por gonorrea aumentaron un 303% desde 2015 hasta 106.331 casos, y lo ocurrido por sífilis se duplicaron en el mismo periodo hasta los 45.577 casos. La clamidia sigue siendo la enfermedad de transmisión sexual más frecuente, con 213.443 casos. Se ha confirmado un caso de ébola en la provincia de Kivu del Sur, en el este de la República Democrática del Congo, a cientos de kilómetros del epicentro del brote, según informó la Alianza Rebelde que controla la zona. El caso, ocurrido en una zona rural cercana a la capital provincial de Bukavu, pone de manifiesto la propagación de un brote que, según los expertos, circuló sin ser detectado durante unos 2 meses en la provincia de Ituri, a varios cientos de kilómetros al norte, antes de ser identificado la semana pasada. Hasta aquí este recorrido por el mundo, informó para Notinúcleo Daniel Torres.
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0: Benedetto y Giovanni Dos Santos. Iniciaba la segunda parte cuando Gio controló un balón 3 metros fuera de la media luna. Sacó un disparo cruzado potente con la zurda para poner a México al frente del marcador.
1: Buscan al hermoso, no puede ganar. Gio la baja con el pecho. Gio se puede meter como novedad. ¡Gio!
0: Al final la selección mexicana terminaría perdiendo contra los Países Bajos 2-1. Pero Gio pasó a la historia con su golazo de larga distancia.
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3: Bueno, con esto concluimos este espacio de noticias. Agradecemos que han estado con nosotros a esta hora de la mañana. Recuerda, a las 2:30 Notinúcleo en su segunda emisión, 8 de la noche Notinúcleo en su tercera emisión. En la producción, Daniel Torres junto a Domingo de Asís. Se despide ustedes, Hans Federico Gómez Cano. Que tenga excelente fin de semana.
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15: Excelente fin de semana. Esta es la información. En lo local, para el presidente de Tuxtla Chico, Julio Gamboa, la capacitación constante de los elementos policiales es una prioridad fundamental para fortalecer la confianza ciudadana y garantizar el respeto a los derechos humanos. Gracias a la estrecha coordinación y a los programas impulsados desde la Fiscalía General del Estado de Chiapas, dirigida por Luis Llave Navarca, elementos de la Secretaría de Seguridad Pública Municipal recibieron el curso taller sobre el informe policial homologado y el protocolo de cadena custodia. En lo estatal, Blanca Janet N. fue destituida como presidenta municipal de Jiquipila, Chiapas, debido a las acusaciones que hay en su contra. La alcaldesa tiene dos peticiones de juicio político por la Fiscalía de Chiapas, luego de ser señalada por presuntamente exigir $1,000,000 para establecer una empresa dentro del municipio. En lo nacional, agencias de seguridad, inteligencia y procuración de justicia serían las instancias responsables de determinar si un aspirante a cargo político representa un riesgo razonable de mantener vínculos con actividades delictivas, mediante una metodología y criterios establecidos por ellos mismos, según la iniciativa enviada por la presidenta Claudia Sheinbaum al Congreso. Para más información en Notinúcleo, segunda emisión, le informó Héctor Hernández. Que tenga un excelente fin de semana.
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0: buenos y felices días. ¿Cómo está esta mañana? Transparentes días, aunque en la cabina apenas le puedo ver la sonrisa a Héctor Hernández. Es que él anda enchamarrado desde las 6 de la mañana, anda ahí en cabina. El máster digital Héctor Hernández. Listo, se hizo la luz. Buenos días, ¿cómo está esta mañana? Pues salió el sol, salió el señor sol desde muy tempranito, desde las 5 de la mañana, ya empieza a solear, a estar pues claro, ¿no? Ya empieza la claridad desde las 5:30 de la mañana, ya pues hoy salió el solecito después de una rica tarde, la verdad, que tuvimos ayer en Tapachula. Creo que el clima nos hizo tregua, el calor nos regaló una lluvia, la cual, pues es cierto, no se llovió como es propio de Tapachula, como esperaríamos que lloviera, la verdad, que cayera un aguacerazo, como decimos, ¿verdad? Pero bueno, al menos refrescó. Al menos, pues entre que llovía por ratitos, lloviznaba, se quitaba. La verdad es que tuvimos una noche fresca, una noche rica. Sí se pudo dormir, la verdad es que sí. Así que pues hoy sale el solecito y ya sabe que un día después de que llueve en Tapachula, esto parece bochorno ahí en las calles, el vapor se siente. Dijera mi buen amigo Omar Kim, parece habitación de recién casados Tapachula. Parece esa olla de vapor donde anda todo el mundo ahí, ay, con el calor. Pero bueno, somos tapachultecos, somos guacaleros y es parte, está en nuestras venas el tener calor 24/7. Aquí no hay blanca Navidad, aquí hay calor y calor y más calor. Pero bueno, así iniciamos esta mañana. Te doy la más cordial de las bienvenidas a la chorcha, haciendo chorcha en sábado, pero es una chorcha pues relajada, muy tranquila. Ya quitándonos el estrés de la semana, el disfrutar este fin de semana pues de las diversas actividades. Recuerde que es sábado y mañana domingo para pasarla en familia, para pasarla en casita, en el hogar. Claro, si tiene que ir a trabajar, pues bueno, ni modo, tenemos que ir a trabajar, a buscarle, y no hay de otra, porque recuerde que cada día es un nuevo día, una nueva oportunidad para hacer las cosas bien, empezar desde cero. Y bueno, pues así, de esta manera, iniciemos este espacio muy positivo. Bueno, mi nombre es Pamela Hernández y saludamos a toda la audiencia en el Soconusco que nos escucha, en los diferentes municipios, a los amigos de la zona alta. Pues repórtense cómo están en estos momentos, si llovió, llovió fuerte, no llovió, tienen luz, tienen energía, no tienen energía. Los amigos de la zona alta de Tapachula, ya los amigos del ejido Chapultepec, les enviamos un fuerte abrazo. Todos los que están allá, ejido Toluca, todos los amigos de la zona alta y también a los amigos de la zona baja, lo que es Puerto Madero. Qué rico es amanecer también en Puerto Madero, la brisa del mar, las actividades. Puerto Madero es un lugar lleno de historia, lleno de cultura, lleno de cosas bonitas, de gente alegre. Puerto Madero pues también merece un día a la semana platicar de sus diversas actividades de este bello puerto, que es cierto, poco a poco pues se va recuperando, tiene que ser un detonante económico, y poco a poco espero, yo creo que en unos, ¿qué será? 5, 6 años, 7 o 10 años, ya Puerto Madero pues sea ese gran polo de oportunidades, ¿verdad? Así que enviamos saludos a los amigos de Puerto, de la zona de Playa Linda, de las Escolleras y todo por allá. Los amigos de Tuxtla Chico también, a nuestros amigos, a los conejitos, a los conejos de Tuxtla Chico, pues les enviamos un fuerte saludo. Allá también se llovió, hubo registro de una fuerte lluvia. Allá como que es la tierra de Dios, creo que así le llaman, la tierra de Dios, porque llueve, llueve sabroso, hay abundante naturaleza, el cacao, y bueno, y cuántas historias no posee Tuxtla Chico con los izapeños y todo esto, ¿verdad? Unión Juárez, no sé cómo le digan a los de Unión Juárez, a los de Santo Domingo, es una buena pregunta, no sé cómo se les dirá a ellos en Unión Juárez, porque pues Tapachula somos guacaleros, Tuxtla Chico conejos por el tema de Tuxtla, ciudad de conejos, pero en Unión Juárez no sé cómo se les pueda llamar. A los de Cacahuatán, pues no sé cómo se les pueda llamar a los de Villa de las Hortensias. Bueno, lo que sí es un hecho es que Unión Juárez, pues es la Suiza Chiapaneca, la Villa de las Hortensias, pero no sé cómo se les pueda llamar, así que si usted sabe, repórtese conmigo. Mazatán, a los amigos de Mazatán, creo que hay unos que les llaman iguanitas o iguaneros, aunque les enoja, ¿verdad? Los de Mazatán son bien enojones. ¿Será que sí? ¿Será que sí o será que no? Los de Huehuetán también, los el pueblo de los viejitos, creo que les llaman también. Y bueno, varias historias más, pero para quien me pueda contar esas historias, quien nos pueda volver a recordar, en el Soconusco del ayer se encuentra con nosotros en el estudio de La Chorcha, como le digo, hoy sábado. Vamos a dejar a un lado la política, vamos a dejar a un lado pues todos estos temas, pero para hacer un bonito programa y recordar el Soconusco del ayer. Está con nosotros el cronista de la ciudad, el maestro Leopoldo Constantino. Profe, buenos días y bienvenido.
1: Gracias, Pamela, buenos días, y también buenos días a todos tus radioescuchas de Radio Núcleo.
0: Pues, ¿cómo está, profe? ¿Cómo amaneció?
1: Muy bien, como bien dices, pues amanecimos más temprano porque ya el sol nos empieza a despertar a las 5:30, ¿sí es cierto?
0: Sí, ya se filtran los rayos de sol en la habitación.
1: Sí, ya los ruiditos ahí de los pajaritos y la gente que pasa por la calle, pues anuncian, ¿no? Ya levántate, y empieza uno desde más temprano a tener actividad.
0: Así es, profe. Pues bueno, estaba dando un saludo a todo el auditorio, un recorrido. Y yo la verdad no sé cómo le llaman a los gentilicios en los otros municipios.
1: Sí, el de Huehuetán sería interesante porque pues Huehuetán es pueblo de viejos. Uh-huh. Aquí los sábados siempre viene a la fraternidad del Palo de Mango la cronista de Huehuetán, Miriam Noriero. Ella sería bueno, ¿verdad?, que un día nos diga cuál es el gentilicio, ¿verdad?, del habitante de Huehuetán.
0: Así es, profe. Sí. Pues, profe, siempre es un gusto estar con usted y platicar, y hoy pues vamos a hablar, espero, de todo un poco de la historia de Tapachula, pero el tema por el que le dije que viniera, pues es que el soconusquense, el chiapaneco, le encanta la música. O sea, nosotros pónganos música y nosotros como arrechos bailamos, ¿no? El tema es la marimba. Las marimbas que hay en la región, las marimbas que escuchamos, este famoso término de la marimba sobaquera, pero realmente queremos saber más allá la historia de las marimbas, las primeras familias en Tapachula. Antes me contaban mis suegros, mis abuelos, mis padres, que en cada fiesta de apellidos, ¿no?, de realza aquí en Tapachula, siempre había una marimba. Siempre, siempre.
1: Sí, efectivamente, fíjate que, bueno, vamos a remontarnos a los orígenes, ¿no? La marimba es casi tan antigua como la misma humanidad. Nace en África, sí, en África nació, y sus orígenes son milenarios, ¿no? Con las migraciones que han tenido las poblaciones, ¿verdad? Obvio, llegó aquí la marimba. La marimba la conocemos desde la época del virreinato. Entonces hay registros de que ya aquí había este tipo de instrumento musical, ¿verdad? Cuando aquí éramos el departamento de las Chiapas, ¿verdad? En la época de la corona ya teníamos por acá ese tipo de instrumentos. Pero la marimba actual, como la conocemos actualmente, esa ya surge en el siglo XIX. El centro del estado siempre ha sido caracterizado por ser la zona constructora de marimbas por tradición aquí en Chiapas. Ahí en Venustiano Carranza, ese lugar es famoso por hacer las mejores marimbas, ¿no? Y ahí Corazón Borrás, creo que fue la persona a fines del siglo XIX, él desarrolla una marimba que nosotros le llamamos marimba cuache, porque tiene dos teclados. Entonces, okay, esa marimba ya permitía una mayor riqueza de tonos y armonías, ¿no? Eso ayudó a que la marimba se consolidara como un instrumento musical, pues, más moderno.
0: Pues más moderno. Profe, ¿qué le parece si nos vamos a una pausa comercial? Porque tenemos que ir a los mensajes de nuestros anunciantes. Y de regreso yo le invito al auditorio que mande su mensaje y nos diga cuál es su marimba, pues, favorita. Nos vamos al corte, 9:10.
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5: Los delfines son conocidos por su inteligencia, pero esto te va a dejar con la boca abierta. Los delfines nariz de botella tienen nombres. Cada uno desarrolla un silbido único desde pequeño, como si fuera su firma sonora. Y los demás delfines los reconocen por ese silbido. Es como si se llamaran por un nombre en pleno océano. Si pensabas que los delfines solo hacían trucos, ahora sabes que también tienen identidad y responden cuando los llaman.
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5: Gracias por estar con nosotros, 9:13 a.m. Bueno, dice por aquí, ¿cómo no acordarse de la perla de Chiapas, la marimba? Saludos a Charlie Brown. Dice, existía una del maestro Betanzos, no recuerdo su nombre, pero era algo así, la de Tapachula. Sí, nos está diciendo el auditorio, ¿no, profe?
6: Sí. Bueno, ahora vámonos a Tapachula. La marimba, obvio, surge a fines del siglo XIX, ¿verdad? Tapachula, aquí cuando viene la marimba, pues no fue mucho tiempo después. Viene el tren y con ello viene la bonanza, ¿verdad? También de los cultivos. Obvio, el café desde el siglo XIX ya estaba fuerte eso. Y ahí es donde la marimba hace su aparición, porque donde empieza la población aquí a crecer y todas las zonas, tanto rurales como urbanas, se empiezan a desarrollar, pues la marimba empieza a cobrar notoriedad.
5: ¿Pero ya estaba el Parque Central?
6: Ya, el Parque Central, ah, muy buen dato, ese se inaugura en 1895. Hay un libro de Hipólito Révora, Memorias de un Chiapaneco, él menciona que antes de esa fecha al parque le llamaban el patio, porque era un vil solar sin nada, y había un gran poste que ahí las autoridades municipales, porque no había municipio, eran pues autoridades municipales, ellos cobraban ahí una cuota para que llegaran a amarrar ahí los caballos, ¿no? En el poste que tenían, en este patio que así le decían, y ese era el negocio, ¿verdad? Una fuente de ingresos. Era el parquímetro aquí del pueblo, ¿no? Ahí amarraban a sus animalitos. Y ya Porfirio Díaz en 1895 inaugura el Parque Central Miguel Hidalgo, ¿verdad?
5: Pero con su kiosco. ¿O el kiosco llega después o cómo?
6: Sí, sí, se hizo pues el trazo original que tenía, ¿verdad? La cuadra que es la parte sur del parque actual, ¿no? La que colinda con los portales. Entonces ahí se hace el parque y obvio tenía un kiosco muy bonito. Esos kioscos se compraron para varias ciudades de la República. Porfirio Díaz los manda a comprar, ¿no? Y Tapachula pues fue una de las beneficiadas y era muy bonito su kiosco, ¿no? Hay muchas leyendas negras ahí, ¿verdad? Del destino del kiosco. La verdad es que no sabemos qué pasó.
5: Tenemos tiempo, profe. Sí. A ver, échelas.
6: Sí, que se las llevó una persona a esas estructuras, ¿verdad? Que están por ahí, pero pues no hay más que puros mitos y rumores que son tan típicos de aquí de la gente guacalera, ¿verdad?
5: Así es.
6: Y sí se hizo otro kiosco que emula ese original, que es el que vemos en donde está el kiosco actual, ¿no? Ahí frente a la iglesia. Pero pues el parque ya no es ni la sombra de lo que fue el original, ¿verdad? En los años 60 lo amplían. Cuando viene aquí en campaña Adolfo López Mateos, dice, pues vamos a ampliar el parque, tiran lo que era el mercado. Ahí habían, de eso fíjate que es un buen tema, las fuentes de agua, ¿verdad? Las pilas. Ahí había una fuente que era la pila de los leones, esa la hizo el general Sebastián Escobar. Se tira cuando se hace el nuevo mercado. Y ya en los años 60, ese mercado Sebastián Escobar lo tiran definitivamente para ampliar el parque y el mercado actual que conocemos es el que está en la décima norte atrás de la iglesia.
5: Ok, San Sebastián, dijera la gente, ¿no?
6: Sí, y la única pila que nos queda, que no es pila, ¿verdad? Es el pocito de Don Román.
5: De San Román,
6: sí, aquí sí tendemos mucho a beatificar a la gente, ¿no?
5: Pobre sí. Don Román, era un pobre señor.
6: Sí, yo creo que en unos años van a decir que vive ahí San Leopoldo, el cronista, ¿no?
5: O Santa Pamela, la sí, de la radio,
6: la de
5: ¿no?
6: la radio, ¿verdad? Beatificó ahí la transmisión.
5: Sí. Sí, profe, no, es que suena de risa, pero es lo que vemos, ¿no? En las redes sí. sociales, pero es bonito siempre identificar nuestras cosas, ¿no? Y esto, más que todo, las nuevas generaciones, por ejemplo, Héctor, su servidora, pues dárselo a los a sus hijos, pues dar, o sea, que esto llegue a generaciones y generaciones y que no se vaya perdiendo el orgullo de conocer nuestra ciudad y nuestras raíces.
6: Claro, Pamela, y retomando lo de la marimba, fíjate que la marimba en esos primeros años del siglo pasado empieza a cobrar notoriedad porque como había dinero aquí gracias al café, entonces era una ciudad muy próspera. Y obvio, las fiestas, pues había que engalanarlas, ¿verdad? Lo mejor posible. Y pues la marimba era el instrumento más a la mano que teníamos. No había aquí, pues, orquestas como las conocemos, ¿verdad? En otras partes del país, ¿verdad? Pero sí teníamos la marimba. Y cada fiesta que se respetaba, ya sea de algún miembro de la familia o de algún santo patrono, porque también es muy dado, ¿verdad? Todavía aquí que familias decidan festejar a su santo de devoción preferido, ¿no? Y le hacen una fiesta a lo grande, ¿verdad? Con marimba y toda la cosa. Entonces eso es parte desde el siglo pasado en las casas. Entonces empiezan a surgir las primeras marimbas, que todavía conocemos, ¿verdad? De algunos. Los más famosos de esos años fueron los chatos.
5: Los chatos.
6: Los famosos chatos. Incluso, ¿saben dónde podemos hallar mucha fuente de investigación sobre eso? La persona que más estudió todo ello, pues ya falleció, Juan Pablo de los Santos Cruz, ¿no? Él era una persona muy versada en todo esto de la marimba y tiene libros acerca de ello. Fíjense que estas marimbas también, como en esos años vinieron los cines y las películas eran mudas, entonces pues eran de Chaplin, el gordo y el flaco, ¿no? Y de los gángsters. Para ambientarlas ponían donde estaba el escenario del cine abajo, pues una marimbita. Según el tipo de escena que hubiera en la película, ¿no? Si era de acción, pues algún movimiento ahí muy rítmico y veloz, ¿no?
5: ¡Órale, qué buen dato! O sea, sí, que los cines que estaban antes, como las películas estaban, eran mudas, pues esto le daba picardía, ¿no? La marimba.
6: Sí, no, sí, exacto. Eran películas mudas, pero el cine no estaba en silencio. Entonces había una marimba ahí que ambientaba las escenas. Si eran románticas o de cosas calmadas, pues la melodía era suave, ¿no? Pausada. Si habían balaceras o cosas de mucho movimiento, pues había ahí música con mucha acción, ¿no?
5: Y si era de cine de adultos, rápido iba la... Sí. Sí, sí, porque antes había cine para adultos, ¿no?
6: Ah, claro, sí, eso sí, sí, sí, eran funciones ya más tarde, ¿no? Eso siempre ha existido, ¿verdad? Dentro de la industria aquí del entretenimiento. Pudiese ser un buen tema después, porque eso originó que estos cines tradicionales desaparecieran, las videocaseteras. Ah, y el gran auge de las videocaseteras y los videoclubes fue ese, la renta del porno. Eso fue lo que les dio el gran auge a las videocaseteras y por eso el cine tradicional decayó. Porque para no quemarse que lo vieran a uno ahí en la calle entrando en la medianoche, pues mejor rentaba uno su película.
5: ¿En qué año fue todo esto,
6: profe? En los fines de los 70s y principios de los 80.
5: Ah, perfecto. Sí. Qué buen dato, profe, nos acaba de dar. Y ahorita que dijo de los cines, a mí me parece algo, pues, triste que... Ahorita está el cine de la Periférico, el Piscis.
6: Los cinemas.
5: Ajá, cinemas. Y el otro que está en la Central.
6: Sí, el famoso cine Avenida.
5: Ajá. Me da mucha tristeza que si uno pasa por ahí ya se está cayendo a pedazos. Ya se está derrumbando todos esos edificios.
6: Sí, sería bueno saber quiénes son los actuales dueños, ¿verdad? El cine Avenida era de una familia, de la familia Díaz Bullard, que fueron los dueños originales del cine Figueroa, el cine Tapachula, el cine Tacaná, ¿verdad? El de la vuelta del Periférico, como le llamamos a la octava, ¿verdad? Era de la familia Serrano Figueroa de Tuxtla Gutiérrez. Ese lo trajeron en los años 80, en 1980.
5: Perfecto, profe. Nos tenemos que ir a una pausa, pero yo le pregunto al auditorio, ¿sería bueno que rescataran todos esos cines para hacerlos museo? Usted dígame si sí o no. Nos vamos a la pausa, regresamos.
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5: Estamos de regreso, 9:25. Entonces, ¿qué, chorcheros? ¿Sería bueno o no sería bueno que los dueños de estos cines, pues, le proyectaran o le invirtieran dinero para primero rescatarlos, para adecuarlos, porque ya se están cayendo las fachadas, ya se está cayendo a pedazos? O sea, no tarda un aguacero, no tarda el aire, un temblor o algo, y pues esto queda en ruinas, no queda en recuerdo. Sí sería bueno que, pues, hacer un museo, tal vez no de los dos inmuebles, pero por lo menos uno, tener un museo del cine y se puedan proyectar varias cosas, ¿verdad? Dice por aquí, profe, dice que ese kiosco está en el rancho de un expresidente municipal.
6: Sí, hay mucha leyenda negra, ¿verdad?, alrededor de todo ello, pero la realidad es que pues no lo vamos a saber porque pues no podemos andar entrando a casas y ranchos, ¿verdad? Así nomás. Entonces, pues todo se va a quedar en eso, ¿verdad? En una leyenda urbana
5: en
6: más.
5: En una leyenda, en quién sabe. Pues sí, profe. Dice, la marimba La Coronita de Tuxtla Chico del maestro Erasto Moreno en los años 70 y 80 desapareció después de un accidente en el que fallecieron 4 integrantes.
6: Sí, ese es un dato interesante, sí es cierto, han llevado esos nombres de cervezas, ¿verdad? Aquí también la marimba famosa, ¿verdad?, de esas épocas, la Corona Extra.
5: ¿Así se llamaba?
6: Sí, la Corona Extra. Y era la rivalidad. Teníamos a la Corona Extra y la Perla de Chiapas, ¿no? Entonces, toda fiesta que se respetase tenía a veces un mano a mano y estaban las dos marimbas, ¿no? El Country Club era famoso por sus fiestas de gala que hacía, ¿no? El Blanco y Negro, el Baile del Hueso. Y era de rigor ir vestido de etiqueta y también era de rigor que ahí estuvieran las dos marimbas.
5: Órale. Dice, pregunta, marcó alguien al auditor de a cabina y dice, pregunte si conoció al maestro Albino, profesor de música de la Teodomiro Palacios, porque quieren saber qué pasó con él.
6: Sí lo llegué a conocer de oídas y de vistas. Con él casi no tuve trato, pero sí, no, la verdad, quién sabe qué habrá sido de él, ¿verdad? Han habido maestros que han dejado mucha huella en las escuelas. Aquí la prepa 1 yo sé que tienen clases de marimba, hay todavía esa tradición, ¿verdad? Y así hay varias escuelas acá que tienen sus marimbas y los alumnos salen preparados para interpretar cualquier melodía con ella.
5: Sí, es que eso es lo que debemos de inyectar en los jóvenes, que no pierdan las raíces, que no pierdan el amor, el gusto, porque si algo se va perdiendo con los años, ya no se vuelve a rescatar, es muy difícil. Pero bueno, nos llega otro mensaje, dice, el cine Doctor Belisario Domínguez.
6: Sí, el famoso cine Avenida de la Central Sur, el que está ahí a 2 cuadras de Sedecom, cambia de nombre en los 80s, cierra y abren sala de arte Doctor Belisario Domínguez y empiezan a proyectar ahí hacia otro público más selecto películas de cine de culto, ¿no? Muy europeas, refinadas, películas con contenido cultural alto. El problema es que son escasas y hay gente que pues prefiere ir a ver películas de acción, caricaturas románticas, ¿no? Y ese tipo de cine a veces no es tan frecuentado, ¿verdad? Entonces, desafortunadamente tampoco tuvo, bueno, de hecho, ninguno de esos cines de esa época sobrevivió, ¿verdad?, a la invasión de las videocaseteras ochenteras.
5: Eso fue lo que vino a darle en la torre, ¿no?, a los cines. Uh-huh. Oiga, profe, a propósito que estamos por ahí en esa cuadra, ahí frente a la asegurada, sí, asegurada es, ¿no? Sí, donde está ahorita las oficinas del IMSS. ¿Ahí era qué? ¿Un hotel antes?
6: Sí, el edificio de la asegurada es el, era el original Hotel Internacional. Lo hizo el ingeniero Felipe Sánchez por encargo de don Bernardo Palomeque, que era un próspero agricultor. Ese local queda pues insuficiente y obsoleto, y enfrente construyen en el edificio Olga el nuevo Hotel Internacional, ¿verdad?
5: Ah, ok.
6: Sí, con los años pues fue cayendo en desuso y lo abandonaron.
5: Perfecto, profe. Bueno, nos tenemos que ir a una pausa comercial, nos están llegando más mensajes, pero bueno, usted también comparta sus experiencias del Soconusco del ayer, que de eso estamos tocando hoy en La Chorcha con el cronista Leopoldo Constantino, pero por lo pronto nos vamos a la pausa de la media, regresamos a La Chorcha.
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16: Estamos de regreso, 9:34 a.m. Entonces, ¿qué, muchachos? ¿Valdría la pena hacer un museo? Tenemos nuestro museo, Museo de Tapachula, pero sí sería bueno que alguien, algún empresario le apostara por rescatar, no sé, el cine de Figueroa, el cine Piscis, porque ya ve que el cine Maya, el que está en la primera, pues ahora ya es una tienda, pues...
17: De conveniencia,
16: sí. Un estacionamiento, pero me dice, profe, que aún conserva alguna que otra cosa.
17: Si uno entra al estacionamiento que está ahí, si uno puede apreciar es que antes a los cines les decía la gente, la parte de arriba, gayola, y la parte de abajo, luneta. Entonces se puede ver, sí, la gayola y la luneta.
16: Yo alcancé a verlo porque en el señor hotel, el hotel que lleva un nombre de señor, el que está en la, ¿qué? Primera y entre cuarta y sexta.
17: Sí.
16: Ahí ya ve que pues ahora está una tienda, ¿no? Pues que está, ¿no? Una tienda departamental, pero antes era el estacionamiento de ese hotel, y ahí se podría ver esto que dice usted, ¿no? Que parte de arriba, parte de abajo, como un tipo teatro, así se veía.
17: Sí.
16: ¿Qué era ese?
17: Era el cine Figueroa, la familia Díaz Bullard, que eran los dueños del cine Figueroa, del cine Tapachula, del cine Avenida y del cine Tacaná.
16: Ah, ok, todo ese conjunto había de cines.
17: Sí, era una industria local muy poderosa porque la gente iba mucho al cine.
16: Lo que yo recuerdo eran los tacos. Yo alcancé a ir a los tacos de cabeza.
17: Ah, de don Joaquín.
16: No, los de cabeza, los que están en la sexta.
17: Ah, ya, sí, el novillo creo que se llamaba ahí. Sí. Sí, famosos. Era icónico el lugar.
16: Los tacos de cabeza, sí, los alcancé. Sí. Los Joaquín también. Cuando eran Joaquín, pues de que realmente era muy rica la salsa, con cuchara, ¿no? El único lugar donde comes tus tacos con
17: sí,
16: cuchara.
17: La gente le decía los agachados, porque cuando pasaba alguien y para que no me vean, ¡ay, qué vergüenza!, ¿no? Entonces se agachaban.
16: Ah, los tacos agachados.
17: Sí, tacos ahí en la calle, ¿no?
16: Oiga, pero de todo, profe, sí, iba de todas las familias. Bueno, dice por aquí, en la Central Sur, casi esquina Central Oriente, había una marimba en esa casa que estuvo muchos años vieja y actualmente está el Parque Bicentenario.
17: Sí, efectivamente, esa avenida central Hacia el norte creo que era la Perla y, o la Corona, no recuerdo. Y esta que se está mencionando era la Perla de Chiapas. Sí, tenían sus locales y era bonito pasar por ahí porque pues se oía cuando estaban precisamente haciendo sus ensayos, ¿no?
16: Sus ensayos. Dice, pueden mencionar al maestro Albino. Era un buen maestro y buen marimbero. Iba hasta Guatemala. Y en la Teodomiro él hacía su grupo de alumnos que tocaban marimba.
17: Sí, marcaron una gran época como el maestro Albino, ¿verdad? Hubieron más maestros de música en la Federal 1. Igual mi maestro de música, el profesor Orozco, era muy bueno, ¿verdad? Claro, él ya no era de marimba, nos tocó como a todos nosotros, creo que con flauta, ¿no? Pero sí era una persona muy versada. Y en todas las escuelas siempre han habido estos tipos de maestros, ¿verdad? De música que pues marcaron todas generaciones que pasaron con ellos.
16: Perfecto. Y bueno, profe, pues, ¿qué le diría entonces en estos momentos a quienes nos escuchan? Pues que se tiene que seguir cultivando ese gusto por la marimba, sentirnos orgullosos, el término de marimba sobaquera, ¿por qué se le da? Y todo esto.
17: Mira, qué buena pregunta hiciste ahorita. La marimba sobaquera, ese sí es un símbolo de identidad tapachulteca, porque es parte del paisaje urbano. Entonces siempre las vemos ahí en el centro, en las puertas de los locales, y mucha gente entusiasta va y les da su moneda porque les encanta. Entonces todos los ruidos de la calle, la marimba forma parte de toda esa armonía, ¿verdad? Los claxonazos, la gente pasando por ahí, a veces los bocinas que tienen los comercios, y obvio, pues el sonido de la marimba sobaquera, ¿no? Son pequeñitas, por lo regular llevan algún tipo de lazo o mecate, que es donde se las ponen al hombro y ahí la llevan cargando, ¿no? Por eso el término sobaquera, ¿no? Y efectivamente estas gentes se conocen a medio mundo y andan repartiendo ahí a los más entusiastas sus tarjetas, porque tienen tarjetas de presentación y obvio sí amenizan en fiestas y cumpleaños.
16: Y antes era muy común cuando era cumpleaños de alguien llevarle las mañanitas con marimba.
17: Sí, sí. Ahora nos hemos ya vuelto más sofisticados. Sigue persistiendo la marimba, ¿no? Ya ahora pues llevamos rondallas, hay... Los mariachis son lo tradicional también junto con la marimba, ¿no? Pero sí, ya hay rondallas, hay quintetos, hay unos quintetos muy buenos de cubanos. También hay grupos de gente que tienen cuartetos, ¿verdad? Y todos esos grupos musicales ahorita forman parte de esta tradición ya musical para... Pues serenatas, ¿verdad? Cumpleaños, ¿verdad? O amenizar fiestas.
16: Pues qué interesante, profe, la verdad, volver a recordar todo ese Tapachula del ayer con las marimbas y todo esto. Y ahora, pues ya para salirlos un poquito del tema de las marimbas, hay unos lugares aquí en Tapachula que hace rato comentábamos. Uno de ellos es, por ejemplo, la famosa Casa de los Conejos, que estaba en el centro. Esta casa que está ubicada en la Novena Poniente y Segunda Norte, ¿por qué se le llamaba la Casa de los Conejos?
17: Bueno, era una casa de un techo que le llamamos de dos aguas, ¿no? Entonces, ese techo, cuando llueve, el agua tenía que escurrir por algún lado. Entonces, tenía unas canaletas que daban a la calle, pero la salida del agua eran en forma de conejos. Entonces, por ahí salía el agua, ¿verdad?, al suelo, y por eso le decían la Casa de los Conejos, porque esas salidas de agua eran varios conejitos, ¿no?, hechos de lámina.
16: Oh, ok. ¿Sí? Y por ahí estaba el famoso morro.
17: Ah, sí. ¿El morro cuál es? El morro es un árbol, ¿no?, el árbol típico del tapachulteco. Y ahí los enfrente, morritos. Sí, la tienda de los morritos. Bueno, es que el morro nosotros le decíamos de cariño a mi compañero de la secundaria, Emilio Gregorio Luis Cerdio, él fue mi compañero de la secundaria. Y como su papá era el dueño del negocio de licuados Los Morritos, pues él era pues el morro.
16: Sí. El de la casa del Tai Pao, ¿no?
17: Sí, que ahora ya vende pan chino ahí.
16: Pan chino. Sí, pues saludos a Emilio Gregorio, compañero también periodista. Bueno, y pues así, profe, la verdad es que sí nos caería bien un agua de coco, una horchata de coco. ¿Cuándo fue el último año que se dejó o todavía sigue activa?
17: creo que ahí están todavía, ¿verdad?, a la vuelta. Ahí tienen ahí un localito donde siguen, sí, vendiendo la bebida, ¿no? Que tan sabrosa que es. Ya la siguen haciendo, tal vez no igual, pero sí muchas gente, los famosos coqueros que venden ahí en las calles con los carretones, ¿no? Venden el coco, ¿verdad? Si uno quiere, o también la horchata.
16: Ay, sí, pero sí nos caería bien ahorita en estos momentos, la verdad. La verdad que sí. A ver, tenemos mensajes. Dice, ¿cuándo construyeron el Parque Bicentenario? Llegaba marimba y amenizaba en la tarde-noche, tipo Parque de la Marimba en Tuxtleco. Sería bueno que el ayuntamiento lo volviera a hacer, dice por aquí.
17: Muy buena pregunta. Creo que fue en época de, ahorita les digo, de Ezequiel Orduña, porque sí recuerdo que él lo llevó a inaugurar.
16: Ah, ok, perfecto. Pues sí sería bueno, la verdad, que pues se volviera a retomar. Creo que ahorita en el Parque Central ponen marimba, ¿verdad? Tardes de marimba. La verdad es que
17: es parte de las disposiciones del municipio para rescatar esta identidad cultural musical, ¿no? Hay, por eso hay una marimba municipal de Tapachula.
16: Ah, mire, profe, pues sí, esperemos que pues las familias lo aprovechemos. Y en el Bicentenario, pues sí sería bueno que se reactivara todo esto, porque pensamos en marimba y únicamente pensamos en Tuxtla, lo bonito que se pone, cuando aquí también podíamos hacer
17: claro,
16: pues todo esto, ¿verdad, profe? Pero bueno, hablemos de más lugares, profe, la verdad, sí, hoy aprovechar
17: claro,
16: su estancia aquí.
17: No, y fíjate que de la música también podemos mencionar algo. La marimba es importante, pero ustedes aquí en este negocio que es la radio, conocen muy bien los ratings y el hit parade de la música. Entonces saben muy bien que hay géneros musicales que están en auge, no es solo la marimba acá. Entonces, recordemos que aquí, como es una zona donde hay una alta concentración de iglesias protestantes evangélicas, en la música cristiana tiene mucha fuerza y hay muchas estaciones de Guatemala que todo el día están transmitiendo ese tipo de música. Entonces, el rating y la escucha de ese tipo de música es elevado, ¿no? Y también hay mucho joven que le gusta el hip hop o el reggaetón, y aquí hay mucho productor de ese tipo de música en Tapachula. Entonces sí, la marimba es importante, pero también hay que voltear a ver este tipo de música. Y como el rock, ¿no? Que ese desde los años 60 aquí hubo varios grupos, ¿verdad?, que causaron historia.
16: Sí, profe, la verdad es que sí, bandas de rock, ¿verdad?
17: Sí.
16: Sí, sí, sí. ¿Cómo cuáles, profe?
17: Pues había unos que se llamaban los Happy Boys, un maestro que llegó a ser rector de la UNACH, Pedro René Bodegas, tenía su grupo en Monterrey.
16: ¿A
17: y
16: poco?
17: Aquí iniciaron, sí. El nombre de ese grupo se llamaba Bronco, y de ahí tomaron los que conocemos, este grupo cantante, ¿verdad?, ese nombre para hacerlo ellos. Ay. Pero el nombre original era de este grupo de Pedro René Bodegas. Ahora él es ingeniero agrónomo, es maestro de UNACH, pero él es músico de corazón. Si alguien sabe de música aquí en el Soconusco, es él.
16: ¿Quién lo viera al maestro? No pensamos que era rockero. Bueno, nos vamos a la pausa comercial. Escríbanos, díganos si quiere que recordemos algún otro lugar, o usted apóyenos, mande su audio. Es momento de escuchar a nuestros anunciantes. Regresamos 9 de la mañana con 45 minutos. 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
3: Estamos de regreso, gracias por seguir con nosotros en La Chorcha. A ver, nos dicen por aquí el edificio María de Jesús, María Jesús.
4: Ese está en la Central Sur. Uh-huh. Fíjense que todo ese tramito tiene mucha historia. Ajá. En el mero cruce de las centrales donde se mencionó lo de la marimba, exactamente en esa esquina, que todavía se ve una reminiscencia de cómo eran las casas de esos años, ahí vivió la familia Aparicio. Uh-huh. Esta familia Aparicio, ellos son originarios de Guatemala. Entonces, ahí, no exactamente ahí, pero todo eso, como era de la familia Aparicio, ahí vivió Bartolomé de Aparicio, que fue el primer alcalde que tuvo Tapachula y que fue el que redactó el acta de independencia de Tapachula de la corona española. Oh. Ellos tenían la finca Cuyuntipuchi, que está aquí en Tuxtla Chico. Y más hacia abajo estaba, todavía se conserva el arco, ahí se ve una construcción que tiene un arco. Creo que allá ahora una refaccionaria, una tienda de refacciones a nivel nacional. Esa fue la agencia de autos Ford original de don Felipe Yamazaki. Y don Felipe, su casa estaba unos metros más abajo. La nevería Irma original estaba colindante con esta agencia de autos Ford, la casa que sigue. Ahí era la nevería Irma original. Y más abajo, la casa de don Felipe Yamazaki. Ahí viven sus hijas. Ahí está la casa y se conserva todavía en su estado original.
3: Perfecto, profe. Bueno, nos está llegando otra imagen de la discoteca Shark.
4: Esa es una buena historia.
3: De la discoteca.
4: Sí, no, la historia de las discos.
3: Y si le digo los precios, se va. Nos vamos a ir hacia atrás. Mire, antes una bebida de cola costaba 15 pesos. 15 pesos. Y antes dice que se tomaba mucho brandy por copas y una copa te costaba 75 pesos. 40 el vodka, de tequila también, coñac, que antes se tomaba bastante, 100
4: sí,
3: pesos.
4: Sí, eran unos precios, me sí. Imagino que en esa época eran pues altos, ¿no? Y ahorita los vemos y decimos, qué barbaridad. Esa discoteca formaba parte de un conjunto, ese conjunto se llamaba Conjunto Albatros, que era de la familia Aguilar Villegas. Entonces, arriba en la parte superior estaba el restaurante Brangus, ahí vendían cortes de carne muy sabrosos y eran muy selectos. Y abajo ya en las tardes noches ya funcionaba la discoteca, ya iba la chamacada, ¿no? Había tardeadas en las tardes y ya en la noche pues ya la disco como tal, ¿no? Para los más mayores.
3: ¿Cuál habrá sido la primera discoteca?
4: La primera discoteca que hubo aquí en Tapachula y me atrevo a decir en todo Chiapas estuvo a donde están ahora la esquina de los antros.
3: Ah, okay.
4: Ahí estuvo la discoteca San Remo. Esa okay. La trajeron la familia Constanzo. Entonces esa discoteca era famosa porque, pues obvio, cuando sacan la película de Travolta, Fiebre del Sábado en la Noche, pues fue la que causó el furor de la música disco, ¿no? Ese piso que tenía las luces, ¿no? Iluminado el piso. Pues igual aquí tenían ese tipo de piso en la disco, ¿no?
3: Órale.
4: Entonces era la sensación de la época.
3: Y todo mundo quería ir y entrar y...
4: Sí, ya había antes lugares para ir a bailar ese tipo de música movida y rock, ¿no? Donde está ahora el SAT, ahí a un lado, había una... No era disco, pero sí era un salón de baile, se llamaba Grillo.
3: Ay,
4: fue
3: Grillo.
4: La primer disco de Tapachula, por llamarlo de algún modo, ahí en la Central Poniente.
3: Perfecto. Bueno, nos están diciendo también que antes de los taxis... eran automóviles de turismo destinados para transportar personas y equipajes. Acá nos están enviando una fotografía a un costado de lo que era la farmacia El Águila. Se llamaba para transportar personas y equipajes. Acá nos están enviando una fotografía a un costado de lo

0: estábamos a la vanguardia porque había pocas ciudades en México que tenían líneas telefónicas.
1: Sitio 300.
0: Sí, sitio 300 era uno y el otro el 149. Uno de los taxistas del sitio 149 era mi tío abuelo, Fidencio Silva. Entonces él tenía ahí automóviles en el sitio.
1: Mire, pues, ¿y en qué año fue todo eso?
0: En los años 40, eran los años que él tenía sus taxis en el sitio.
1: Y ya después vienen los sitios ya normales, los taxis normales,
0: ¿no? Sí, ya con el crecimiento de la ciudad desaparecen esos sitios de taxis y empiezan a surgir pues los que conocemos actualmente, ¿verdad? Que son pues ya radiotaxis y tienen servicios más eficientes.
1: Pues así, profe, pues ya se nos está acabando el tiempo, ya nada más para despedirnos, nos dicen aquí que la zapatería a Canadá, lo que era lo bonito que era en la Central Norte, en la Sexta Norte, todas esas casas que todavía guardan un pequeño, en Tapachula todavía se ve un rinconcito de lo que era antes.
0: Y se sigue apreciando, si ustedes ven donde era la famosa zapatería Canadá, que todavía venden zapatos, pero venden también otras cosas, ¿no? De esta famosa cadena, ¿verdad? A un lado, hacia abajo sobre la Central Norte, ahí está la infantil de la familia Zúñiga, y está exactamente igual esa tienda que desde hace medio siglo o más. Entonces sí, desde los años 60 está esa tienda ahí, ¿verdad? La infantil, que venden ropa de bebés y de niños pequeños.
1: Perfecto, profe. Bueno, pues, ¿algún lugar en el Museo del Tapachula donde podemos ver, encontrar imágenes de Tapachula de antes?
0: Sí, efectivamente, en el MUTAP, sí. Ahí hay una sala dedicada a la historia de Tapachula, ¿verdad? Y hay una línea de tiempo con fotos, ¿verdad? Desde la época de la colonia hasta las actuales, ahí se ven edificios icónicos, ¿verdad? Tienen ahí el proyector original del cine Figueroa, ahí lo tienen en exhibición, y afiches de las películas de esa época, ¿no?
1: Sí. Amparo Montes,
0: Amparo nos faltó Montes también, sí. Y en internet, ¿verdad? En las redes sociales hay un montón de páginas que suben muchas fotos ahora, que eso es lo que está en boga, ¿no? Del Tapachula del ayer, no. Porque a la gente le encanta.
1: Y la inteligencia artificial ahora recrea esas imágenes, ¿no? De antes. Profe, pues, ¿algo más que quiera agregar, decir esta mañana?
0: Pues, caminen por la ciudad, siempre cuando uno camina se encuentra sorpresas, ¿no? Y cargadas de historia. Entonces, sí es importante que retomen esa tradición de caminar, no solo porque les sirve para el ejercicio, sino porque van a conocer un poquito más de su ciudad.
1: Así es. Pues, profe Leopoldo, un gusto estar con usted, como siempre, y recordar el Tapachula, el Soconusco del ayer.
0: Gracias a ti, Pamela, y a tus radioescuchas de Radio Núcleo.
1: Ok, perfecto. Ahorita estamos en ¿qué mes? ¿De mayo, junio? ¿Qué es lo que se viene, así por recordar de tradición ahorita?
0: Bueno, pues ahorita sería hasta agosto, yo
1: hasta
0: creo,
1: agosto, ¿verdad?
0: Lo de San Agustín, que es nuestra fiesta patronal católica más importante.
1: Sí, ¿verdad? De aquí hasta agosto. Pues espero no verlo hasta agosto, sino verlo antes. Más antes.
0: No, hay más temas en el tintero.
1: Hay más temas de cuál platicar, hay que dedicarle un día el tema del tráiler, el ferrocarril, perdón.
0: Sí.
1: De los ferrocarrileros y todo esto y toda esta historia, de las canasteras. De toda esta.
0: Los mercados cultura, de Tapachula.
1: De los mercados, así es, profe. Pues bueno, profe, muchísimas gracias por estar con nosotros esta mañana. Y bueno, pues lo invitamos otro día para seguir abordando de la historia de Tapachula.
0: Gracias, Pamela.
1: Bueno, pues Héctor Hernández, muchas gracias por estar con nosotros y a usted por su radio audiencia. Por favor, este fin de semana cuídese, ya que se pronostican nuevamente lluvias con descargas eléctricas. Por si sí o por si no, usted tome sus debidas precauciones. A los amigos de la zona alta, reforzar los techos de sus viviendas, zona baja también, reforzar las láminas ante los vientos fuertes. Recuerde comunicarse al 911, nosotros estamos a su disponibilidad también, si quiere mandar un mensaje fin de semana. Hoy no hay nuestra ciudad, pero pues vamos a estar bien al pendientes con los mensajes y las denuncias que nos lleguen. Mi nombre es Pamela Hernández, y de verdad que es un placer estar este fin de semana con ustedes. Dios primero, nos vemos hasta lunes con más temas, más importancia en cuanto a los comentarios de la actividad política que tiene México, las notas locales, estatales y federales. Bueno, pues es un placer estar con ustedes. Mi nombre es Pamela Hernández y que tenga un excelente fin de semana. No olvide este fin de semana

0: 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Ya nos vamos, que tenga excelente sábado.
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5: Excelente fin de semana. Esta es la información. En lo local, para el presidente de Tuxtla Chico, Julio Gamboa, la capacitación constante de los elementos policiales es una prioridad fundamental para fortalecer la confianza ciudadana y garantizar el respeto a los derechos humanos. Gracias a la estrecha coordinación y a los programas impulsados desde la Fiscalía General del Estado de Chiapas, dirigida por Luis Llave Navarca, elementos de la Secretaría de Seguridad Pública Municipal recibieron el curso taller sobre el informe policial homologado y el protocolo de cadena custodia. En lo estatal, Blanca Janet N. fue destituida como presidenta municipal de Jiquipila, Chiapas, debido a las acusaciones que hay en su contra. La alcaldesa tiene dos peticiones de juicio político por la Fiscalía de Chiapas, luego de ser señalada por presuntamente exigir $1,000,000 para establecer una empresa dentro del municipio. En lo nacional, agencias de seguridad, inteligencia y procuración de justicia serían las instancias responsables de determinar si un aspirante a cargo político representa un riesgo razonable de mantener vínculos con actividades delictivas, mediante una metodología y criterios establecidos por ellos mismos, según la iniciativa enviada por la presidenta Claudia Sheinbaum al Congreso. Para más información en Notinúcleo, segunda emisión, le informó Héctor Hernández. Que tenga un excelente fin de semana.
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4: con
3: tu día.
4: 10 minutos.
3: Las 10.

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7: 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Disfruta tu día. 20 minutos.
8: Son las 10.

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3: La cantante Britney Spears quedó nuevamente en medio de una polémica luego de que varios medios estadounidenses reportaran un supuesto incidente ocurrido durante una cena en un restaurante en Los Ángeles. De acuerdo con testigos citados por Page Six, la cantante habría protagonizado una escena descrita como errática, generando incomodidad entre algunos clientes del lugar. Paris Jackson y Paris Hilton tienen algo más en común que el nombre. Recientemente, tras el estreno de la biopic de Michael Jackson, volvió a cobrar relevancia una entrevista de la heredera Hilton que dio en 2011 y en la que cuenta el vínculo que su familia tuvo con el rey del pop. Paris Hilton contó que cuando Michael y su mamá se conocieron, ambos rondaban entre los 3 y 14 años y que después de salir de clases solían pasar tiempo juntos. Además, las llamadas telefónicas entre ellos eran constantes durante aquellos años. No obstante, la relación entre ellos no solo se quedó en su etapa como estudiantes, sino que con el paso de los años mantuvieron contacto incluso después de haber formado distintas familias. Taylor y Travis sorprenden con la inusual forma en que están invitando a su boda. Y es que al parecer están utilizando un método poco común para invitar a los asistentes de su boda tras varias filtraciones sobre el evento. Y es que al parecer la pareja estarían evitando las invitaciones físicas tradicionales, optando por llamadas directas y mensajes personalizados enviados únicamente a personas de máxima confianza.
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3: 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Disfruta con tu día. 30 minutos. Son las 10.

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7: Muy buenos días.

0: Esta es la información más importante. Como parte de las acciones orientadas al fortalecimiento del desarrollo económico con perspectiva de inclusión social, el Ayuntamiento de Tapachula, encabezado por el presidente Yamil Melgar, a través de la Secretaría de Igualdad de Género Municipal, participó en la mesa de trabajo para la construcción de la frontera sur industrial, espacio de diálogo y colaboración interinstitucional, enfocado en impulsar proyectos estratégicos para la región. En información estatal, más de 840 regidores y regidoras, así como 45 alcaldes de la entidad, participaron en el segundo encuentro estatal de regidoras y regidores de Chiapas, realizado en la capital del estado, donde abordaron temas de gobernanza, seguridad, desarrollo municipal y atención ciudadana. Con la participación de representantes de los 124 municipios de Chiapas, el evento se llevó a cabo en el Centro de Convenciones Manuel Velasco Suárez de la UNACH en Tuxtla Gutiérrez. En información nacional, México, resistente de manera particularmente aguda a los efectos del cambio climático, tanto en aumento de la temperatura y elevación del mar como variabilidad de la lluvia y eventos externos. Esto lo advierte un informe de la Organización Meteorológica Mundial presentado esta semana. Señala que México registra el mayor ritmo de calentamiento en América Latina. La temperatura promedio de talla aumentó 0.34 grados Celsius por decenio entre 1991 y 2025 y por 0.26 grados a nivel regional. Esta y más información en Notinúcleo Segunda Emisión, informó Pamela Hernández.
1: Esto fue el avance informativo de Notinúcleo. Más información en la hora siguiente. 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
2: Once en punto.

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1: La cantante Britney Spears quedó nuevamente en medio de una polémica luego de que varios medios estadounidenses reportaran un supuesto incidente ocurrido durante una cena en un restaurante en Los Ángeles. De acuerdo con testigos citados por Page Six, la cantante habría protagonizado una escena descrita como errática, generando incomodidad entre algunos clientes del lugar. Paris Jackson y Paris Hilton tienen algo más en común que el nombre. Recientemente, tras el estreno de la biopic de Michael Jackson, volvió a cobrar relevancia una entrevista de la heredera Hilton que dio en 2011 y en la que cuenta el vínculo que su familia tuvo con el rey del pop. Paris Hilton contó que cuando Michael y su mamá se conocieron, ambos rondaban entre los 3 y 14 años y que después de salir de clases solían pasar tiempo juntos. Además, las llamadas telefónicas entre ellos eran constantes durante aquellos años. No obstante, la relación entre ellos no solo se quedó en su etapa como estudiantes, sino que con el paso de los años mantuvieron contacto incluso después de haber formado distintas familias. Taylor y Travis sorprenden con la inusual forma en que están invitando a su boda. Y es que al parecer están utilizando un método poco común para invitar a los asistentes de su boda tras varias filtraciones sobre el evento. Y es que al parecer la pareja estarían evitando las invitaciones físicas tradicionales, optando por llamadas directas y mensajes personalizados enviados únicamente a personas de máxima confianza.
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4: Son las 11 con 30 minutos.

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12: Son las 11:40.

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5: Los delfines son conocidos por su inteligencia, pero esto te va a dejar con la boca abierta. Los delfines nariz de botella tienen nombres. Cada uno desarrolla un silbido único desde pequeño, como si fuera su firma sonora, y los demás delfines los reconocen por ese silbido. Es como si se llamaran por un nombre en pleno océano. Si pensabas que los delfines solo hacían trucos, ahora sabes que también tienen identidad y responden cuando los llaman.
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5: Muy buenos días, esta es la información más importante. Como parte de las acciones orientadas al fortalecimiento del desarrollo económico con perspectiva de inclusión social, el Ayuntamiento de Tapachula, encabezado por el presidente Yamil Melgar, a través de la Secretaría de Igualdad de Género Municipal, participó en la mesa de trabajo para la construcción de la frontera sur industrial, espacio de diálogo y colaboración interinstitucional, enfocado en impulsar proyectos estratégicos para la región. En información estatal, más de 840 regidores y regidoras, así como 45 alcaldes de la entidad, participaron en el segundo encuentro estatal de regidoras y regidores de Chiapas, realizado en la capital del estado, donde abordaron temas de gobernanza, seguridad, desarrollo municipal y atención ciudadana. Con la participación de representantes de los 124 municipios de Chiapas, el evento se llevó a cabo en el Centro de Convenciones Manuel Velasco Suárez de la UNACH en Tuxtla Gutiérrez. En información nacional, México, resistente de manera particularmente aguda a los efectos del cambio climático, tanto en aumento de la temperatura y elevación del mar como variabilidad de la lluvia y eventos externos. Esto lo advierte un informe de la Organización Meteorológica Mundial presentado esta semana. Señala que México registra el mayor ritmo de calentamiento en América Latina. La temperatura promedio de talla aumentó 0.34 grados Celsius por decenio entre 1991 y 2025 y por 0.26 grados a nivel regional. Esta y más información en Notinúcleo Segunda Emisión, informó Pamela Hernández.
4: Esto fue el avance informativo de Notinúcleo. Más información en la hora siguiente. 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
3: Eiza González compartió algunos detalles de la romántica celebración de aniversario que vivió junto a Grigor Dimitrov y reveló que el deportista la sorprendió con un exclusivo bolso Chanel que ella misma describió como el bolso de sus sueños, mientras que ella le regaló una elegante pieza de Bottega Veneta para conmemorar su primer año de relación sentimental. Maluma confirmó que él y su pareja Susana Gómez volverán a convertirse en papás. Además, el cantante reveló que su hija Paris tendrá un hermanito. Es un niño, aunque todavía estamos pensando en el nombre. Tenemos muchas opciones, declaró el cantante en una entrevista, visiblemente emocionada por el momento personal que atraviesa. El intérprete de Felices los Cuatro también reveló que Susana Gómez ya tiene 5 meses de embarazo, por lo que el bebé podría nacer el próximo mes de septiembre. Hace unos días comenzó a circular en redes sociales el rumor de que el cantante Luis Miguel había sido hospitalizado en la ciudad de Nueva York. Según esas versiones, el intérprete habría presentado un posible problema cardíaco. La información surgió inicialmente de la creadora de contenido Chamonix, quien aseguró que Paloma Cuevas llevó al cantante a una revisión médica tras un malestar físico. Pero según algunos periodistas mexicanos, esa información es completamente falsa.
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4: La detención de 10 funcionarias municipales de Jiquipilas y Ocosocuautla marca un momento clave en el combate a la corrupción y el abuso de poder en Chiapas. Las acusaciones por abuso de autoridad y extorsión agravada reflejan una problemática que durante años ha generado desconfianza ciudadana hacia las autoridades o servidores públicos. Hoy el desafuero y las detenciones envían una señal clara de que ningún cargo debe estar por encima de la ley. La relevancia de este caso no solo radica en las órdenes de aprehensión, sino en el hecho de que las investigaciones alcanzan a figuras de alto nivel dentro de los ayuntamientos. La declaratoria de procedencia aprobada por el Congreso permitió retirar la protección legal a las funcionarias por presuntas irregularidades, abriendo paso a la actuación judicial. El desafío para las autoridades apenas comienza. Los ciudadanos exigen cero impunidad y que las investigaciones no se limiten a detenciones, sino que concluyan con procesos sólidos y resoluciones claras. La supervisión y la rendición de cuentas ya no puede ser opcional. La sociedad chiapaneca espera que esos procesos sienten un precedente, que el ejercicio del servicio público se desarrolle con responsabilidad y se apegue a la legalidad. Hasta el siguiente comentario.
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6: Leonardo García se presentó hace unas noches en el Lienzo Charro Antonio Aguilar de Zacatecas y los videos que circularon en redes sociales presentaron un recinto con las gradas a mínima capacidad. Solo las filas inferiores registraron asistentes, quienes grababan con sus celulares y se acercaban al cantante cada vez que pasaba montado a caballo. Ulises de la Torre volvió a colocarse en el centro de la conversación pública, pero esta vez no por un proyecto en televisión, sino por las declaraciones que hizo sobre la relación con su hermano Arad de la Torre. Durante un encuentro con medios de comunicación, el actor dejó claro que entre ambos no existe una ruptura definitiva, y es que pese a la tensión mediática, Ulises aseguró que el cariño familiar sigue intacto y descartó cualquier confrontación grave. La sangre es la sangre, expresó frente a diferentes medios de comunicación. El reciente divorcio de Alexis Ayala y Cintia Aparicio sigue dando de qué hablar, pero ahora fue el propio actor quien decidió poner un alto a las especulaciones. Durante un encuentro con medios, Ayala dejó claro que no piensa alimentar versiones ajenas ni convertir su vida privada en un espectáculo permanente.
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9: Muy buenos días, esta es la información más importante. Como parte de las acciones orientadas al fortalecimiento del desarrollo económico con perspectiva de inclusión social, el Ayuntamiento de Tapachula, encabezado por el presidente Yamil Melgar, a través de la Secretaría de Igualdad de Género Municipal, participó en la mesa de trabajo para la construcción de la frontera sur industrial, espacio de diálogo y colaboración interinstitucional, enfocado en impulsar proyectos estratégicos para la región. En información estatal, más de 840 regidores y regidoras, así como 45 alcaldes de la entidad, participaron en el segundo encuentro estatal de regidoras y regidores de Chiapas, realizado en la capital del estado, donde abordaron temas de gobernanza, seguridad, desarrollo municipal y atención ciudadana. Con la participación de representantes de los 124 municipios de Chiapas, el evento se llevó a cabo en el Centro de Convenciones Manuel Velasco Suárez de la UNACH en Tuxtla Gutiérrez. En información nacional, México, resistente de manera particularmente aguda a los efectos del cambio climático, tanto en aumento de la temperatura y elevación del mar como variabilidad de la lluvia y eventos externos. Esto lo advierte un informe de la Organización Meteorológica Mundial presentado esta semana. Señala que México registra el mayor ritmo de calentamiento en América Latina. La temperatura promedio de talla aumentó 0.34 grados Celsius por decenio entre 1991 y 2025 y por 0.26 grados a nivel regional. Esta y más información en Notinúcleo segunda emisión, informó Pamela Hernández.
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16: Laura Pausini vivió una noche inolvidable en Miami al sorprender al público con la aparición especial de Camila Cabello para interpretar juntas el clásico Víveme. El emotivo momento ocurrió durante el concierto de Pausini en el Casella Center como parte de su Yo Canto World Tour 2026. Frente a miles de asistentes, Camila apareció sobre el escenario para cantar junto a una de las artistas que más admiró durante su infancia. La empresaria Georgina Rodríguez dejó atrás, al menos por una noche, su característica melena oscura para lucir un impactante rubio platinado durante el evento Woman in Motion organizado por Kering. El nuevo look de Georgina destacó por una larga cabellera rubia con raíces oscuras visibles, un estilo noventero que rápidamente generó comparaciones con figuras como Kim Kardashian. Sin embargo, diversos medios especializados señalaron que podría tratarse de una peluca de alta gama. Shakira lanza comunicado tras su victoria definitiva luego de 8 años de disputa con la hacienda española. Las autoridades deberán devolverle 60 millones de euros.
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7: El vocalista de Matute, Jorge D'Alessio, se va de vacaciones como papá soltero por primera vez. El cantante aprovechó sus días libres tras el final de Juego de Voces para llevar a sus hijos a dos atracciones en Texas. ¿Quién se quedó con la casa de José José en Miami? Ya se resolvió el juicio. La propiedad que había quedado en disputa cuando José José murió y sus dos familias comenzaron a pelear su herencia, mientras que Anel Noreña, su segunda esposa, se asumió como la heredera universal, Sara Salazar, su tercera esposa, se negó a reconocerlo y defendió la casa en Miami como suya. Luego de años de litigio, Sara Salazar tuvo un triunfo legal importante respecto a esta casa. El tribunal de Miami le permitió tenerla como bien de respaldo, es decir, la reconoció como propietaria del inmueble. Shakira anuncia que las ganancias de tie-dye serán destinadas a un programa. La artista colombiana anunció que donará el 100% de las ganancias del tema, canción oficial del Mundial 2026, a la FIFA Foundation y su programa Education Fund. Con este nuevo himno, Shakira suma su cuarta participación musical en una Copa Mundial de la FIFA, tras los éxitos del 2006, 2010 y 2014.
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8: La nueva etapa musical de Sandra Echeverría no solo marca un regreso, sino una declaración emocional sin filtros. Con esta me despido, la artista apuesta por una narrativa íntima que pone al centro una decisión radical, elegirte a ti mismo, incluso cuando duele. La cantautora mexicana Julieta Venegas revela que tomó terapia para poder escribir su primer libro y habla de la culpa por ser mamá y cantante. Norteña, Memorias del Comienzo es el título del libro con el que Julieta Venegas debuta como escritora tras una larga trayectoria en la música como cantante y compositora. Hace unos días Maluma volvió a hablar sobre una de las escenas más polémicas y comentadas de su colaboración con Madonna en el video de Medellín, tema que ambos lanzaron en 2019 como parte del álbum Madame 10. El colombiano recordó entre risas cómo se grabó la famosa secuencia en la que la llamada reina del pop le chupa un dedo del pie mientras interpretaban una de las escenas más sensuales del video. Y entre risas confiesa, es algo canijo, yo no me lavé ese dedo por años, bromeó el cantante antes de aclarar inmediatamente, mentira, mentira.
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3: La cantante Britney Spears quedó nuevamente en medio de una polémica luego de que varios medios estadounidenses reportaran un supuesto incidente ocurrido durante una cena en un restaurante en Los Ángeles. De acuerdo con testigos citados por Page Six, la cantante habría protagonizado una escena descrita como errática, generando incomodidad entre algunos clientes del lugar. Paris Jackson y Paris Hilton tienen algo más en común que el nombre. Recientemente, tras el estreno de la biopic de Michael Jackson, volvió a cobrar relevancia una entrevista de la heredera Hilton que dio en 2011 y en la que cuenta el vínculo que su familia tuvo con el rey del pop. Paris Hilton contó que cuando Michael y su mamá se conocieron, ambos rondaban entre los 3 y 14 años y que después de salir de clases solían pasar tiempo juntos. Además, las llamadas telefónicas entre ellos eran constantes durante aquellos años. No obstante, la relación entre ellos no solo se quedó en su etapa como estudiantes, sino que con el paso de los años mantuvieron contacto incluso después de haber formado distintas familias. Taylor y Travis sorprenden con la inusual forma en que están invitando a su boda. Y es que al parecer están utilizando un método poco común para invitar a los asistentes de su boda tras varias filtraciones sobre el evento. Y es que al parecer la pareja estarían evitando las invitaciones físicas tradicionales, optando por llamadas directas y mensajes personalizados enviados únicamente a personas de máxima confianza.
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3: La cantante Britney Spears quedó nuevamente en medio de una polémica luego de que varios medios estadounidenses reportaran un supuesto incidente ocurrido durante una cena en un restaurante en Los Ángeles. De acuerdo con testigos citados por Page Six, la cantante habría protagonizado una escena descrita como errática, generando incomodidad entre algunos clientes del lugar. Paris Jackson y Paris Hilton tienen algo más en común que el nombre. Recientemente, tras el estreno de la biopic de Michael Jackson, volvió a cobrar relevancia una entrevista de la heredera Hilton que dio en 2011 y en la que cuenta el vínculo que su familia tuvo con el rey del pop. Paris Hilton contó que cuando Michael y su mamá se conocieron, ambos rondaban entre los 3 y 14 años y que después de salir de clases solían pasar tiempo juntos. Además, las llamadas telefónicas entre ellos eran constantes durante aquellos años. No obstante, la relación entre ellos no solo se quedó en su etapa como estudiantes, sino que con el paso de los años mantuvieron

0: pareja estarían evitando las invitaciones físicas tradicionales, optando por llamadas directas y mensajes personalizados enviados únicamente a personas de máxima confianza.
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5: Bueno, ya estamos de regreso, amigos. Manda tu mensaje de texto al caíste. Este es un programa grabado.
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5: Bueno, estamos de regreso, muchas gracias. No se dice tengo calor, se dice...
7: No dice, manches.
5: Dice Gerard.
7: Ando bien reseca la garganta.
5: Se dice me estoy derritiendo, dice Gerard. Eso. Pero dice voy a saludar al grupo de la Pachanga Fans porque luego se me siente. Ahí se encuentra este el Colocho, Chapori, Héctor, que dicen que Héctor sí es.
7: No manches, súper.
5: Agustina, Colocho, Miki.
7: Con este calor, como que el sol me está mandando un mensaje.
5: Sí, ¿verdad? ¿Tú? Bueno.
7: Como que hay promo en algún lado. ¿Sí?
5: Súper, ¿cómo ves la final de Cruz Azul Pumas? ¿Qué es eso?
7: Súper, la Liga MX, ¿a ti te encanta?
5: Ah, la Liga. Uy, por favor, ¿cuándo es? Dígame. ¿Pero por qué me preguntaron eso? ¿Qué hay? ¿Van a jugar o qué onda?
7: Pues tú debes estar enterado, súper, si eres fan.
5: Me fascina la Liga MX. Bueno, dice saludos.
7: Manden los mensajes, muchachos. 962-625-2500. Ese es el número de WhatsApp y llamadas telefónicas. La Pachanga, bueno.
8: No se dice tengo calor, se dice estoy sudando a mares.
7: No, estoy sudando a mares. ¿Quién habla?
8: Dani.
7: Hola, Dani, ¿cómo estás? Oye, ¿cómo te ha ido en la escuela, Dani?
8: Bien.
7: Muy bien, Dani, tú muy bien. ¿Y así le dices a tu mamá o a tu papá? Estoy sudando.
8: Sí.
7: Sí, no, está bien fuerte el calor. Hay que hidratarse bien, ¿verdad, Dani?
8: Sí.
7: Eso, muy bien, te mandamos un abrazo, Dani.
8: Gracias.
7: Bye bye. Ahí están. Saludos para los papás de Dani también, que nos llevan en sintonía. No se dice tengo calor, se dice.
5: Ese es el tema del día de hoy. Te voy a contar una historia, Iram. Resulta que un cuate fue a visitar a unos parientes que vivían allá en el campo.
7: Ajá.
5: No, eran campesinos. Cuando llegó, se sentó junto a ellos en la mesa y se dio cuenta que en la mesa había comadreja asada. Estofado de comadreja. Milanesas de comadreja.
7: Milanesa. Comadreja al chimpanchole.
5: ¿No? Patitas asadas de comadreja, güey, ¿no?
7: Envinagradas.
5: ¿Sí? Entonces, güey.
7: Comadrejadilla.
5: Pero pues dijo, güey, yo no voy a comer eso, güey. Uh-huh. Y para no ofenderlo, dijo, híjole, siéntese, compadre. No, me van a tener que disculpar, pero. Y es una lástima, ¿verdad? Porque todo se ve muy rico. Pero recordé que estoy a dieta y estoy comiendo liviano. Ah, no puede comer esto. Entonces, no pasa nada, compadre. Vieja, tráele una cría pequeña de comadreja al compadre. No manches. Bueno, no se dice tengo calor, se dice... Ay, papá. Una señora... Uh-huh. Compra un loro en una tienda de prestigio.
7: No manches,
5: ¿no? Ajá. Carísima, ¿no? Compra, pero ¿cuánto vale el loro? Disculpa. Ah, vale 150,000 pesos. Ah, son los que hablan, ¿verdad? Sí, señora, sí. Lo voy a pagar, pero por favor me lo envían a la residencia, ¿ok? Claro, señora, no se preocupe porque va a hacer unas cosas, ¿verdad? O tal vez vaya a entrar al cine y gané. No se preocupe, señora.
7: La cosa es que no se lo podía llevar en ese momento.
5: No se preocupe, señora Limantur, nosotros le hacemos llegar el loro a su casa. Bueno, como a las 6 de la tarde llega a su casa y le preguntó a la sirvienta, ¿no?
4: María, ¿trajeron al loro, güey? Sí, señora, en este momento lo estoy terminando de asar.
7: No.
4: ¿Qué? O sea, ¿qué dices, mujer? ¿Has asado un pájaro que sabía hablar? ¿Sabía hablar, señorito? Pero si no me dijo nada cuando me vio con el cuchillo.
7: La pachanga, bueno.
9: Buenos días.
7: Buenos días, ¿quién habla?
9: Ricardo.
7: Ricardo, no Ricardo. Se dice tengo calor, se dice.
10: Se acaba de levantar, Ricardo.
9: Una sudadita para quitarme la calor.
7: ¿Una qué?
9: Una sudadita para quitarme la calor.
7: Oye, dice súper que te acabas de levantar, ¿es verdad?
9: No, estamos chambeando, taxi 1499.
7: Sí, eso, 1499.
4: Pero buenos días, dice. Esto es la una y
7: ya
4: media.
7: Ya sabes.
9: Bueno, me equivoqué, esto es.
7: Está bien. Pues, Ricardo, muchas gracias.
9: Dale.
7: A ese bien codo, Ricardo, porque no se me olvidó su nombre en un segundo.
4: Sí, pues.
7: No se dice tengo calor, se dice, ese es el tema del día de hoy.
4: Oigan, a los que andan poniendo te amo en los baños públicos,
7: ajá,
4: por favor pongan para quién es, porque ahí lo tienen a uno zurrando y bien ilusionado de calle. Ay, pero no se dice tengo calor, se dice hace mucho frío, solo que con este calor no se siente.
7: No se siente, sí.
4: Híjole. Bueno, dice, oye, gordo, mi amor, ¿por qué cuando éramos novios me llevabas al cine, me invitabas a bailar, me invitabas a comer, me llevabas de compras, etcétera? Y ahora que estamos casados, ya no me sacas a ninguna parte. Bueno, eso tiene una explicación, dice, sabes muy bien que yo no salgo con mujeres casadas. Bueno, dice Saludos. Allá en el paraíso estaba Eva mirando las hojas de otro árbol, ¿no? Y Adán le pregunta, oye, ¿qué haces aquí mirando los nuevos modelos de colección otoño-verano? Pero 9626252500, saluda a quien tú quieras de volada, papayito lindo, de volada.
7: Y repórtate de inmediato, manda tus mensajes o llámanos directamente a la cabina.
4: Sí, pues. Bueno, dice, ahí en la escuela dice,
11: maestra, un niño se cayó de la ventana.
4: ¡Qué horror! Dice la maestra, se dice por la ventana. Ok. Dice una amiga, ¿qué pasó, amiga? ¿Viste el güerito que estaba así? Le di mi número. ¿Y qué pasó? ¿Le gustaste? No, el güey me cambió de línea telefónica.
7: El típico, ¿no?
4: Típico, tú. Bueno, dice es que cuando tenga un perro, le voy a poner el nombre Hawái, para que cuando yo lo saque a pasear, diga, voy a pasear a Hawái, güey. Maldita pobreza, me está volviendo loco. Allá la esposa se queja, ¿no? Roberto, hace tiempo que ya no me buscas. Ay, mi amor, es que tú tampoco te escondes.
7: No, hombre, si hay cada caso, cada cosa.
4: Sí, tú.
7: Pero manda tus mensajes o llámanos directamente a la cabina. No se dice tengo calor, se dice inspírate. Ahorita que el sol está todo lo que da, justo a esta hora, imagínate andar en la calle súper manejando, sea.
4: No. No se dice tengo calor, se dice vamos por las miches.
7: Ah, jalo, súper. No, esas palabras sí me gustan.
4: Sí,
7: son palabras mágicas.
4: Pero,
11: oye, mami, ¿por qué me llamo Claudio?
4: Porque yo me llamo Claudia, hijo.
11: Menos mal que no te llamas Ana.
7: Si no, imagínate.
4: Sí. Sí. Me viste y te hiciste mensa. No, don Pedro, no podemos poner eso. Bueno, pues entonces pon pasaste a mi lado. Ay, quema mucho el sol.
5: Pero no se dice tengo calor, se dice...
4: A ver, déjame ver.
5: Cuéntate uno de los que se quiebran como el Chapori, Héctor y la Lucy.
7: Ah, pues de una vez, súper, inspírate.
5: ¿De parte de quién? De la Lucy.
7: Ah.
5: La Yajaira, ¿no? Pamela, ¿ves esta sonrisa?
4: Sí, ¿adivina por qué es?
5: ¿Por mí?
4: No, es por mi nueva Colgate Luminous White.
5: Llega la Pamela, ¿no? Y la Yajaira, allá en una estelería, y llega el mesero y le pregunta, disculpe, ¿le traigo unos camarones a la diabla? Yajaira, te habla mi amor, porque tienes camarones.
7: Vámonos a la pausa, señores, y regresamos de inmediato. Escuchas La Pachanga 962-625-2500.
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5: Bueno, ya estamos de regreso, amigos. Manda tu mensaje de texto al...
11: ¡Ja! ¡Caíste! Este es un programa grabado.
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3: Ni tú ni nadie, Alaska y Dinarama. Escrita por Nacho Canut y Carlos Berlanga, Ni tú ni nadie se convirtió en un himno de la movida madrileña. La letra celebra la independencia y la fortaleza frente a relaciones tóxicas, transmitiendo un mensaje de empoderamiento. Alaska, con su estilo provocador y su estética vanguardista, hizo que la canción ganara popularidad rápidamente. La canción fue un éxito en España y América Latina, consolidando a Alaska y Dinarama como pioneros de la música pop y new wave en español. Tú ni nadie sigue siendo un clásico en la música pop y un símbolo de libertad individual, resonando con nuevas generaciones.

0: tú ni nadie. 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
2: Bueno, ya estamos de regreso, amigos. Manda tu mensaje de texto al... ¡Caíste! Este es un programa grabado.
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2: Bueno, estamos de regreso, mi gente. Muchas gracias. No soy bueno para... Ese es el tema del día de hoy. Comunícate ya de volada.
4: Hay llamada telefónica. La pachanga. Bueno.
5: Buenas tardes, Irán.
4: Hola, ¿quién habla?
5: Raúl.
4: Hola, Raúl. ¿Qué onda? ¿Cómo estás?
5: Aquí, chambeando como negro para poder vivir como blanco.
4: Oye, ¿en qué parte de la ciudad te tocó hoy? ¿O estás fuera?
5: Estoy en Puerto City.
4: Ah, perfecto. Oye, ¿y cómo está el clima por allá? Aquí ha andado nublado todo el día, pero allá ¿cómo está?
5: No, igual, está nublado, pero pues ya te la sabes.
4: Qué bueno, Raúl, nos da gusto.
5: No deja de existir.
4: Así es.
5: ¿Qué tranza, súper? ¿Qué transita por tus venas?
6: Todo tranqui, papi, todo relax.
5: Ese es Toño, ese es Toño.
6: ¿Cómo está tu esposa?
5: ¿Y tú qué rollo? ¿Cuándo nos vamos a echar una agüita bendita?
6: Tú dices, ¿cuándo come? Oye, ¿allá anda tu esposa o no?
5: No, está ahí.
6: Ah, ahora te dejaron solo.
5: Sí, hombre, me mandó solo, me castigó.
6: Órale. Bueno, saludos.
4: Oye, Raúl, el tema del día de hoy es... No soy bueno para...
5: Oh, ¿sabes para qué no soy bueno?
4: ¿Para qué?
5: Para no desengañar a nadie.
4: A ver, ¿cómo? ¿Para no desengañar a nadie?
5: No sirvo para desengañar a nadie.
4: O sea, ¿no es bueno para desengañar?
5: Exactamente.
4: ¡Ah, caray!
5: como dijo hace rato, ya X persona que es tu amor, ¿Es que dijo
4: de qué?
5: Que estaba como buscando como no sé qué, buscando el talón y que yo como...
4: Ah.
5: Y yo aquí en el carro digo, ya no estoy para desengañar a nadie.
4: No, pues no, tienes razón.
5: Y claro que dijo Héctor, que él no sabe mentir, pero yo no estoy para desengañar a nadie porque ya ves que en diciembre cómo quedó.
4: Sí, hombre, no, pues ya todo el mundo conoce la historia.
5: No, pues tú sabes que somos de los que estamos en frecuencia.
4: Claro. ¿Sale mi buen Raúl?
5: Sí, no. Saludos.
4: No soy bueno para, es el tema del día de hoy, comunícate.
2: Adriana Molina, no soy buena para esperar, dice, saludos.
4: Saludos, la pachanga, bueno.
7: Bueno.
4: Hola, ¿quién habla? ¿Quién habla?
8: Dani.
7: Daniela.
4: Hola, Dani, no eres buena para, ¿qué, Daniela?
8: No es cierto, no es ella.
4: Ah, ¿quién eres, pues? ¿Quién habla?
8: Dani.
4: ¿Pero cómo te llamas tú?
8: Dani.
4: Anet, ¿no eres buena para?
8: Sí.
4: Para hacer la tarea.
8: ¿Quién naciste?
6: A ver, ¿qué tal chiste?
4: A ver, un chiste. A ver.
8: ¿Qué hace una madre por la noche?
4: A ver, ¿cómo? ¿Qué le dijo quién?
8: ¿Qué hace? No, bien, no. ¿Tiene otro chiste?
4: A ver, dinos, cuéntanos otro chiste.
8: ¿Qué hace una vaca por el árbol?
4: Ah, ¿qué hace? Híjole, ¿está comiendo o no?
8: No, ¿de qué tiro?
4: Sí, es cierto. Me gustan los chistes. Gracias.
6: Ani.
4: Adiós, bye. No, es que los niños también nos cuentan sus chistes, ¿eh? Muy bien. No soy bueno para, ese es el tema del día de hoy.
9: No soy buena para fingir tolerancia cuando alguien me cae mal.
4: ¡Ah, mira! ¡Saludos!
2: ¿Quién eres?
4: ¿Quién sabe? A ver, voy a investigar. Judy Hobbs. Judy, no eres buena, qué bueno, ¿eh? Cuando alguien le cae mal, se le nota, Judy, no lo puedo ocultar. Exactamente.
2: Sí, ya me imagino. La Judy. Luego, la
4: Las
2: carota,
4: grandes caras, ¿no? La pachanga, bueno.
10: No soy buena para disimular cuando tengo hambre.
4: Se te nota, ¿verdad? Pones cara de que ya hay hambre, hay que comer.
10: No soy buena para las tablas.
4: ¿Para las tablas? A ver, 9 por 9.
10: 81.
4: Sí, sí, sí, sí. Sí te acordaste. Saluditos.
10: Bye.
4: Bye, bye. Ahí está.
6: Ya me imagino a la Judy, ¿verdad? Oye, Judy, mira, te presento a José. Mucho gusto. Ajá.
4: Toda mal encarada, ¿no?
6: Así de que...
4: No soy bueno para, o no soy buena para, ese es el tema del día de hoy, para que te comuniques.
6: Pero Judy debe ser así del que, hola Judy, ¿cómo estás? Me gustaría ser tu amigo. Puedes tener otros.
4: No, no me caes bien, dice.
6: No soy buena para hablar con voz dulce y calmada cuando estoy enojada, dice Jan.
4: Jan, ok.
6: Bueno, pero es que te voy a decir algo, cuando uno está enojado, ¿acaso va a hablar a uno así? Ay, mi amor, me dan ganas de partirte toda tu cara.
4: No, pues no,
6: ¿verdad? Imagínate a Jan. Pero, oye, allá en la casa dice, cariño, se te ve el sujetador. Ay, ¿qué tienes? No es malo. Hay quien lo enseña a propósito. Ok, está bien lo que tú digas, pero así no salgo contigo a la calle, Roberto.
4: No soy bueno para.
6: Sí. No soy bueno para. La esposa siempre sabía que el marido no era bueno para nada, ¿no?
4: Ay, no.
6: Entonces la esposa a las 4 de la mañana despierta al marido. ¡Gordo! ¡Gordo! ¡Gordo! ¿Qué pasó, mi amor? ¿Qué pasó? Fíjate que se metió un hombre en la casa, manches. Se metió al cuarto y me hizo el amor. Pero si estaba yo durmiendo al lado, ¿por qué no me despertaste? ¿Por qué creí que eras tú? Pero cuando ya íbamos por la quinta vez, ahí ya empecé a dudar. Bueno, dice este, saludos, Colina Centro, órale.
4: Bueno. Hay llamada telefónica, la pachanga, bueno.
11: Ay, Irán, hace rato también se me olvidó decirte, no soy bueno para callar.
4: ¿Para qué? ¿Por qué?
11: Ay, siempre grito.
4: Ay, ¿a poco sí?
11: Ay, sí, sí.
4: No manches.
11: Todo bien fuerte, por eso me descubren.
4: José, ¿quién te viera? Si te escuchamos y te imaginamos siendo un bombón, un pan de Dios.
11: Oye, también sabes que Héctor se va a cambiar de nombre.
4: ¿Cómo, cuál?
11: Sí, Héctor.
4: ¿A qué nombre?
11: Se va a cambiar de nombre.
4: ¿Pero
11: ahora
4: cómo?
11: Se va a llamar Víctor.
4: ¿Víctor, por qué?
11: Se va a llamar Víctor porque no puede pronunciar Héctor.
4: Sí, es cierto. Ahora Víctor nada más.
11: Ay, no. Pero mira, me da gusto saber de ustedes y que estén bien.
4: No, al contrario, José, gracias por escucharnos.
11: Ahora pues sale, nos vemos.
4: Hasta allá, saludos, hasta Ciudad de México.
6: Sí. Bueno, suena el teléfono y dice.
12: ¿Me pueden mandar una pizza?
6: Sí, claro, dirección.
12: Enrique Segoviano.
6: Ah, no manches, ¿Chavito?
12: Eso. Nah.
6: Pero saludos, dice, no soy bueno para. Ay, no son buenos. Dice que tenía una novia tan gorda, que cuando iba a verla a su casa, para poder salir no abría la puerta, abría la cochera.
4: No manches, súper. No soy bueno para. Mándanos tu mensaje y dinos, ¿para qué no eres bueno?
6: Bueno, venía un chavo caminando. Imagínate esta escena, caminando, pantalón de cuero.
4: Ajá.
6: Cinturón de estoperoles, así, puntiagudos.
4: Ajá.
6: Unas cadenas así colgadas.
4: Bien
6: a los lados,
4: rocker, ¿no?
6: Sí. Este, playera blanca, uh-huh. Chaleco encima. Uh-huh. Y dice, ¡guau! Y dice ella, ¿no? Cuando lo mira, melena y todo. ¡Guau! Oye, ¿cómo te llamas?
13: Robert.
6: Ay, amo el metal. ¿Cuál te gusta?
13: Pues a mí me gusta el cobre y el aluminio, lo paga mejor que el fierro viejo.
4: (Risa) 962-62-525-00. Pues nos vamos a ir a una pequeña pausa, muchachos, y regresamos más adelante. Vete preparando porque se viene el versus. Comunícate 962-62-525-00.
6: Bueno, ya estamos de regreso, amigos. 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
2: Bueno, ya estamos de regreso, amigos. Manda tu mensaje de texto al caíste. Este es un programa grabado.
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2: Bueno, estamos de regreso. Ah, ya puso su nombre, ya ves qué bonito es.
0: ¿Quién es?
2: Raquel.
0: Ay, Raquel, te mando un fuerte abrazo.
2: Desde Puerto Madero.
0: Puerto Madero. Qué rico. Imagínate súper estar en Puerto Madero con unos camaroncitos, esa bebida amarguita. Ah.
2: Ahí está Raquel. Raquel, ¿verdad? Repórtate, Raquel.
0: Raquel, repórtate, por favor. ¿Qué? Oye, mira, me llegó un mensaje y dice, muñeco, qué guapo eres. No, hombre, para guapos el súper, ¿yo qué?
2: Feo yo.
0: ¡Hombre!
2: No, fíjate que
0: ¿A poco sí eras muy feo, súper?
2: Ah, fíjate que yo era tan feo. Yo aprendí a caminar a los 3 meses.
0: ¿Qué? ¿Por qué?
2: Nadie me quería cargar.
0: Oigan, dice que súper era tan feo que en lugar de tomar leche le daban agua de bicarbonato con limón.
2: ¿Cómo sería yo tan feo que...? Me estás atacando ahora, yo te voy a atacar a ti.
0: ¿Qué?
2: ¿Cómo sería tan feo el muñeco?
0: A ver.
2: Que cuando jugaba a las escondidas, a él nadie lo buscaba.
0: Tenemos llamadita y dice, bueno.
5: Súper.
0: ¿Sí?
5: Habla Luigi.
7: ¿Qué tal, Luigi? Oye,
5: hay que haber pasado como aquel que llegó al restaurante, comió, bebió, y ayer no le diste a la mesera, ¿cuánto le debo? Dice, bueno, hoy tenemos una promoción, y por ser tan feo, la comida es gratis. Y se queda el señor así mirando malamente a la muchacha. Y dice, Scores, no, dice, es gratis para los que están feos. Y sí, y mire, y le tenemos un postre, sope su velita. Así te había pasado a ti, supe, pero no, tú estás bello, súper así gordito, hermoso.
0: Ay, ya.
7: Mira, Luigi, me está atacando el muñeco.
0: Ay, ya,
5: no, mira. Voy a la repostrera. ¿Sí? Que te hizo. Ay, tu mamá la felicita porque es una buena repostrera, ¿eh?
7: Pero me está atacando el muñeco, míralo.
5: Ay, pero muñeco ahí no, muñeco.
0: Ay, no, hombre, ya. Ven a darle su beso mejor.
7: Bye.
2: No le digas así a Puerto Madero, dice Raquel. A ver, muñeco, dime qué dice aquí. No, porque ella lo puso, ¿eh?
0: A ver, nadie va a ofender a mi Raquelita preciosa. Dice, saludos de puerco. Sí, mi amor, pusiste Puerto Madero.
2: Puerto Madero pusiste, Raquel.
0: Pero yo sé que Raquel quiso poner Puerto, ¿verdad, Raquelita?
2: Yo lo leí tal cual porque ella lo puso, no es que yo le esté diciendo así.
0: Llamadita y dice, bueno.
7: Raquel, repórtate, Raquel.
5: ¿Aló? Ya puedo contar mi chiste.
0: A ver,
5: ¿ya sabes por qué las mujeres menstruan cada mes?
0: ¿Por qué?
5: ¿Vale?
0: ¿Por qué?
5: Mira, es que mira, Diosito encontró a Adán y Eva haciendo cosas indebidas.
0: Ajá.
5: Entonces, como ya les había advertido que no hicieran cosas indebidas, porque los iba a castigar, le dijo a Adán, a ver tú, Adán, desgraciado, chamaco, no me hiciste caso, ahora pagarás con el sudor de tu fuente el trabajo de tu comida. Dice, y tú, Eva, tú eres la más culpable, me lo vas a pagar con sangre. ¿Y qué le dijo Eva?
0: ¿Qué?
5: Le dijo, ay, sí, pero déjame la incómoda de mensualidades.
0: ¡Qué bárbaro! ¡Saluditos!
2: Bueno, buenas tardes. A ver, ¿puso nombre o no? No, ni puso nombre.
0: No,
2: bye.
0: Puso nombre. Adiós. Nah, mira. Oigan, chicos, si van a mandar su mensaje, pongan su nombre. Para que se los leamos y sea más padre cotorrear y todo el rollo, ¿verdad, Super?
2: Sí, pues claro.
0: Así es. Ay, no, mira, me llegó un mensaje y dice sí, que... el Super era muy feo. Dice, mira,
2: ¿ya ves?
0: Ay, mira, Super. Sí. Dice que nadie lo quería cuidar de chiquito, dice. Por eso aprendió a volar. ¿Qué?
2: Oye, ay, no.
0: Y mira, yo era todo lo contrario. Yo era muy guapo. Ajá. Que tenía yo 9 niñeras. ¿Tú
2: crees? Ah, las 9 niñeras.
0: Claro, que me cuidaban. Cuando vivía yo en Suiza y todo ahí, y estudié en el convento y todo así. Ajá. 9 niñeras tenía yo que me cuidaban.
2: Híjole.
0: Y todas se peleaban por cuidarme, ¿tú crees?
2: No, ya me imagino tú. Sí. Es lo malo de ser guapo, ¿no?
0: Me decían niño Dios casi. ¿Qué?
2: Yo era tan feo que cuando era pequeño me acariciaban. Ajá. Pero con una rama de árbol.
0: Para que no los fueras a morder.
2: Una vez me llevaron al Cerro Tacaná, ajá, según a pasear. Sí. ¿No? Y en la noche, los coyotes prendían fogata para que yo no me acercara a ellos.
0: También me contaron por ahí que te llevaron al zoológico. ¿Sí? Y que no te querían dejar salir después. Que de dónde habían agarrado esa especie tan exótica. casi era un pingüino.
2: Yo era tan feo que una vez fuimos al zoológico, ¿es cierto? Cuando pasamos por la jaula de los monos, los monos me tiraban galletitas a mí.
0: Imagínate. Llamadita y dice, aló.
4: Aló.
6: ¿Sí? ¿Quién habla? Pues
4: Charlie Brown.
6: ¿Qué onda, Charlie?
4: Es aquel que era tan feo que cuando nació, le preguntaron, doctor, ¿qué fue? Y contesta el doctor, mire, lo voy a soltar. Si salta de sapo y si vuela es murciélago.
0: Ándale.
2: Órale. Saludos, Charlie. Bueno, todavía hay tiempo, sí. Resulta que una chica subió una foto de una mano con unas uñas muy bonitas, dando su teléfono. Viene la vecina, le marca, ¿no? Dice, vecina, vi que subió una foto de uñas muy bonitas. ¿Cuánto vale? 2,500. ¡Hala! Pero se mira bien sencillito, está muy caro. Vecina, es que cobro por lo que sé, no por lo que hago. Sí, pero ni que fueran de otro mundo, güey, ni que tuvieran mano de oro, güey. Así es, pero lo que yo sé es que el hombre que entró a su casa anoche no era su marido. ¿Y para cuándo tiene turno?
0: Deme la cita para el lunes. Llamadita y dice, aló.
4: Super, sí. Yo tengo un amigo.
0: Ajá.
4: Y ese güey nació bien feo.
0: Ajá.
4: Y le preguntaron a su papá y a su mamá, oye mamá, ¿lo quieres? ¿Me quieres? Pues nos cae bien.
0: ¡Qué bárbaro!
4: Saludos,
2: Diego,
4: saludos, super.
0: Saludos.
2: Bueno, pues ahí está, 962-625-2500. Ay, ay, ay. Bueno, dice saludos de la Colonia Centro, ok.
0: Saludos a todos. Oye,
2: ¿sí?
0: ¿Tú sabes qué le dijo un chino a un piano?
2: Un chino, no sé qué le dijo.
0: Ay, espérame, que ya se
2: me olvidó. No sé qué le dijo.
0: No te cleo.
2: Dicen que mi suegrota es como las estrellas. Entre más lejos, más bella, dice Adriana Molina.
0: Entre más lejos, mejor. ¿Aló?
4: Ya regresé otra vez.
0: A ver. ¿Qué
4: crees que era tan feo, que en lugar de traerme la cigüeña me trajo el pato Lucas? Órale. Bye. Saludos.
2: Eso del feo lo vamos a hacer un tema para otro día.
0: ¿Verdad? Para otro día está muy bueno.
2: Hay mucho material ahí. Sí. Bueno, dice los niños, tan chulos los niños. Allá en la casa.
8: Oye, papi, ¿cómo la silla?
2: Bueno, hijo, pues a ti te trajo la cigüeña.
8: Ah, ¿y cómo lo hacía mi hermanita?
2: Ah, híjole, híjole. Rascando desde la cabeza. Bueno, a ella la encargamos de París.
8: ¿Y cómo nació mi hermanito?
2: Hijo. Bueno, a él lo trajo el niño Jesús.
8: O sea que tú nunca te acostaste con mi mamá.
0: ¡Qué bárbaro! Es que los niños ya vienen ahorita, mira, al 4x4 revolucionados. Hay que tener ahí cuidado con ellos. Oye, ¿y tú sabes cuál es el animal que pica y estornuda al mismo tiempo?
2: Ah, caray. No sé cuál. ¿Cuál?
0: ¿Pikachu?
2: No. Oh, la pausa mejor.
0: ¡Ay,
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2: Bueno, ya estamos de regreso, amigos. 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

0: estamos de regreso, muchas gracias. Ay, papá, bueno.
1: Ay, sí, pero así con el kilo de tomate y el kilo. Ah, ya estamos al aire. Ah, ok, ok. Avísenme. Qué bárbaros. Mira, me llegó un mensajito. Ya extrañábamos tu icónica personalidad. Ah, yo sé, preciosos. Estoy. También yo los extrañé mucho.
2: Déjame ver el grupo. Voy a ver
1: no,
2: eso.
1: No, no, no. Fue al privado. Mira, me escribieron al privado también. Ay, qué gusto y qué bien te ves de rojo. Ay, muchas gracias. Muchas gracias.
2: A ver, déjame verlo.
1: Mira, aquí está, mira, así de lejitos porque no te lo puedo prestar. Ajá. Y mira, dice ese de rojo. Ey, ey, eso no lo puedo decir al aire, por favor, chicos. Pero bueno, basta. Mira, me dicen, ay, ¿será Luis Miguel? No, soy el muñeco, ¿qué te pasa? Luego, luego la gente confundiéndome.
2: Híjole.
1: Ay, no, qué bárbaro.
2: Saludos de cabina, dice Miki. Saludos, Miki.
1: Miki, Miki, te mandamos un fuerte abrazo. Ay, sí. No, qué bárbaro.
2: Yo te conozco personalmente. Ay, está chulo el Alfredo. Saludos, Alfredo.
1: Alfredo, saludos.
2: Sí, está chulo.
1: Mira, me llegó otro mensaje, muñeco, ¿cuándo vas a hacer una rueda de prensa para a la mecha? Ay, qué bárbaro.
2: Eso sí necesito verla. Pues
1: sí, mira, aquí está, pero es que ay, ya lo acabo de perder. Ay, por tu culpa lo perdí. Es que sabes qué pasa, me lo mandan en fotos efímeras, esas que se eliminan y si sueltas el dedo se va. Ah, mira, aquí está otra vez, otra foto efímera, dice, "Muñeco, haz una rueda de prensa, queremos tener más conectividad contigo." Ah, yo sé, pronto, pronto, pronto la voy a organizar, voy a hablar aquí con Radio Núcleo para que se haga y todo el rollo. Ya si venga la patrona y de qué. Ay, no, ya mira, mucho bla bla, chacachacha, cachú. Vámonos a lo que nos truje, chencha. Ay. Vámonos al versus.
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0: Ok. Te voy a presentar en la primera esquina. Él es Héctor con la de El Muñeco.

0: Ay, agarra mi cadera. No puedo parar, no puedo. ¡Aquí!
1: Pero en la otra esquina, él es Javier con la del tucanazo. Esto es de la escuela.

0: Comienza a votar 962-625-500. En estos momentos comienza la votación. 962-625-500. Sandy, vota por Javier. 1-0.
1: Asco me echa, venga, Nico, chicos. Llámenos a cabina. ¿Aló? ¿Aló?
0: Nada. Charlie Brown por Javier, 3-0.
1: A la mecha.
0: José Luis Mesa, el tucanazo.
1: ¿Aló? ¿Por quién votas?
2: Por Javier.
0: 5-0.
1: A la.
0: Shay vota por Javier. 6-0.
1: 6-0, no, hombre.
0: Vota por la del tucanazo.
1: Oye, ya. 7. Héctor, tan siquiera marca por la tuya, bebé.
0: Vota por Héctor, vaya.
1: ¿Aló? ¿Por quién votas?
3: Javier.
1: Por Javier.
0: 8.
1: 8-1.
0: Víctor, el tucanazo. 9. ¡Hala!
1: Está a 1. Estamos a 1, chicos. Venga la llamadita. Esto va a romper ya. Esto se va a decidir aquí y ahora. ¿Quién es el que va a ganar? Y dice, ¿aló?
3: Vámonos con el muñeco, señor.
1: ¡Eso! 9-2. Venga, chicos, todavía tengo esperanza. 9-2.
0: 9-6-2-6-2.
1: Échenle la llamadita.
0: 9-6-2-6-2-5-25-0-0. ¿Aló?
4: Voto por Javier.
3: ¡Listo!
1: ¡Eso! ¡Tenemos un 10, ganador! 2. ¡Qué bárbaro!
0: 10-2. ¿Vas a pedir el tiempo oficial?
1: Sí, sí. Chiquillo bebé, Tony, por favor, ahí. El tiempo oficial. ¡Ah! ¿Qué? ¿Cómo?
0: Vicky, por Javier. ¡Hala! Ya contestó el Tony.
1: Contestó,
0: ¿qué
1: dice,
0: te dice? ¿Qué te dice?
1: Precioso, hermoso. Te extrañaba mucho. ¿Ves? Tus chistes son icónicos. Por cierto, el tiempo 10 segundos. Así, mira, así de simple. 10-2, felicidades para Javier. ¡Yeah! Bueno. Oye, pues es que la verdad eran dos muy buenas canciones, ¿eh? Sí. Pero la verdad es que el tucanazo es el tucanazo. Sí. Señoras y señores, vámonos con el ganador del versus. Esto es Javier con el tucanazo.

0: Bueno, ya estamos de regreso, amigos. 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
6: Bueno, ya estamos de regreso, amigos. Manda tu mensaje de texto al... ¡Caíste! 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
6: Bueno, ya de regreso, mi gente. Muchas gracias. El tema del día de hoy, pues no hay.
8: No. La pachanga, bueno.
7: Irán, habla Doña Mari.
8: Doña Mari, díganos.
7: Este niño.
8: ¿Mande?
7: Ya llegó.
8: Ya llegó súper.
7: Sí, mire, voy a concursar en el verso.
8: Ah, claro, ¿con qué canción va a participar, Doña Mari?
7: Con la estrella que acaba de nacer ahí en el 90.7.
8: ¿Cuál?
7: Se va a volar alto, Samuel.
8: ¿Con qué canción, perdón?
7: Con el de Samuel, la el que acaba de entrevistar usted.
8: Ah, la que, pero es la que pusimos, ¿verdad? La de al apagar las luces.
7: Sí.
8: A ver, anótese, Doña Mari, ahí está, listo.
7: Gracias.
8: Sale, Doña Mari, bye bye. Ahí está, ya tenemos a Doña Mari participando con al apagar las luces de el Samuel Sarmiento, que estuvo con nosotros hace un momentito. La pachanga, bueno.
9: Buenas tardes, habla Vin.
8: Hola, Vin, ¿qué onda? ¿Cómo estás?
9: Aquí sufriendo el calor.
8: ¿Verdad? Nosotros ya somos dos, hombre. ¿Con qué canción vas a participar?
9: Quiero participar con la canción Así Fue.
8: ¿Así Fue?
9: Ajá, de K.E. Personaje. ¿O qué personaje?
8: ¿Cómo?
9: La canción se llama Así Fue.
8: Ajá.
9: Del grupo K.E. Personaje.
8: K.E. Personaje.
9: Ajá.
8: Ahí está. Ok, la vamos a buscar, ¿eh?
9: Bueno, gracias.
8: Sale Pin, bye bye. Ahí está, ya tenemos el versus.
6: Ya quedó el versus, así que comunícate ya de volada, papadito lindo. ¿Quieres saludar a alguien? Yo voy a saludar al grupo La Pachanga Fans. Por ahí vi a Kena, a Miki, a la Conta Mariela, Chapori. Es hoy May, dice el Garfield, no sé de qué. No sé si se van a ver a algún lado o se van a encerrar en algún lado, no lo sé. ¿Aló?
10: Buenas tardes.
6: Raúl.
10: ¿Qué onda, Super?
6: Bien, bien. ¿Dónde?
10: ¿Dónde andabas?
6: Estaba en el baño.
10: Ah, Super.
6: Sí. No. Digo, yo lo que es. Las cosas como son.
8: Cálmate, la chorcha.
10: Con quesillo las quesadillas, así que con queso.
6: Así es.
10: Está bien, Super. Ah, buenas tardes.
8: ¿Qué onda, mi buen? ¿Cómo estás?
6: Esto, Raúl.
10: Aquí en Frecuencia.
8: Qué bueno, Raúl, nos da gusto.
10: No, a mí me da más gusto escucharlos.
8: Oye, ¿ya listo para votar en el versus?
10: No, Simón, ya sabes.
8: Vamos a ver quién gana, ¿no?
10: No, pues Doña Mari se lo va a llevar, vas a ver.
8: Es lo que siento, fíjate.
10: Sí, Doña Mari se lo va a llevar. Y no para su casa.
8: Pues vamos a ver qué sale, mi buen Raúl.
10: Así es, Irán.
8: Sale, gordito.
10: Bueno, saludos. Saludos.
8: Bye, bye. Saludos. Adiós. Ellos son, mira, súper.
6: Ah, así fue. Ah,
8: conocidísimos.
6: Bueno.
8: Sí, a ver, nada más porque tengo una curiosidad enorme. Ah, ok, es la versión ya de Así Fue, pero cumbiero, ¿no? Todos los cumbieros con las manos en el aire. Ah, ya. La pachanga, bueno.
11: Hola.
8: Hola, José, ¿cómo estás?
11: Bien, bien, aquí escuchándolos, la entrevista que hiciste, muy, muy buena.
8: Ah, muchas gracias, José.
11: Sí, yo ya había conocido a Samuel.
8: Ajá.
11: Y me parece una voz muy bonita.
8: Sí, la verdad es que sí, ¿eh?
11: Sí.
8: Talentazo.
11: Saludándolos para, listo, y dile a Doña Mari que sí va a ganar ella.
8: Ah, Ahí está, mira, no, hombre, ya, ya desde ahorita empiezan a apoyarla, ¿eh? Pues vamos a ver qué sale, ¿no, Samuel? No, digo, José.
12: Salve la buena.
11: Ay, no. Hola, pues entonces ahorita les hablo que me acuerdo de un chiste, como dice. Que van. Me acuerdo ya después.
8: Sale, pues, ya estás, José.
11: Saludos, súper.
6: Saludos, un abrazo. Ay, bueno, no. Hasta la CDMX, papá. Sí. Órale, pues. Bueno. Es que un día allá en la esquina estaba una limonita. Ajá. Una limonita, señor, una limonita. Y un señor lo mira y le dice, oiga, se ve bien. ¿Y por qué no se pone a trabajar? ¿Así? Le pidió una limosna, no un consejo.
8: La pachanga, bueno.
13: Y una anchita contigo quería hablar.
8: Luigi, ¿qué
13: perdón,
8: pasó,
13: ahorita bebé? Vengo.
8: ¿Qué pasó? ¿Qué
13: ay,
8: pasó?
13: No, tú puedes escuchar mi súper. Es referente de Lucy.
8: Ah, ¿y ahora qué pasó?
13: Y es que me estaba yo acordando que hace días, o la semana pasada, que dijiste tú, ay, es que Lucy la quiero, que de repente cambió, que ay, Irancita, que no sé qué.
8: Claro.
13: Y después dijiste tú, es que a Lucy todos la queremos.
8: Ajá.
13: Todos la, y dijo, súper, ¿la queremos? ¿La quieres tú? Entonces me acordé. Porque había una de Guatemala.
8: Una cosa sale otra.
13: La queremos, la no sé qué, la y qué, decía tú, pero la queremos, la que resto. Yo no, ahora ya la cambiaste.
8: No, Luigi, pues es que sí, de hecho, pues le mando un saludo como siempre a Almi, ¿verdad? Que yo sé que nos sí, está escuchando.
13: Pero no he escuchado ya saludos.
8: Sí.
13: Ahora
8: sí.
13: La esta Lucy, la que, ay, mi Lucy, mi amor, y que no sé qué, y que.
8: Pues y todo el mundo hasta se pelea por la Lucy.
13: Pues, pero ya cambió desde ese día que te dije, pues que no anduviera.
8: No, sí, sí, es que te digo que siempre ha habido amor, pues siempre ha habido ahí un cariño.
13: Uh-huh. No, ya me di cuenta.
8: Sí, y aparte, pues sabes que pues la estimamos, la queremos aquí, pues.
13: A ver, la estimamos. Dijo súper, la queremos.
6: La querrás tú.
13: Ajá, sí es.
8: ¿Cómo son ustedes, hombre?
13: Bye.
8: Bye. Ahí está Luigi, hombre, bueno, no, hombre, no se le va ni una.
6: Pero bien lejos, dice Raúl.
8: No, no, no.
6: Calamardo, acaba de hacer perder esta canción que la cantaste, Irán, dice Calamardo.
8: No la canté. Yo no canté una canción. No, no la canté, Calamardo.
6: La probaste.
8: La escuchamos tantito, pero no la canté. Ahora ya vas a decir que hasta probarla, ponerla tantito es de mala suerte, ¿no?
6: Sí, pues, de plano.
8: No, Calamardo. Nada más,
6: Ay, ay, bueno, pero ahí está. Bueno, ya ves que acaba de pasar el día del maestro.
8: Ajá.
6: Hablando de maestro, te voy a contar la historia. Ayer en el salón de clases del profesor, a ver, Pepito, ya veo que está usted muy platicador.
14: Mentira, profe.
6: A ver, te voy a poner un problema, dice. Si tú tienes 4 pesos y te quito 3, ¿cuántos pesos te quedan?
14: No, profe. Usted no me va a quitar ningún peso, lo agarro a madrazo.
6: Uy, no, espérame, pues, Pepito, está bien, te voy a cambiar. Haz de cuenta que vas a la tienda, ¿no? Y compraste 2 huevos, ¿no? Ahí vienes tú con tus 2 huevos y yo te quito 1. ¿Cuántos huevos te quedan?
14: Ay, no, friegue, profe. Está bien, pues le voy a dar los 3 pesos.
8: No, no puede ser, hombre.
6: Ay, los niños tan lindos, ¿no? Allá en el rancho grande. Allá donde vivía, huerco. Llega el niño con...
14: Oiga, pa.
6: ¿Qué pasó, huerco?
14: ¿A usted le gusta el elote bien cocido?
6: Claro que sí, hijo, así me gusta.
14: Ah, qué buena, pa, porque fíjense que está quemando la cosecha.
8: Los niños tan lindos, supe.
6: Pero dice saludos. Está un pelón allá en el Estadio Azteca, la final de fútbol.
8: Ajá.
6: ¿No? Imagínate, final de fútbol, partido América contra Chivas, ya te imaginarás, ¿no? Se levanta el pelón así bien. No manches, güey. Más de 120 mil espectadores. 104 reporteros a la orilla de la cancha, 44 jugadores, 5 árbitros, 22 jugadores en la cancha, 145 vendedores y esta mendiga paloma me tenía que ver zurrado a mí.
8: Ay, no puede ser.
6: Pero 9626252500, repórtate, papá, repórtate.
8: Comunícate, right now.
6: Ahorita quieres saludar a alguien, ya bien sea tu amigo, novio, marido, machacapiña, pretendente, trae demanda, rejuntado, tu casi casi, tu peroná, tu cututu, tu meranga, tu cuchicucho, tu cachacha, tu cerebecito, tu carinovio, tu incapatazo, tus tachacas, tu comecordadito, tu la mayoría, tu chiquitín, tu cueto, tu gay, tu lesbiana, quien quieras, papá. Salúdalo. Dice, saludos desde Solidaridad presente.
8: Saludos, Solidaridad, un abrazo.
6: José Luis Besa dice, aquí estoy. Ok. Bueno, Vicky, hoy nos fuimos al jale, amaneció un poco delicado, pero vamos a apoyar al azul, ¿qué es eso?
8: No, sé, súper. Yo creo que habla de tu deporte favorito, ¿no? ¿Cuál y será? Además, ¿cuál fútbol mexicano.
6: Uy, me fascina, por favor, dígame cuándo es.
8: 962-62-52500, comunícate, repórtate con nosotros al WhatsApp, llamadas telefónicas. Adivina quién se está reportando a través del WhatsApp.
6: ¿Quién?
8: El Héctor. Saludos, muchachos, saludos, Héctor, ¿cómo estás?
6: ¿Héctor el mentiroso?
8: Sí. Un abrazote hasta donde te encuentres, mi buen.
6: Sí, así quién es.
8: Súper, danos tu pronóstico, dice.
6: Ah, yo siento que va a ganar el Deportivo Malacateco, los cremas van bajando un poco, y pues al final de cuentas.
8: Del Cruz Azul, dice. Ah. Es que como escribe por abonos, pues. Ah, y ya. El Pumas, dice.
6: Ah, bueno, al final, ¿hoy juegan?
8: No sé, súper.
6: Bueno, si juegan hoy, Héctor, lo más seguro es que terminen cansados, de entrada. De entrada, ¿no? Y para terminar, pues, es que mira, por eso no me gusta eso.
8: Uno va a perder porque, y uno va a ganar.
6: Sí, yo estoy seguro que uno va a perder. Mira, si ganan, chupan. Si pierden, chupan. Y si empatan igual.
8: No, pues ¿para qué quieres? Vámonos a la pausa y regresamos. Prepárate porque ya se viene el versus.
15: La pachanga.

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1: Los delfines son conocidos por su inteligencia, pero esto te va a dejar con la boca abierta. Los delfines nariz de botella tienen nombres. Cada uno desarrolla un silbido único desde pequeño, como si fuera su firma sonora. Y los demás delfines los reconocen por ese silbido. Es como si se llamaran por un nombre en pleno océano. Si pensabas que los delfines solo hacían trucos, ahora sabes que también tienen identidad y responden cuando los llaman.
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13: Dos de la tarde con 31 minutos, sean todos bienvenidos a nuestra audiencia que como todos los días sigue a este espacio informativo. Gracias por estar con nosotros, a quienes nos escuchan en el interior del estado también sean bienvenidos y los que están pues más allá de nuestras fronteras también sean todos bienvenidos a este espacio de noticias. Esta tarde me acompaña como todos los sábados Fabián Samayoa en los controles técnicos. Soy su servidor José Ovilla y estaré con usted en los próximos 60 minutos. Recuerde, estamos transmitiendo para todo el mundo a través de nuestras plataformas digitales, Facebook, X, Instagram y YouTube, donde nos encontrará como Notinúcleo. nuestras páginas www.notinucleo.com y www.radionucleo.com para escucharnos en vivo y encontrar la información que a usted le interesa. Y vamos de lleno pues a este primer bloque de noticias. La Comisión Nacional de Áreas Naturales Protegidas celebra los 54 años de conservación en el Triunfo. Vamos con Daniela Grajales.
8: Uno de los tesoros ecológicos más importantes de México está de fiesta. La Reserva de la Biosfera El Triunfo cumple 54 años de proteger más de 119 mil hectáreas de bosque de niebla y selva tropical en el estado de Chiapas. Para conmemorar más del medio siglo de legado, la Comisión Nacional de Áreas Naturales Protegidas, CONAM, realizó el conversatorio Objetos Vivenciales y Experiencias en El Triunfo en la Plaza Morfo del Somat. En este espacio, biólogos e investigadores de gran trayectoria como Ricardo Hernández y Carlos Guichard compartieron memorias fotográficas y equipos que han marcado la historia de la conservación en la zona.
15: Tuve la oportunidad de visitarlo de nuevo, sus cenizas descansan ahí en el Triunfo y nos dio mucho gusto los que acabamos de ir para allá. Entonces, ya mencionaba también Janet, Javier Jiménez, también el Pacuil, también hizo mucho trabajo por la conservación del Triunfo, y así podríamos hablar de algunos otros compañeros, ¿no? Y compañeras que han estado trabajando, que trabajaron, que dieron su vida por la conservación. Y ahora quiero hablar justamente de los que estamos aquí, ¿no? Y de los que estamos aquí, acabamos de hacer un grupo que nos denominamos el grupo de los 60 y más, ¿no? Porque los que estamos tenemos arriba de 60 años, y nos llamó mucho la atención que cuando estábamos discutiendo nuestra próxima pasada visita a la Reserva de la Biosfera del Triunfo, nos llamó la atención decir, bueno, ¿y dónde están los jóvenes de 20 años, que fue como cuando nosotros empezamos a subir? ¿Dónde están los que tienen 30 años? ¿Dónde están los 40? ¿Los de 50? Algunos que tienen 60 y más ya nos han hablado que quieren hacer la emisión 2027 para subir al Triunfo, pero justamente nos queremos dar a la tarea de invitar de nuevo a todos los jóvenes para que recuperemos esa misión que tenemos para la exploración del medio ambiente, la exploración que podemos hacer en esta gran riqueza natural que tenemos en el estado de Chiapas.
8: La Reserva del Triunfo no solo es el hogar del mítico Quetzal y el Pavón, sino que es una pieza clave para el equilibrio hídrico y ambiental del país. El evento recordó que conservar también es recordar y que el compromiso colectivo es la única vía para asegurar este pulmón verde para las futuras generaciones. Para Notinúcleo, Daniela Grajales.
13: 2:35 p.m. y vamos ahora ya al municipio de El Parral, porque dos brigadistas resultaron lesionados mientras combatían un incendio. Esto pues obligó que tuvieran que ser trasladados para recibir atención médica. Vamos con Alejandra Orozco.
16: ¿Qué tal? Gusto en saludarte este fin de semana. Lamentablemente, pues no son tan buenas noticias, y es que dos brigadistas de Protección Civil resultaron lesionados en cumplimiento de su deber mientras combatían el incendio registrado en el ejido Guadalupe del municipio El Parral. De acuerdo con esta dependencia, ambos se encontraban realizando labores de combate en este predio cuando resultaron lesionados, por lo que ameritaron el traslado inmediato a Revolución Mexicana, que era donde estaba el hospital más cercano para su atención médica inicial. Posteriormente, debido a la gravedad de sus lesiones, uno de ellos tuvo que ser trasladado vía aérea por la Dirección de Rescate Aéreo al Hospital Gómez Maza, aquí en la capital chiapaneca, donde se reporta en estado crítico y recibe atención médica especializada para poder pues mejorar su estado de salud. Y es que este tipo de siniestros lamentablemente arriesgan la vida de los brigadistas, así como también afectan el medio ambiente y también la naturaleza, por lo que las autoridades recomiendan un manejo responsable del fuego, ya que la mayoría de las veces estos incendios son provocados por las personas que inconscientemente realizan quemas a pesar de las condiciones climatológicas adversas, así como pueden dejar fogatas encendidas o algún otro descuido que pueden derivar en este tipo de lesiones. mañana. Seguiremos muy pendientes de cómo se desarrolla el estado de este combatiente para darles a conocer los pormenores. Hasta aquí la información. Regreso al estudio.
13: 2:37 y bueno, y también Alejandro Orozco precisamente, ella que ha dado seguimiento pues al tema del medio ambiente, a las condiciones de lluvias, en fin, dice que se mantiene alerta amarilla por lluvias intensas en algunas regiones del estado, por lo que pues debe usted tomar sus precauciones este fin de semana. Regresamos con Alejandro Orozco.
16: Los efectos de la onda tropical número 1 ya dejaron algunas lluvias en los últimos días, que se prevé continúen y se intensifiquen este fin de semana, de acuerdo con el pronóstico meteorológico de Conagua.
17: Se pronostican lluvias puntuales fuertes en Chiapas, mientras que intervalos de chubascos en Oaxaca, Tabasco y Guerrero. En cuanto al régimen de viento, se prevén rachas de componente norte durante las primeras horas de la mañana de 30 a 50 kilómetros por hora en el Golfo e Istmo de Tehuantepec.
16: Por ello, el sistema de alerta temprana por lluvias de Protección Civil Chiapas emitió alerta amarilla por lluvias intensas en el Soconusco, verde por lluvias muy fuertes en las regiones Istmocosta, Frailesca, Llanos, Meseta Comiteca y Sierra Mariscal, y azul por lluvias fuertes en Valle Soque, Metropolitana, Altos y Selva Lacandona, así como lluvias ligeras en Mezcalapa, Bosques y Tulija, condiciones que se irán intensificando.
17: Se prevé una intensificación en las condiciones de inestabilidad, por lo cual se anticipa lluvias puntuales fuertes con puntuales muy fuertes en el estado de Oaxaca, así como lluvias puntuales fuertes en Chiapas.
16: Recuerde mantenerse al pendiente de lo que informen las autoridades en materia, evitar las zonas de riesgo e inundaciones y tener listo su plan familiar de protección civil en caso de desastres, ya que se dio formalmente por inaugurada la temporada de huracanes y ciclones tropicales 2026-2027. Para Notinúcleo, Alejandra Los Guardines.
13: 2:39 y pues siguiendo el mismo tema, pues los cambios climáticos y el aumento en precios de insumos, pues va a generar pérdidas en la agricultura y ganadería en Chiapas. De eso nos informa Juan Jesús Toledo.
18: Cambio climático, el encarecimiento de insumos sí generaban pérdidas históricas y una crisis severa en la agricultura y ganadería de Chiapas. El estado enfrenta una vulnerabilidad extrema con proyecciones que estiman temperaturas críticas y alteraciones severas en los patrones de lluvia. Así lo dio a conocer Nelly Aguilar Centeno, representante agrícola de la zona norte de Chiapas.
19: Yo soy originaria de la zona norte del estado de Chiapas, que es una zona muy calurosa, estamos pegados con Tabasco y en estas temporadas de calor pues nos pega mucho a todas las personas que estamos en el premio del ganado, de la agricultura, tocar puertas y hacer buenos enlaces con gobierno del estado, el señor gobernador a través de las instancias encargadas de gestionar programas y apoyos a las diferentes regiones, ha estado trabajando continuamente en ello.
18: Aguilar Centeno expresó preocupación por zonas que hace algunos años eran altamente productoras de semillas y 100% ganaderas. Las altas temperaturas han provocado que los 124 municipios chiapanecos presenten algún grado de sequía. Sectores vitales como la caficultura, especialmente en la Sierra Madre, encuentran bajas amenazas. Las ondas de calor extremo y el estrés hídrico están afectando la calidad del grano y generando pérdidas considerables en las cosechas. Los productores chiapanecos se enfrentan fuertes riesgos, tanto financieros debido al costo de semillas, fertilizantes y agroquímicos. Cultivos como el maíz y el frijol son vitales para el autoconsumo y la economía local. Corren el riesgo constante de perder sus ciclos productivos de temporal. Informó para Antinúcleo Juan Jesús Toledo.
13: Dos de la tarde, 40 minutos, y vamos a continuar con más información porque los cortes de luz y calor pues ponen en riesgo los medicamentos de adultos mayores, y yo diría que no solamente adultos mayores, sino todos los medicamentos, sobre todo aquellos que requieren refrigeración. Vamos con Víctor Pérez.
20: Las intensas lluvias y la ola de calor que afectan a Chiapas no solo han provocado apagones en distintas zonas, también han comenzado a poner en riesgo la salud de personas adultas mayores y pacientes con enfermedades crónicas que dependen de medicamentos refrigerados para sobrevivir. Familias afectadas señalaron que la falta de energía eléctrica ha complicado la conservación de tratamientos como la insulina, utilizada diariamente por personas con diabetes, cuyos costos pueden superar los 1,000 pesos y requieren mantenerse en refrigeración para no perder efectividad.
0: Surge a nosotros, a mí en lo personal me urge la electricidad porque yo a mis 68 años de edad tengo que ponerme insulina por las mañanas, 30 unidades y 30 unidades en la tarde, en la noche. Y esas insulinas, gracias a Dios me la producen el seguro, pero cada frasco de insulina de las que yo dispongo cuesta más de 1,000 pesos. Y si no tenemos ahorita 24 horas sin luz, el refrigerador está descompuesto, entonces ¿qué va a pasar con mi insulina? Se va a descomponer. ¿Y después qué hago? Entonces yo sí estoy preocupado porque con mi diabetes tengo que tomar insulina urgentemente y no sé si vaya a funcionar. A mí, en personal, como otras gentes, a mí me urge la luz para proteger mi salud, para proteger mis medicamentos y poder seguir adelante.
20: Indicaron que las constantes fallas eléctricas provocadas por las lluvias y las altas temperaturas han perjudicado principalmente a adultos mayores, quienes necesitan mantener sus medicamentos en buen estado para evitar complicaciones de salud. Habitantes hicieron un llamado a las autoridades y empresas de energía para atender las fallas eléctricas, recordando que en esta temporada de calor, la electricidad no solo representa comodidad, sino una necesidad esencial para preservar la salud y la vida de muchas personas. Para Notinúcleo, Víctor Pérez.
13: 2:43 PM, es momento de ir a nuestra primera pausa y regresamos.
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1: Dos de la tarde, 45 minutos, y siguen las suspensiones de energía eléctrica ya en Tonalá. La interrupción está programada para mañana domingo. Vamos con Eduardo Espinosa.
2: Es un gusto saludarlos como siempre desde la región Istmocosta. Un nuevo apagón eléctrico afectará a usuarios en el municipio de Tonalá. La Comisión Federal de Electricidad dio a conocer de forma oficial que mañana domingo 24 de mayo habrá una suspensión temporal del servicio como parte de trabajos de mejora en las redes de infraestructura. De acuerdo con el comunicado emitido este pasado viernes, la interrupción del servicio tendrá una duración estimada de 4 horas, comenzando desde las 7 a 11 de la mañana. La estatal detalló que el corte de energía eléctrica impactará directamente en Tonalá, zona urbana Centro, Terrero, Puerto Arista, Playa del Sol, Cabeza de Toro, Boca del Cielo, Manuel Ávila Camacho, Pueblo Nuevo, Vicente Guerrero y Noyola. Según la Comisión Federal de Electricidad, este apagón eléctrico programado tiene como objetivo mejorar la calidad y continuidad del servicio eléctrico. La dependencia asegura que la suspensión es necesaria para garantizar la seguridad del personal técnico y de la población, mientras se llevan a cabo labores de mantenimiento en la red. Asimismo, la paraestatal agradece la comprensión de los usuarios y recomienda tomar precauciones ante la falta de energía. Desconecta aparatos eléctricos sensibles, así como planificar actividades considerando el horario del corte. Para dudas o reportes, está disponible el número oficial 071, que es el canal de atención de la Comisión Federal de Electricidad. Para Notinúcleo, Eduardo Espinosa.
1: Bueno, y en más noticias, durante un operativo a cargo de fuerzas federales en la entidad fueron aseguradas drogas, armas y combustible. En una bodega ubicada en el poblado de Chocohuital fueron encontrados 70 bidones con capacidad de 50 litros abastecidos con combustible, un arma larga, 4 cargadores, 5 equipos de comunicación satelital, balizas, diversos documentos y una embarcación tipo ribereña sin motor. De manera simultánea, las autoridades detuvieron en el embarcadero, pues esto allá en Paredón, a 4 personas en el poblado Playa Grande. Ahí se llevó a cabo, se cateó un inmueble en el que se aseguraron drogas, armas y más combustible. Y pues, como les decía, y en Paredón, pues se aseguraron también pues más drogas, armas y pues más combustible, ¿no? Los 4 detenidos y todo lo asegurado fueron puestos a disposición de la gente del Ministerio Público correspondiente. Bueno, y pasando a otros temas, la realidad de la depresión posparto y la salud mental materna, pues es un tema que realmente que llama la atención y el que no hay que perder de vista. Vamos con Daniela Grajales.
3: La llegada de un hijo suele pintarse como el momento más feliz de la vida, pero detrás de las sonrisas muchas madres enfrentan una realidad silenciosa y abrumadora. La salud mental materna sigue siendo un tabú, especialmente cuando hablamos de la depresión posparto. Especialistas advierten que no se trata de debilidad, sino de un proceso físico y emocional real que afecta a la gran mayoría de las mujeres y que no siempre se manifiesta con llanto.
4: Tenemos una estadística de un 90% prácticamente de las mujeres, algunas lo potencializan, o sea, la realidad es que todas lo tienen, pero este 90% puede ser el que puede tener un poquito más de complicaciones, porque no es justamente hablar de depresión posparto, no es ver a una mamá llorando todo el tiempo, ¿no? O sea, que pudiéramos pensar, es posparto y porque está llorando, no. Una depresión posparto también puede tener características de ansiedad, ¿no? De, oye, te cambió la vida, no estábamos acostumbrados a tener a una personita, ¿no? Y ahorita yo ya no solo busco qué voy a comer yo, ya me preocupo por alimentar, me preocupo por criar. Entonces, a todas las mujeres en realidad traemos todavía esa secuela. Y algo importante, no solo es en los primeros meses del crecimiento del niño. La depresión posparto se puede prolongar, ¿no? O sea, y se puede vestir de diferentes formas, ¿no? Entonces, sí es necesario trabajarlo, acompañarnos con especialistas, con espacios como crecer, justamente para que, pues bueno, tengamos la dirección, ¿no? Y el acompañamiento.
3: Una de las dudas más frecuentes es si este trastorno puede parecer incluso cuando el embarazo fue planeado y estructurado con ilusión. La respuesta es un rotundo sí. Las hormonas juegan un papel crucial, pero también el entorno social, las críticas y la falta de empatía hacia las madres primerizas pueden potenciar los síntomas de ansiedad y culpa, un impacto emocional que advierten los hijos terminan absorbiendo por completo.
4: Por supuesto, porque recuerda que estamos construidos de hormonas y la mujer, pues bueno, no solamente reacciona por la parte lógica, también nos mueve el tema físico, ¿no? Entonces, sí es una realidad, en cualquier circunstancia va a estar presente, pero no de la misma forma y no con las mismas características. Van a haber mujeres que son más resilientes, y tú me decías hace un momento, es que o trabajo o lloro, ¿no? O me preocupo o actúo. Entonces, depende mucho la visión que tenga la madre, depende mucho el círculo con el que está, ¿no?
3: La salud mental de la madre no es un lujo, es una necesidad urgente para el desarrollo óptimo de los niños. Crear redes de apoyo sólidas, brindar consejos valiosos en lugar de críticas y dejar de romantizar la maternidad son los primeros pasos para que ninguna mujer se sienta sola en este proceso. Para Notinúcleo, Daniela Grajales.
1: Bueno, son las 2 de la tarde con 51 minutos y entrando en temas culturales, déjeme decirle que una familia, un secreto y una lucha desesperada por sobrevivir. La película Somos lo que hay es terror mexicano, pero con crítica social. Vamos con la recomendación de Daniel Torres.
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5: ¿Qué tal? Un gusto poder saludarlos. Hoy quiero recomendarles una propuesta distinta del cine mexicano de terror, Somos lo que hay. Ópera prima del director Jorge Michel Grau, una película que mezcla el horror con la crítica social y que se convirtió en una de las producciones mexicanas de género más comentadas de su época. La cinta está protagonizada por Francisco Barreiro, Paulina Gaitán, Alan Chávez y Carmen Beato. La historia comienza cuando el padre de una familia muere inesperadamente en la Ciudad de México. Sin embargo, la tragedia es aún mayor porque él era quien sostenía una oscura tradición familiar, el canibalismo ritual. Ahora, la madre y sus hijos deberán enfrentarse al duelo mientras intentan sobrevivir y mantener un modo de vida que los empuja al límite. Lo que parece una película de horror termina convirtiéndose en un retrato sobre la pobreza, la desintegración familiar y la desesperación. Pero, ¿por qué tienes que verla? Porque Somos lo que hay utiliza el terror para hablar de algo mucho más profundo, la marginación y la supervivencia. La familia funciona como una metáfora de una sociedad que termina devorándose a sí misma. Jorge Michel Grau evita los sustos fáciles y apuesta por una atmósfera incómoda, oscura y muy humana. Además, la película destaca por su ambientación en una ciudad de México gris y decadente que se vuelve parte del relato. Como crítica hay que decir que no es una película de terror convencional. Quienes busquen sobresaltos constantes quizás se sorprendan, porque aquí el miedo nace más del ambiente y de la situación social que de la violencia explícita. Su ritmo pausado y su tono sombrío puede resultar exigentes, pero justamente eso lo convierte en una propuesta diferente dentro del cine mexicano contemporáneo. Así que este fin de semana los invitamos a descubrir Somos lo que hay, una película donde el horror no solo está en historia, sino también en la realidad que refleja. Para Notinúcleo, Daniel Torres.
1: 2 de la tarde con 54 minutos, momento de ir a una pausa y regresamos.
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1: 2:56 y ahora vamos a Cintalapa porque se nos informa de que pues algunos incendios que se habían presentado en esa zona pues ya fueron sofocados. Y por otro lado, recuerda usted que le habíamos informado sobre pues la toma o el cierre de los accesos a la presidencia municipal de Jiquipilas. Bueno, pues ya fue desalojado. El lunes pues volverán a sus actividades normales y de esto pues nos comenta Carlos Salazar. Carlos, buenas tardes.
2: ¿Qué tal? Buenas tardes. Efectivamente, la información que tenemos del municipio de Jiquipilas es que ya los familiares de las personas desaparecidas, quienes mantenían tomadas las instalaciones de la presidencia, luego del relevo precisamente en la alcaldesa, ya el día de ayer hubo algún diálogo con la nueva presidenta, Benemérita Vela, acordando entregar la presidencia municipal. Ya la presidenta tiene el control de la presidencia municipal, por lo tanto, a partir del próximo lunes se reanudan las actividades normales dentro del ayuntamiento municipal para todas aquellas personas que realizan algún tipo de trámite, principalmente aquellas que vienen de las comunidades y ejidos. Ya a partir del día lunes ya estarán abiertas las funciones de manera normal en el ayuntamiento de Jiquipilas. Sin embargo, las personas, los familiares de los desaparecidos quedarán ahí en el parque, prácticamente en plantón frente a la presidencia, pero ya permitirán el acceso de manera libre al personal, así como a las personas que realicen cualquier tipo de actividad. Y en lo que refiere a los incendios que se registraban en esta zona, también ya la Comisión Nacional Forestal dio a conocer que ya fueron liquidados prácticamente todos. Solo es cuestión de estar al pendiente por si alguno de ellos se reactiva por la corriente de aire que hay en esta zona, pero ha favorecido en mucho que por algunas zonas ya han caído las primeras lluvias. Así que los incendios que estaban en esta zona, afortunadamente, ya han sido liquidados. Esa sería mi información por el momento. Muy buenas tardes.
1: Carlos, antes de que terminemos esta llamada, el tema de las lluvias, ¿cómo está por allá? ¿Que hay mucha lluvia o cómo están las cosas por allá?
2: No, lluvia un poco aislada. El día de ayer hubieron algunas lluvias en algunas comunidades, pero un poco aisladas, prácticamente llovizna, pero sin embargo ha ayudado mucho, que se ha refrescado. Y por ende, en algunos lugares donde había incendios se logró sofocar, logrando que ya no haya mucha humadera por parte de estos incendios.
1: Las lluvias han ayudado a que, pues una, sofocar los incendios y otra, pues a mejorar el ambiente, me imagino, ¿verdad?
2: Así es, así es.
1: Pues yo te agradezco mucho y estamos en comunicación y agradecerte también el que pues nos informes de manera puntual lo que está aconteciendo en la zona de Cintalapa y Jiquipilas.
2: Así es, licenciado Villa, muy buenas tardes.
1: Buenas tardes y un fuerte abrazo a Carlos Salazar, nuestro corresponsal en aquella zona, y pues es momento de ir a nuestra identificación oficial cuando son las 3:00 p.m.
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0: 3 de la tarde con un minuto. Y bueno, vamos a continuar con más información. Pues Jorge Macías, el legado de un chiapaneco que sigue inspirando generaciones, y de esto nos habla Víctor Pérez.
1: El maestro Jorge Macías, uno de los compositores más importantes que ha dado el estado y cuya música logró trascender fronteras en géneros como pop, balada, ranchera y regional mexicano. Su esposa compartió que aunque Jorge Macías recibió importantes reconocimientos a lo largo de su carrera, no existía orgullo más grande para él ser recordado en su tierra natal, especialmente en Villaflores, lugar al que siempre mantuvo un profundo amor.
2: Siempre para él fue una aspiración que su tierra lo reconociera. Él pudo haber tenido muchos premios en la República, en todos lados, pero inclusive fue en una ocasión el mejor compositor latino del año, bajo el auspicio de una editora musical importantísima de los Estados Unidos, que es la BMI. Y sin embargo, esos premios internacionales e importantes no les harían como un reconocimiento de su pueblo. Él siempre amó a Chiapas profundamente. Nos hizo amar a Chiapas. Aquí está mi hermano, que sabe que nos, o sea, imbuyó a Chiapas en nosotros. Él, cuando yo lo conocí, él traía un playera que decía: el rumbo es Villaflores.
1: Comentó que el compositor siempre fue un hombre alegre, humilde y cercano a las personas, cualidades que también plasmaba en sus canciones, donde buscaba transmitir sensibilidad, amor y apoyo hacia las nuevas generaciones. Recordó que Jorge Macías tenía una preocupación por impulsar el talento joven chiapaneco, por lo que constantemente buscaba incluir y promover a jóvenes artistas dentro de sus proyectos musicales. Incluso en sus últimos momentos, señaló que el maestro mantuvo la alegría que siempre lo caracterizó, dejando una huella imborrable no solo en la música, sino también entre quienes lo conocieron. Asimismo, compartió uno de los consejos que el compositor más repetía a las nuevas generaciones: leer constantemente para enriquecer el lenguaje, despertar ideas y fortalecer la creatividad. Pese a su fallecimiento, Jorge Macías continúa siendo una figura importante para la cultura y música de Chiapas, recordado como un artista que nunca olvidó sus raíces y que convirtió su amor por su estado en inspiración para miles de personas. Para Notinúcleo, Víctor Pérez.
0: 3 de la tarde con 3 minutos, y pues entre el avance de la tecnología y la falta pues de cultura lectora, cada vez son más las librerías que cierran sus puertas en Tuxtla Gutiérrez. Vamos con Alejandra Orozco.
3: En los últimos meses, algunas librerías físicas grandes, editoriales de renombre, han ido cerrando sus puertas en los espacios físicos que ocupaban en la capital chiapaneca, lo que denota una crisis cultural, pero también económica, consideró Fabián Rivera Juárez, editor y escritor.
4: Se puede calificar en un principio como un retroceso en un aspecto cultural, porque pues las librerías son espacios que permiten la difusión del conocimiento, pero también si uno lo observa desde el ámbito comercial, esa parte muchas veces en el tema cultural se omite, pues si realmente ya no es negocio, pues es normal que una empresa decida cerrar sus puertas, ¿no? Al menos a nivel local. Entonces, lamentablemente Tuxtla quizás no tiene esa apertura, ese tipo de espacios.
3: Si bien es un tema lamentable, dijo que se entiende en el aspecto de que ya no es redituable, y es que el sector editorial requiere paciencia, amor al arte y modernización. Él se dedica al segmento de coleccionismo, pero considera que otros factores influyen en este fenómeno.
4: Yo, por ejemplo, te vendo libros de colección, o libros raros, o libros de Chiapas, ¿no? Que también es un fuerte para mí. Y también hay un sector de venta de libros nuevos, por ejemplo del sector infantil, juvenil, pero también depende mucho donde se ponga la venta, vaya, o sea, este tipo de libros de los cuales te hablo se venden más, por ejemplo, en cadenas comerciales tipo Sanborns o Liverpool. Incluso también la librería ha impulsado algún tipo de venta aquí en Tuxtla, por ejemplo, en cadenas comerciales de supermercados supermercados, pero no una librería como tal, sino más bien como un punto de venta realmente.
3: En cuanto al avance de la tecnología, considera que el libro digital no quiere desbancar al físico, pues no es tan popular en Chiapas, sino que la competencia de todos los medios tradicionales es contra las redes sociales, el gran rival a vencer. Finalmente, recomendó la compra de libros de segunda mano como alternativa para no dejar morir la cultura lectora. Para Notinucleo, Alejandra Roscuardines.
0: 3:05 p.m. Vamos a una pausa y regresamos.
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10: La cantante Britney Spears quedó nuevamente en medio de una polémica luego de que varios medios estadounidenses reportaran un supuesto incidente ocurrido durante una cena en un restaurante en Los Ángeles. De acuerdo con testigos citados por Page Six, la cantante habría protagonizado una escena descrita como errática, generando incomodidad entre algunos clientes del lugar. Paris Jackson y Paris Hilton tienen algo más en común que el nombre. Recientemente, tras el estreno de la biopic de Michael Jackson, volvió a cobrar relevancia una entrevista de la heredera Hilton que dio en 2011 y en la que cuenta el vínculo que su familia tuvo con el rey del pop. Paris Hilton contó que cuando Michael y su mamá se conocieron, ambos rondaban entre los 3 y 14 años y que después de salir de clases solían pasar tiempo juntos. Además, las llamadas telefónicas entre ellos eran constantes durante aquellos años. No obstante, la relación entre ellos no solo se quedó en su etapa como estudiantes, sino que con el paso de los años mantuvieron contacto incluso después de haber formado distintas familias. Taylor y Travis sorprenden con la inusual forma en que están invitando a su boda. Y es que al parecer están utilizando un método poco común para invitar a los asistentes de su boda tras varias filtraciones sobre el evento. Y es que al parecer la pareja estarían evitando las invitaciones físicas tradicionales, optando por llamadas directas y mensajes personalizados enviados únicamente a personas de máxima confianza.
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0: Pero pues ya la gobernadora pues ya respondió y dice, pues cuestionó que a Rubén Rocha, gobernador con licencia en Sinaloa, acusado por Estados Unidos de nexos con el narcotráfico, pues no se le ha pedido comparecer. Y yo creo que aquí pues tiene mucha razón. Y vamos a continuar. El gobernador Eduardo Ramírez pone en marcha la Semana Nacional de Salud Pública 2026. Carla Trujillo con el reporte.
11: En Tuxtla Gutiérrez, el gobernador Eduardo Ramírez Aguilar encabezó el arranque de la Semana Nacional de Salud Pública 2026 bajo el lema La Salud Nos Une, Es Nuestro Derecho, una iniciativa conjunta orientada a promover programas y acciones de prevención de enfermedades y adicciones, así como a acercar servicios médicos a la población. En este marco, el mandatario agradeció la presencia y el compromiso del comandante de la séptima región militar, Alejandro Vargas González. Asimismo, reconoció la participación de la Orquesta Sinfónica de la séptima región militar y de de los elementos de las Fuerzas Armadas, quienes se sumaron activamente a esta jornada. Acompañado de servidoras y servidores del pueblo, atletas, especialistas de la salud y familias, Ramírez Aguilar participó en la activación física realizada en el Parque Recreativo y Deportivo Cañahueca. En ese contexto, destacó que su administración también impulsa la práctica deportiva con el propósito de fortalecer el bienestar de las y los chiapanecos. Ramírez Aguilar reiteró su reconocimiento a las Fuerzas Armadas y a las autoridades federales, estatales y municipales por el trabajo coordinado y la cooperación que mantienen en favor de la salud del pueblo de Chiapas. Para Notinúcleo, Carla Trujillo.
0: Bueno, la Federación de Estudiantes, pues pide mejores condiciones educativas en el marco del Día del Estudiante acá en Chiapas. Vamos con Juan Jesús Toledo.
12: La Federación Nacional de Estudiantes Revolucionarios Rafael Ramírez Fener en Chiapas expuso que en el marco del Día del Estudiante se debe expresar lo que cada uno de los estudiantes de nivel básico, media superior y superior pasan ante las adversidades con lo que se enfrentan a la falta de infraestructura educativa en algunas zonas de Chiapas. Reina Ramírez, representante de los estudiantes en Chiapas, aseguró que aunque los apoyos económicos que proporciona el gobierno federal a estudiantes de diferentes niveles educativos representa un apoyo importante, la solución es mejorar las condiciones educativas de los educandos.
13: Los retos que deben enfrentar los jóvenes estudiantes hoy son claros y urgentes. Primero, una educación de calidad. No basta con tener aulas. Necesitamos docentes preparados, laboratorios equipados, conectividad real y planes de estudio que respondan a las necesidades de nuestras regiones. La educación técnica debe ser de excelencia, no de segunda. Segundo, seguridad para toda la comunidad estudiantil. Nos duele y nos indigna ver casos de médicos que han desaparecido, estudiantes mujeres que no regresan a casa. La escuela debe ser un espacio seguro. El camino a clases debe ser un camino seguro. Exigimos garantías para que estudiar no cueste la vida.
12: Darles buenos salones, laboratorios y talleres culturales y deportivos, así como la construcción de aulas, la facilidad de poder reconocer y obtener una matrícula escolar para legalizar los estudios de niñas, niños y adolescentes que estudian en salones improvisados. Por último, celebró que los jóvenes estudiantes en la actualidad se mantengan unidos y organizados para exigir que se garantice el derecho constitucional del acceso a la educación, informó para Notinúcleo Juan Jesús Toledo.
0: 3:12 p.m, realiza en el Escuintla la sesión de Cabildo Infantil, pues una actividad para conocer las actividades de las autoridades. Vamos con Laura de la O.
14: Con el objetivo de fortalecer la participación ciudadana y promover los valores democráticos desde temprana edad, se llevó a cabo la sesión de Cabildo Infantil en el municipio de Escuintla. Esta actividad se desarrolló en las instalaciones de la presidencia municipal. Durante este ejercicio cívico y democrático, niñas y niños participaron en una simulación de junta de cabildo, donde tuvieron la oportunidad de conocer de cerca el funcionamiento de las autoridades municipales, así como expresar ideas y propuestas relacionadas con su entorno escolar y social. En la actividad estuvo presente el presidente municipal acompañado de integrantes del Cabildo Municipal, quienes atestiguaron el entusiasmo y la participación de las y los estudiantes en esta dinámica. Asimismo, se contó con la presencia del director de la institución educativa y personal del organismo organizador, quienes destacaron la importancia de acercar a la niñez a los procesos democráticos y a la cultura de la participación ciudadana. Autoridades señalaron que este tipo de actividad busca fomentar desde edades tempranas el conocimiento sobre el funcionamiento de un cabildo, la representación ciudadana y la toma de decisiones, fortaleciendo así valores como la responsabilidad, el respeto y la participación activa de la sociedad. Para Notinúcleo, Laura de la O.
0: 3:14 p.m. Madres buscadoras encuentran presuntos restos óseos allá en Pujiltic. Vamos con Daniela Grajales.

0: Entre tierra removida, cenizas y un dolor que parece no tener fin, madres buscadoras hallaron una fosa clandestina con restos humanos calcinados en un rancho abandonado de Pujiltic, en el municipio de Venustiano Carranza. Fueron 4 días de labor incansable bajo un sol abrasador. Armadas únicamente con picos, varillas y sus propias manos, las mujeres desenterraron fragmentos óseos, un cráneo, prendas de vestir, un teléfono celular y una placa con el nombre de Miguel Ángel Elías Mayo, presuntamente integrante de La Serena. Cada resto encontrado es la esperanza de alguna familia. Fueron las palabras entre lágrimas de Isabel Torres Aquino, quien busca a su hija desaparecida desde el año 2022. Las buscadoras denunciaron que este sitio pudo haber sido utilizado como un crematorio clandestino y centro de adiestramiento del crimen organizado. Debido a las condiciones del hallazgo, los restos están completamente calcinados y fragmentados, por lo que aún se desconoce a cuántas víctimas pertenecen. Ante la falta de respuestas oficiales, las madres siguen haciendo lo que las autoridades dejaron de hacer: buscar a los suyos. Para Notinúcleo, Daniela Grajales.
1: 3:15 p.m. y el fiscal general de derechos humanos pues brindará atención oportuna a casos especiales, esto que violente pues el derecho humano de las personas en Chiapas. Juan Jesús Toledo.
2: Lorenzo López, quien recientemente fue nombrado nuevo fiscal de los derechos humanos en Chiapas, dio a conocer que estará trabajando de manera íntegra y en conjunto con las instituciones de seguridad para brindar atención oportuna a casos especiales, donde se registre la violencia de derecho humano, tanto a víctimas como a procesados, para evitar hechos como los ocurridos en días pasados en donde realizaban actos de tortura a un detenido.
3: El fiscal general del estado siempre nos ha instruido, nos ha comentado que debemos de trabajar mucho en la capacitación, en la prevención del delito. El trabajo de la Fiscalía General del Estado, como bien saben, pues es investigar los delitos, esclarecer los hechos y llevar al fuego responsable ante los órganos jurisdiccionales, pero también no debemos de esperar que se cometan los delitos, y precisamente por eso tenemos una gran responsabilidad. Trabajamos también a favor de la prevención de los delitos. Hemos estado llevando obras de teatro en las secundarias, en las prepas, en las universidades. Hemos llevado a cabo pláticas en prevención del delito.
2: El funcionario aseguró que la prioridad de la institución es continuar sumando esfuerzos para garantizar una atención oportuna y fortalecer la protección de derechos humanos en toda la entidad, desde donde se coordinan acciones orientadas a la protección, defensa y promoción de los derechos fundamentales en Chiapas. López Méndez, reconocido abogado y extitular de la Comisión Estatal de Derechos Humanos, recibió la aprobación para liderar la Fiscalía General de los Derechos Humanos. Con una destacada trayectoria en el ámbito legal, el nuevo fiscal enfrenta uno de los retos más complejos dentro de la institución. Informó para Notinúcleo Juan Jesús Toledo.
1: 3:17 p.m. y allá en Tapachula, pues un nuevo vuelo con deportados aterrizó en el aeropuerto de aquella ciudad, pues, y que pues con esto pues continúan arribando mexicanos y extranjeros repatriados pues desde los Estados Unidos. Vamos con Pamela Hernández.
4: En días recientes aterrizó en el Aeropuerto Internacional de Tapachula un avión proveniente de los Estados Unidos transportando a más personas deportadas dentro de los operativos migratorios implementados por las autoridades estadounidenses. De acuerdo con la información recabada en el lugar, entre los pasajeros vienen ciudadanos mexicanos repatriados, así como personas de otras nacionalidades que permanecen temporalmente en Tapachula mientras se define su situación migratoria. Entre los grupos que continúan llegando también se encuentran migrantes provenientes de Cuba y personas originarias de distintos países, quienes son canalizados por las autoridades migratorias tras su arribo al aeropuerto de esta ciudad. En este nuevo vuelo, que ocurrió hace unos días después de que se informara la llegada de más de 700 mexicanos deportados a Tapachula, en solo un fin de semana, situación que mantiene en movimiento constante el aeropuerto de la ciudad y en las instalaciones migratorias de la región, por lo que autoridades federales mantienen operativos de atención para brindar revisión médica, alimentos y apoyo de traslado a quienes son retornados desde territorio estadounidense. Informó desde la región Soconusco para Notinúcleo Pamela Hernández.
1: 3:19 p.m. vamos a una pausa y regresamos.
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1: Minutos y en el marco también del Día del Estudiante, Chiapas cuenta con más de 1.7 millones de alumnos, una de las entidades con mayor población estudiantil en México. Juan Jesús Toledo.
2: En el marco del Día del Estudiante, que se conmemora cada 23 de mayo en Chiapas, llega la fecha con una matrícula superior a 1.7 millones de alumnos, consolidándose entre las entidades con mayor población estudiantil del país. Una fecha que sirve para reconocer el esfuerzo de millones de adolescentes y jóvenes desde la secundaria hasta la universidad para continuar y terminar sus estudios y formación académica, muchas veces enfrentando varias dificultades. De acuerdo con cifras oficiales de la Secretaría de Educación Pública, durante el ciclo escolar 2024-2025, se contabilizaron 1.722.273 estudiantes de todos los niveles educativos. Los datos de la Dirección General de Planeación, Programación y Estadística Educativa de la SEP indican que del total 856.000 son mujeres y 865.000 son hombres distribuidos de educación inicial hasta superior. En este Día del Estudiante, las cifras dimensionan el alcance de una comunidad que supera los 1.7 millones de niñas, niños y jóvenes chiapanecos, mientras persisten desafíos como la deserción escolar, la permanencia en educación media superior y la ampliación de oportunidades educativas. Informó para Notinúcleo Juan Jesús Toledo.
1: 3:23 p.m. Y bueno, pues ahora vamos al apasionante mundo del deporte con Hans Federico Gómez Cano.

0: Pumas Efraín Juárez fue incluido entre los entrenadores novatos más efectivos del fútbol mundial durante la temporada 2025-2026 gracias a los resultados obtenidos con el conjunto universitario. A sus 38 años, el estratega mexicano tiene el equipo felino a un paso del título del clausura y se ha consolidado como una de las revelaciones en los banquillos. Juárez aparece en la lista junto a técnicos jóvenes como Fábregas, como Werner, Fabián Hurtzeler del Brighton, Íñigo Pérez del Rayo Vallecano y Carlos Cuesta del Parma. El mexicano registra 41 partidos dirigidos entre Liga y CONCACAF, con saldo de 17 victorias, 14 empates y 10 derrotas, una efectividad de 52.85%. El trabajo de Juárez también ha sido destacado porque devolvió protagonismo a los entrenadores mexicanos en la Liga. La final del Clausura 2026 entre Pumas y Cruz Azul marca el regreso de dos técnicos nacionales en una disputa por el campeonato después de 13 años. Vamos con temas del Mundial, y es que Javier Aguirre salió molesto por la falta de tino ante Ghana. El entrenador de la selección mexicana aplaudió el compromiso de sus dirigidos, que vencieron a Ghana, pero no dudó en señalar algunas inconsistencias de su equipo a 3 semanas de la Copa del Mundo. Aguirre tratará de convencer a sus jugadores para centrar mejor a los jugadores en la selección mexicana, que tendrán días de descanso para después integrarse de nuevo a la concentración. Brian Gutiérrez dice que llegar a Chivas fue un honor y obviamente estar con la selección.
1: No, los tomamos muy calmados, creo que estamos preparando para llegar bien al 11 de junio y es la meta. La verdad es que estamos bien, estamos todos enfocados en esa meta.
0: Luis Romo le pone punto final a la polémica por los convocados de Chivas y deja claro el respaldo total al Tri. Dijo que pues ahora toca apoyar a la selección.
2: Creo que ya se habló mucho, lo dijo Gaby en todas las conferencias, lo avisaron desde antes del torneo, dieron el respaldo y a otros jugadores nos toca respaldar a todos los que pide la selección, y creo que ya se habló mucho. En lo personal, fue un orgullo para mí ver a mis compañeros competir como lo hicieron.
0: Gilberto Mora dice que todo el equipo hizo un gran partido, se sintió bien individualmente.
3: Sí, no, pues la verdad me siento muy bien. Creo que pues todo el equipo hicimos un buen partido y me sentí muy bien también individualmente. Y bueno, pues voy a seguir trabajando, dando lo mejor de mí en cada entrenamiento, en cada partido.
0: Es un jugador distinto y lo de Gilberto es motivo de alegría. Lluvia de elogios de Javier Aguirre sobre Gilberto Mora.
4: Es un jugador distinto, siempre lo hemos dicho. Yo lo pondría en esa saga de Manuel Manso, Tomás Boy, Benjamín Galindo. Esta gente que le he comentado que sabe qué pasa antes de que tenga la pelota, pues tiene ojos en su cabeza.
0: La información para Núcleo Sports, Hans Federico.
5: 3:26 PM. Vamos a una pausa y regresamos.
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10: 3 de la tarde con 27 minutos y vamos al panorama nacional porque pues 12.000 mujeres adolescentes de entre 12 y 17 años viven en situación de matrimonio, unión forzada en Guerrero. Esto revelan cifras del INEGI. Vamos con los detalles en el panorama nacional con Elena Zúñiga.
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12: La reducción de homicidios y delitos violentos permitió que México registrara una mejora de 5.1% en el índice de paz 2026, confirmó el Instituto para la Economía y la Paz. Destacó que el país suma ya 6 años consecutivos con avances en materia de pacificación, aunque todavía enfrenta retos estructurales en seguridad y percepción ciudadana. El índice de paz se construye a partir de 5 indicadores principales: homicidios, crimen violento, disponibilidad de armas, crimen organizado y percepción de inseguridad. México supera en casi una hora el tiempo promedio mundial al diario de uso de internet en mayores de 16 años, mientras a escala global pasan en promedio 6 horas 38 minutos. Acá son 7.32, es decir, están casi al equivalente a una jornada laboral en el celular, planteó el subsecretario de Educación Superior de la Secretaría de Educación Pública, Ricardo Villanueva Lomelí. Apuntó que dado el impacto que la tecnología en la vida diaria, la mejor opción es que no nos peleemos con ella, pero sí que la usemos a nuestro favor, sobre todo en las universidades. La Coordinación Nacional de Becas para el Bienestar inició la campaña nacional de entrega de tarjetas de la beca de apoyo para uniformes y útiles Rita Cetina para estudiantes de primaria. Las madres y padres de familia podrán consultar la fecha que les corresponde mediante los carteles informativos colocados en las escuelas y a través de los canales oficiales de WhatsApp habilitados en cada entidad federativa, donde también se difundirá la programación correspondiente. De acuerdo con datos del INEGI y estimaciones de la Red por los Derechos de la Infancia en México, cerca de 12.000 mujeres adolescentes de entre 12 y 17 años viven en situación de matrimonio o unión forzada en Guerrero, concentrándose la mayoría de los casos en la región de la montaña, la Costa Chica y las periferias rurales de Acapulco. Desde el año 2022, el matrimonio forzado infantil quedó estrictamente prohibido en el Código Penal de Guerrero, estableciendo penas de hasta 15 años de prisión para los padres, familiares o cónyuges que obliguen, coaccionen o induzcan a un menor de edad a contraer matrimonio o cohabitar. La Junta de Gobierno del Banco de México advirtió que la interrupción de rutas marítimas derivado del conflicto en Medio Oriente y el posible incremento en los costos de transporte podrían traducirse en alzas en los precios de alimentos mayores a las previstas, además de presiones sobre los costos de bienes y servicios. La advertencia quedó asentada en la minuta de su pasada reunión de política monetaria celebrada el 6 de mayo, donde los miembros acordaron por mayoría de votos recortar la tasa en 0.25 punto porcentual para ubicarla en 6.50%. Hasta que este recorrido a través del territorio nacional, informó para Notinúcleo Elena Zúñiga.
10: 3 de la tarde con 31 minutos y antes de despedirnos, vamos a los detalles del Mundial 2026.

0: Giovanni Dos Santos. Iniciaba la segunda parte cuando Gio controló un balón 3 metros fuera de la media luna. Sacó un disparo cruzado potente con la zurda para poner a México frente en el marcador.
1: Buscan al hermoso, no puede ganar. Gio la baja con el pecho. Gio se puede meter con novedad. ¡Gio!
0: Al final la selección mexicana terminaría perdiendo contra los Países Bajos 2-1. Pero Gio pasó a la historia con su golazo de larga distancia.
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3: 3:32 PM y con esto llegamos al final de esta segunda emisión de Notinúcleo, correspondiente este sábado 23, perdón, ya me estoy yendo, es que yo quiero que se acabe la semana, a 23 de mayo del 2026. Gracias por su compañía, Fabián Samayo en los controles técnicos, soy su servidor José Ovilla, gracias por estar con nosotros. Recuerde, a las 8 de la noche tiene una cita con nosotros en la tercera emisión de Notinúcleo. Por hoy es todo, pásenlo en familia y feliz fin de semana.
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6: Son las 3:34 PM.

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4: ¿Qué tal, faranduleros? ¿Cómo están? Buenas tardes, bienvenidos a este Sabadrink, rico y sabrosín, que definitivamente estará espectacular. Así es que les invito a que se queden conmigo en ese sábado 23 de marzo.

mayo del 2026 a través de la frecuencia que lo tiene todo 90.7. Vamos a tener música, información relacionada con tus artistas favoritos y por supuesto que tu participación es muy importante. Para ello te invito a que te comuniques conmigo a través del 96262-52500 para que estemos faranduleando en la misma frecuencia. Así es que ya lo sabes, quédate conmigo porque vamos a tener buena música hasta para aventar para arriba y la buena vibra para todos ustedes. Arrancamos con saludos para nuestros faranduleros que nos llevan en sintonía 90.7 Extrema FM, pero que van en el automóvil, ya sea a Talismán, ya sea Tuxtla Chico, Cacahuatán, Mapastepec, Motocintla, Huixla, Villa Comatitlán, Pijijiapan, a lo mejor van a Guatemala, como nos estén llevando en esos momentos, y a donde vayan con toda la precaución del mundo, hay que manejar. Así es que quédense conmigo porque vamos a tener buena música. En la parte musical, pues bueno, ¿qué te parece algo de algo nada más y nada menos que de Cristina Aguilera? ¿Te gusta algo de Yair? ¿Te gusta algo de Alejandro Sanz? ¿Te gusta algo de Shakira? Pues bueno, vamos a tener rolitas de ellos aquí en Faranduleando en el 90.7 Extremo FM. Y vamos a arrancar nada más y nada menos que con una dupla interesante, una propuesta que a mí se me hizo muy buena. Es a cargo de Nebulosa y Mónica Naranjo. Eso se llama Venenosa y lo escuchas aquí en la frecuencia que lo tiene todo en el 90.7 de tu radio. Recuerda, soy Mario Blas, el farandulero de corazón. A esta hora de la tarde te puedes comunicar conmigo 96262-52500 y decirme que quieres enviarle saludos a esa persona especial o a quien tú quieras, gustes y mandes, y con todo el gusto del mundo estaremos enviando esa buena vibra para todos tus amigos, familiares y demás. Así es que vámonos con música y volvemos a través de la frecuencia que lo tiene todo, 90.7. Esto es Venenosa, solo aquí en Faranduleando.

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2: El calor dejó de ser una molestia pasajera para convertirse en una amenaza mortal en Chiapas. Las cifras oficiales revelan una realidad alarmante. 28 casos asociados a las altas temperaturas en apenas una semana, de las cuales 25 corresponden a golpes de calor. Municipios como Tapachula, Tonalá y Arriaga concentran el mayor riesgo, además de encabezar la lista de afectados. Las elevadas temperaturas, que superan en un 30% las registradas el año pasado, confirman que el cambio climático impacta de manera directa a la salud pública en la entidad. El golpe de calor no distingue edad ni estrato social, pero sí impacta con mayor fuerza a quienes son más vulnerables. Niños, adultos mayores y personas con enfermedades crónicas enfrentan un alto riesgo de deshidratación y fallas orgánicas, incluso permaneciendo bajo la sombra o en espacios cerrados sin ventilación. Especialistas señalan que cuando el cuerpo supera los 40 grados centígrados y pierde la capacidad de regular la temperatura, las consecuencias pueden ser irreversibles. Sin embargo, en gran parte del estado, trabajadores agrícolas, ambulantes y transportistas continúan laborando bajo temperaturas extremas sin medidas adecuadas de protección. Hagamos conciencia sobre la gravedad y las consecuencias de este problema. Hasta el siguiente comentario.
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4: Vámonos con más porque los famosos no paran y nosotros tampoco. Y bueno, el pleito legal entre Pascasio López y Vanessa Bauche continúan ahora ya con un nuevo capítulo donde se determinó que el actor solo deberá cumplir 30 días de trabajo comunitario y pagar más de 7,000 pesos por presunto daño psicológico a la actriz. De esta manera, la sentencia otorgada por la segunda sala de Poder Judicial del Estado de Jalisco pues echó por tierra de manera definitiva la decisión inicial de un año de prisión, la cual ya habría sido revocada desde el año pasado. Y bueno, Pascasio López, aunque contento con la nueva resolución que le fue notificada hace unos días, dijo que también la impugnará porque asegura que no existió delito alguno. Y bueno, ahí vamos, paso a paso, la verdad ganará sobre las mentiras. Es lo que dio a conocer el actor a diferentes medios de comunicación. Pero, ¿qué es lo que pasó entre Pascasio López y Vanessa Bauche? Pues el tema legal entre ellos dos inició en 2020 cuando trabajaban juntos en la serie Guerra de Vecinos. Bauche, actriz de películas como Amores Perros, lo denunció bajo los delitos de violencia contra la dignidad de las personas y abuso sexual, por presuntamente haberle gritado en el set y besarle en una escena que no estaba contemplada en el guión. La denuncia fue interpuesta en la Fiscalía de la Mujer, en Jalisco, y fue ahí donde se sentenció inicialmente a López un año de prisión, aunque la decisión fue impugnada y revocada a finales del año pasado. Pues bueno, así es como se dieron las cosas. No cabe duda que sí es increíble la manera en la que los famosos pues hacen circo, maroma y teatro por estar siempre en los reflectores, consciente o inconscientemente estén buscando ese objetivo. La verdad es que los famosos son famosos y ahí van a estar siempre. Vámonos con música y te voy a dejar con dos grandes. España y Colombia se entrelazan con la música que hacen estos dos monstruos. Me refiero a Shakira con Alejandro Sanz, o Alejandro Sanz como Shakira. El orden de los factores no altera el producto. Eso se llama Bésame, a través de la frecuencia que lo tiene todo 90.7. Saludos para todos aquellos amigos que nos llevan en sintonía. Saludos también para Doña Mari. Doña Mari, ¿cómo está? Buenos días. Buenas tardes, que dije buenos días. Buenas tardes, good morning. Vámonos a la pausa musical y al volver tendremos algo de información relacionada con los señores de YouTube. ¿Qué pasó con ellos? Pues bueno, lo vamos a descubrir en breves instantes. Me voy, soy Mario Blas, el farandulero de corazón, y nos escuchamos aquí en la frecuencia del 90.7 Extrema FM. 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
7: Los delfines son conocidos por su inteligencia, pero esto te va a dejar con la boca abierta. Los delfines nariz de botella tienen nombres. Cada uno desarrolla un silbido único desde pequeño, como si fuera su firma sonora. Y los demás delfines los reconocen por ese silbido. Es como si se llamaran por un nombre en pleno océano. Si pensabas que los delfines solo hacían trucos, ahora sabes que también tienen identidad y responden cuando los llaman.
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2: Seguimos con más información y bueno, la presencia del grupo irlandés U2 en calles del centro histórico de la Ciudad de México, pues fue para grabar el video de su tema Streets of Dreams o La Calle de los Sueños. No solo sorprendió a los transeúntes que estaban cerca de la Plaza de Santo Domingo, también a un vecino que le abrió las puertas de su hogar a la banda después de que sufrieran un imprevisto. De acuerdo a un video que compartió la propia agrupación, los truenos y la lluvia averiaron el generador que se utilizaba para el rodaje de dicho video, lo que provocó que un vecino, desconcertado pero amable, permitiera a los miembros de la banda U2 instalarse en su departamento y salir al balcón. En el material se observa cómo Bono, The Edge, Adam Clayton y Larry Mullen Jr. entran al hogar cuando la familia está cenando y saludan con un cálido hola, muchas gracias. Luego salen al balcón y bueno, fue desde ahí que la banda saluda a un nutrido grupo de fans a quienes deleitan con música. Para entonces ya se habían reunido varias personas en las calles cercanas a República de Brasil y República de Colombia, que están en el Zócalo de la Ciudad de México, muy cerquita. Así es que pues bueno, sin duda alguna U2 dio mucho de qué hablar y lo hicieron de una manera formidable, porque se portaron extremadamente muy bien con pues obviamente todo el fandom que andaba por ahí metidos, y cuando estuvieron en la casa, bueno, en el departamento, pues la verdad es que no dudaron en saludar a sus fans, en agradecer a la familia que estaba abriéndoles las puertas de su hogar. Pues bueno, sin duda alguna los artistas también tienen esos detalles muy importantes. Vámonos con música y te voy a dejar con Cristina Aguilera. Eso se llama Show Me How You Burlesque a través de Extremo o Burlesque a través de Extremo FM 90.7.
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3: La cantante Britney Spears quedó nuevamente en medio de una polémica luego de que varios medios estadounidenses reportaran un supuesto incidente ocurrido durante una cena en un restaurante en Los Ángeles. De acuerdo con testigos citados por Page Six, la cantante habría protagonizado una escena descrita como errática, generando incomodidad entre algunos clientes del lugar. Paris Jackson y Paris Hilton tienen algo más en común que el nombre. Recientemente, tras el estreno de la biopic de Michael Jackson, volvió a cobrar relevancia una entrevista de la heredera Hilton que dio en 2011 y en la que cuenta el vínculo que su familia tuvo con el rey del pop. Paris Hilton contó que cuando Michael y su mamá se conocieron, ambos rondaban entre los 3 y 14 años y que después de salir de clases solían pasar tiempo juntos. Además, las llamadas telefónicas entre ellos eran constantes durante aquellos años. No obstante, la relación entre ellos no solo se quedó en su etapa como estudiantes, sino que con el paso de los años mantuvieron contacto incluso después de haber formado distintas familias. Taylor y Travis sorprenden con la inusual forma en que están invitando a su boda. Y es que al parecer están utilizando un método poco común para invitar a los asistentes de su boda tras varias filtraciones sobre el evento. Y es que al parecer la pareja estarían evitando las invitaciones físicas tradicionales, optando por llamadas directas y mensajes personalizados enviados únicamente a personas de máxima confianza.
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3: 4:30 PM. Vamos a continuar con más información de los famosos a esta hora de la tarde, pero también de muy buena vibra para todos ustedes a esta hora de la tarde, Zuka. Y pues bueno, la siguiente canción que vamos a escuchar a continuación, pues créeme que te va a gustar muchísimo porque la sacamos del baúl de los recuerdos, pero en unos segundos más te platico de la rolita. Por lo pronto, pues bueno, yo te quiero recomendar que sigas con nosotros porque el último bloque te va a encantar porque son tres canciones que nos vamos a llevarla al hilo, una tras otra, tras otra, tras otra, para que puedas disfrutarlas a todo lo que da. ¿Dónde más? Aquí en Fanduleando, en el 90.7 Extremo FM. Y bueno, vámonos con más información porque la que se encuentra feliz de la vida es Lady Gaga, porque por fin cumplió uno de sus más grandes sueños, estar pues nada más y nada menos que en El Diablo Viste a la Moda, pues ahora en esa segunda parte. Y para ello, pues musicalmente hablando, actoralmente hablando, lo hace. Y la verdad es que sí nos llegó a sorprender muchísimo. Por lo pronto, pues bueno, lo que es Lady Gaga seguirá alimentando por siempre lo que es el gusto de los fans, lo que es también las dudas de los fans, porque de repente hay quienes dicen, es que escuché el rumor de que Lady Gaga tal cosa, y a los 2-3 días acasonapan que no era cierto, que era todo lo contrario, o de repente que siempre sí, dice su mamá. Pero lo importante es que Lady Gaga siempre está pendiente de sus seguidores, siempre busca la manera de cómo aprovecharlos, de cómo poderles brindar pues obviamente lo que gustan. Vámonos con The Pussycat Dolls, eso se llama Hush Hush Hush, a través de la frecuencia que lo tiene todo, 90.7.

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2: Pues bueno, faranduleros, continuamos con más en este rico sabadín, sabadrink, rico y sabrosín. A través de la frecuencia que lo tiene todo 90.7, espero que se le estén pasando bastante bien, porque yo la verdad es que estoy disfrutando muchísimo de ese playlist musical que está increíble. Saludos para quienes nos llevan en sintonía, gracias, pues obviamente porque están en casa, porque a lo mejor les toca laborar en ese fin de semana, pues bueno, echarle todas las ganas del mundo, o están descansando, perfecto, perfectísimo, qué bueno que lo hacen, dejándome acompañarles con buena música y buenos comentarios para todos ustedes. Saludos para nuestro buen amigo Chus. Hola Chus, ¿cómo estás? Espero que te encuentres de lo mejor. Y bueno, las tres canciones que vamos a escuchar a continuación son las que nos vamos a despedir en esta ocasión y que espero, te invito a que les pongas mucha atención a cada una de ellas, porque la verdad es que son propuestas musicales realmente espectaculares. Y vamos a arrancar con Sandoval. Esto se titula 4424 y lo escuchas solo aquí en la frecuencia que lo tiene todo 90.7. Como dato adicional, créeme que esta rolita, pues dice, esta noche 4424 hicimos sin saber qué está pasando, los cimientos de un futuro enamorados con acuerdos que iniciamos y que hoy cambiaron. Híjole, qué bonita frase. Vámonos después a escuchar a la dueña de una voz espectacular como lo es Kika Edgar. Eso se llama Como a mí me lo decías. Y pues bueno, la verdad es que pasión, fuego, un sentimiento mucho, muy cargado de emociones. Es con lo que nos vamos a ir también en ese bloque musical. Y vamos a cerrar musicalmente hablando con Antes de renunciar, una canción que Yair Otón Parra definitivamente sacó y nos enamoró, nos encantó, nos gustó esa propuesta musical. Así es que te dejo con Sandoval, Kika Edgar y Yair a través de la frecuencia que lo tiene todo aquí en el 90.7 Extremo FM. Recuerda que a las 5 de la tarde de chile mole y guacamole, así es que no se lo vayan a perder. Que tengan un delicioso fin de semana. Sigan con la programación de Extremo FM aquí en el 90.7 de tu radio.

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1: ¿Qué tal? Esta es la información más importante. El presidente municipal de Tapachula, Yamil Melgar, destacó que el municipio vive un verdadero momento de transformación al contar con la construcción y rehabilitación de diversas calles y avenidas que buscan beneficiar la calidad de vida de los tapachultecos. El alcalde de Tapachula detalló que en las obras de la Primera Norte, la Octava Sur o Periférico, como se le conoce, la 17 Oriente a cargo del gobierno del estado de Chiapas, tienen el objetivo de cambiar la imagen urbana, brindar mayor seguridad y mejorar la movilidad y conectividad. Mencionó que el crecimiento de Tapachula generó que esta administración buscara la forma de rehabilitar y construir alternativas viales con la instalación de luminarias, red de drenaje y alcantarillado, agua potable, tomas domiciliarias, arborización y otros elementos que embellecen nuestra ciudad. En información estatal, el sistema de alerta temprana por lluvias de Protección Civil de Chiapas emite el pronóstico de lluvias para nuestro estado. Estos días esperan lluvias intensas de 75 a 150 milímetros en la región Soconusco. Toma tus precauciones y mantente informado en todo momento a través de las redes oficiales. Tu seguridad es lo primero. Ante cualquier emergencia, comunícate al 911. En información nacional, hasta ahora 50.070.870 líneas telefónicas móviles se han registrado en México. Esto de un total de 144 millones que están activas en el país. Así lo dio a conocer la directora general de Supervisión del Cumplimiento de la Comisión Reguladora de Telecomunicaciones. Se espera que en las últimas semanas se agilice el proceso, pero lo mejor es evitar una posible saturación. Las personas que no decidan registrar sus líneas, las compañías darán de baja todas las líneas que no estén registradas. Solo podrán hacer llamadas de emergencia hasta que hagan la vinculación. Muchas gracias por su atención. Le informó Pamela Hernández.
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0: Buenas tardes, ¿cómo están? Son las 5 de la tarde con un minuto y esto es de Chile Mole y Guacamole. ¿Qué estamos haciendo aquí? No tengo idea.
1: Es la primera vez que nos toca interactuar.
0: Oye, es verdad.
1: En un programa.
0: Por favor, sáquenme los testigos de este programa.
1: Para reportarlo.
0: Claro. Buenas tardes, bienvenidos de Chile Mole y Guacamole. Hoy no se encuentra Samantha Paz, tampoco está el señor Mario Blas.
1: ¿Viste la foto de Mario?
0: No.
1: ¿No te la mandó?
0: No, para nada.
1: ¿La foto donde está montado en un elefante en África?
0: De sus vacaciones. Fíjate que creí que era Photoshop, pero creo que no, ¿verdad?
1: No, es real.
0: No, mira el muchacho.

0: No, no, no.
1: Por ahí anda.
0: De tanto chile, mole y guacamole que se pone a hacer, el buen muchacho le sale para ir a África. No, no, no, qué bueno. Oigan, repórtense. Es 962-625-2500 para que manden los mensajes de WhatsApp y llamadas telefónicas, ¿no? Desde este lado, pues Iram Nava, del otro lado, Héctor Hernández.
1: ¿Qué onda? ¿Qué
0: onda? Oye, Héctor, ¿qué onda? Fin de semana y mira, hay mensajes que empiezan a llegar.
1: El doctor Chapori.
0: Sí, es cierto.
1: ¿Desde qué rato está queriendo?
0: A ver, llegan mensajes. Mario, buenas tardes. Saludos a mis hijos, Gael e Iker García. Hoy es el día del estudiante. Muchas gracias. Samantha, buenas tardes. Gusto en escucharte. La persona que nos envió la voy a quemar, porque creo que no está escuchando la radio. Nomás en automático manda el mensaje.
1: Algo le pasó a Sam que le cambió la voz.
0: Sí, no, no sabía que tenía la voz tan gruesa. No. Pero saludos a Gael, saludos. E Iker García, que nos están escuchando.
1: Hola, Gael, hola, Iker. ¿Qué tal? Que hoy es día del estudiante, dice.
0: Hoy es 17, hoy es 20.
1: Hoy es 23 de mayo.
0: ¿Ah, sí?
1: Pues aquí nos dicen, nos informan.
0: Me equivoqué, perdón.
1: Sí, se encuentra Iram y Héctor en cabina. Hombre. Aquí haciendo, pues bueno, ¿no? De todo, de chile, mole y guacamole, como dicen por ahí la buen Sam y el buen Mario.
0: Sí, fíjate. Lo que pasa es que se va cambiando la fecha de pronto, pero sí, efectivamente, 23 de mayo, Día del Estudiante en México.
1: Wow.
0: Es una fecha establecida en conmemoración de la histórica huelga estudiantil de 1929. Y un movimiento impulsado por jóvenes de la Universidad Nacional de México que exigían la autonomía de la institución y mejores condiciones académicas, lo que eventualmente dio origen a la actual UNAM. Wow. Así que sí, efectivamente es
1: de día hecho, del estudiante. De hecho, nos mandó la información, mira.
0: Sí, a ver.
1: Día del Estudiante en México se declaró el 23 de mayo como Día del Estudiante en conmemoración del movimiento estudiantil de 1929 que llevó a la entonces Universidad Nacional a obtener su autonomía.
0: Pues ahí está, Día del Estudiante el día de hoy, sábado. También hay gente que estudia en sábado, ¿eh?
1: Ah, sí, los universitarios. ¿Qué tal? Un saludo.
0: Saludos. Hay más mensajes. Irán y Héctor, me gusta el programa.
1: Este programa, después de La Pachanga, es el segundo con mejor rating.
0: Sí, no, pues para que sepan. Alfredo, saludos. Irán, ayer no estuviste en La Pachanga. Saludos, Alfredo. Alfredo, sí, efectivamente, no. Tuve ahí unas cosillas que hacer, la verdad. Ya sabes, ¿no? Que de pronto, oye, Irán, fíjate que toca...
1: Por allá.
0: Sí, no, es que tienes una entrevista con Elefante. No, claro, ahorita la atiendo, ¿no? Y pues ya ni modo, tuve que salirme del programa tantito, pero aquí estamos.
1: Aquí andamos.
0: Sí, muchachos. Pues vamos a acompañarnos también de buena música, ¿te parece, Héctor? Vamos a poner de todo un poquito hoy para que también se reporten y si gustan alguna canción. 80s, 90s, 2000, español, inglés, con gusto, vamos a complacer. Así que arrancamos. Esto es de chile mole y guacamole.

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5: Ya estamos de regreso, muchachos, estamos de vuelta en De Chile Mole y Guacamole. Oye, hay un montón de mensajes, Héctor.
6: Te digo que después de la pachanga somos con el show con más rating.
5: Claro, a ver, dale, ¿qué nos dice?
6: A ver, el Héctor, mi querido tocayo, saludos, muchachos. Irá mi tocayo, yo te yacía con una Kawasaki en la mano bien fría. Feliz sábado.
5: Es que el Héctor va en trailer, ajá, y va escribiendo.
6: Ajá, ándale. No, lleva una mano en el volante y la otra en el celular.
5: No, Héctor, pues es que ya sabes que nosotros no paramos de chambear, ¿verdad?
6: Sí, desde que sale el sol hasta que se oculta.
5: Claro, entonces, aquí andamos. De hecho, salimos a las 12 de la noche, Héctor, ¿no?
6: Así es,
5: apenas, Héctor, estamos empezando el turno.
6: Tenemos otro por aquí, dice, bueno, nos piden una canción, es Vuela, Vuela con Magneto, por favor. Claro, okay, que sí, ahorita que nos vayamos a un corte, lanzamos la canción. Tenemos otro mensaje por aquí, dice, excelente y bendecida tarde, saludos. Y ahora, ¿cómo se va a llamar? Saludos, Iram y Héctor.
5: Ay, me imagino, quiero pensar que nos dice porque dicen que de Chile es no sé quién, de moles no sé quién.
6: Ah, ya, ¿no? Es que yo soy de Chile. Iram es el mole y... No, Mario es el mole y Sam es el guacamole.
5: Ah.
6: Por eso.
5: ¿Y ahora qué voy a hacer? Yo pido ser guacamole porque
6: ahí
5: me gusta,
6: está,
5: mucho
6: pues, el guacamole. Y ahorita como Mario no está, Sam es... El mole.
5: Ahí está. Que se quede ya, con el mole.
6: Que se quede,
5: hombre,
6: con el que sobra.
5: Sí, hombre. Pues ahí está, muchachos. Siguen comunicándose, enviando los mensajes. ¿Qué plan tienen para este fin de semana? Aparte de escuchar la radio, por supuesto, ¿no? Uh-huh. Que nos lleven en sintonía donde sea, en el auto, en la casa, si van a hacer alguna chamba, no sé. Pero llévenos en sintonía. ¿Pero qué plan hay para el fin de semana? Normalmente, ¿qué hacen, muchachos? Es momento de que se comuniquen y lo compartan con nosotros. Que, por cierto, ajá, les voy a pasar el dato nada más. Tu marcador para Cruz Azul Pumas.
6: Gana Pumas.
5: Ajá.
6: 2-0.
5: 2-0.
6: 2-0.
5: Ok. Que, por cierto, tenemos una dinámica en redes. Ajá, en Extremo redes. Tapachula 90.7.
6: En Facebook.
5: Ajá. Marcador Extremo. Gana boletos para el cine. Y checa ahí el primer comentario. Tienes que poner tu marcador para poder participar.
6: Y digo que 2-0, pierde el Cruz Azul.
5: Ahí está. 2-0, pierde Cruz Azul. Ustedes también pueden comentar ahí el marcador en el Facebook Extremo Tapachula. Busquen la publicación. Y pueden ganar boletos para el cine, que aquí nos están diciendo, mira, un montón. Dice, 1-2, gana Pumas.
6: Gana Pumas.
5: Pumas gana 1-0.
6: A la 3 ya.
5: Pumas gana 1-0.
6: 4.
5: Pumas gana 3, Cruz Azul 4. Ah, no, ¿cómo dicen? Ah, no, Pumas 3 y Cruz Azul 4. Ay, ya es mucho, ya ni que
6: ya
5: fuera
6: también.
5: ¿Qué?
6: ¿Qué?
5: Sí, ni que fuera de feria, ese de encesta, hombre. Cruz Azul 2-0, Pumas. A ver, no, Cruz Azul 2-0, Pumas. Gana el Cruz Azul, dice.
6: Sí, yo digo que va a ganar, ¿verdad? Pumas.
5: Pues vamos a ver qué onda. Al parecer sí hay mucha gente que está apoyando.
6: ¿Te acuerdas del señor ese que decía, au, au, Pumas?
5: Sí.
6: Pumas.
5: Es que te salió igualito. Efectivamente. Pues ahí está, muchachos. Si quieren boletos para el cine, pueden participar en redes sociales. ¿Con qué nos vamos, Héctor, de musiquita?
6: Con Vuela, Vuela, de Magneto.
5: Complacencia, me late.
6: Para complacer.
5: Hoy que andamos relax, es fin de semana, ya se siente, ¿no?
6: El clima está sabroso, rico, fresco. Yo digo que sí, ¿no?
5: Yo digo que ahorita, ¿dónde está fresco? No, sí. Digo, al menos
6: me
5: gusta el sol.
6: El clima.
5: Vámonos con música, entonces. Es Vuela, Vuela. Y regresamos con más a De Chile Mole
6: y Guacamole.

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5: Ni tú ni nadie, Alaska y Dinarama. Escrita por Nacho Canut y Carlos Berlanga, Ni tú ni nadie se convirtió en un himno de la movida madrileña. La letra celebra la independencia y la fortaleza frente a relaciones tóxicas, transmitiendo un mensaje de empoderamiento. Alaska, con su estilo provocador y su estética vanguardista, hizo que la canción ganara popularidad rápidamente. La canción fue un éxito en España y América Latina, consolidando a Alaska y Dinarama como pioneros de la música pop y new wave en español. Tú ni nadie sigue siendo un clásico en la música pop y un símbolo de libertad individual, resonando con nuevas generaciones.

0: ni nadie. Alaska y Dinarama.
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6: Ya estamos de vuelta, muchachos. Estamos de regreso con más en De Chile Mole y Guacamole. Oigan, hay más mensajes. Nos están enviando mensajes.
7: Ay, el buen Tony. ¿Qué dice Tony? Gana la poderosa máquina 2-0 con goles de cachete o nalga, pero al fin goles. Saludos, guacamoleros. ¿Quién es la máquina? El Cruz Azul.
6: Sí, claro.
7: Ay, claro. Entonces, ¿quién gana para ti?
6: Para mí,
7: el América.
6: Yo ayer había dicho, ayer creo que fue, no, sí, antier había antier. Dicho que Cruz Azul, fíjate. Sí.
7: Pues bueno, yo digo que el Pumas, seguramente voy a tener razón. Así que ahí vemos el lunes, ¿cómo nos va?
6: Sí, oye, sí. Ajá. Justamente, de hecho, tenemos compartido nuestra página de Facebook para aquellos. ¿Tú eres fan de los Legos?
7: Sí.
6: ¿Sí? ¿Te gusta?
7: Sí, me gusta mucho.
6: Pues justo compartimos ahí un link para aquellos que sean fan y quieran votar. Todo este fin de semana se puede votar en un link que está en la página de Facebook de Extremo Tapachula. Para que un pedacito de Chiapas, imagínate, se dé a conocer a nivel mundial gracias a Lego, ¿no? Realizar un set oficial de Lego en donde hagamos historia. Llevar incluso la cultura maya de Chiapas a un set de Lego a nivel mundial.
7: Para todo el mundo, sí. Para que pequeños y grandes lo disfruten.
6: Imagínate tener justo ese pedacito de nuestro corazón, de nuestras raíces, y que lo puedan conocer ahora sí que chicos, grandes y de manera internacional. ¿Qué tienen que hacer? Votar en la página y poder apoyar, ¿no? Tienes de aquí hasta el lunes.
7: De aquí hasta el lunes, comparte, participa, comenta. Que sí, la verdad sería muy, muy genial que sí quede.
6: ¿Verdad que sí? No, imagínate, o sea, sí. Hemos visto Legos de todo tipo.
7: Ajá, de la Torre Eiffel, de la Estatua de la Libertad, pero ¿por qué no uno de Chiapas? Así
6: claro.
7: Que aprovecha, participa, comparte, para que se haga la realidad.
6: Así es, y para, obviamente, pues, a apoyar y hacer realidad esto, ¿no? Que hay mucha gente que ya está apoyando a convertir los tesoros mayas de Chiapas en un set de oficial de Lego. Entonces tú también lo puedes hacer si eres fan y demás, e incluso si no eres fan, pues estaría padre que pudieras apoyar, ¿no?
7: A nuestro estado, ¿no?
6: Claro, por supuesto. Entonces puedes hacerlo, ¿dónde buscas o dónde encuentras ese link? En nuestra página de Facebook, Extremo Tapachula. Ahí está.
7: Extremo Listo. Tapachula 90.7 en Facebook.
6: Así es. Nos vamos a la pausa musical. ¿Te late? Nos habían pedido.
7: Sí, una canción ahí medio rara, pero ya pregunté. Ajá. Y me dijeron que sí, que sí es esa. Es la de It's My Life de Bon Jovi.
6: Ok, sí, porque nos decía It's My Life, My Brother.
7: Ajá, It's My Life.
6: Dije, ¿cuál es esa? Pero ya la encontramos.
7: Igual medio su respuesta, como no sé. Dice, es como rap, disco.
6: Ah, caray. Así que. No sé, pero te vamos a poner a Bon Jovi, amigo.
7: Ajá. Ya es ganancia, es un ganar.
6: Pues ahí está, vámonos con esto y regresamos a De Chile Mole
7: y guacamole.

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2: La cantante Britney Spears quedó nuevamente en medio de una polémica luego de que varios medios estadounidenses reportaran un supuesto incidente ocurrido durante una cena en un restaurante en Los Ángeles. De acuerdo con testigos citados por Page Six, la cantante habría protagonizado una escena descrita como errática, generando incomodidad entre algunos clientes del lugar. Paris Jackson y Paris Hilton tienen algo más en común que el nombre. Recientemente, tras el estreno de la biopic de Michael Jackson, volvió a cobrar relevancia una entrevista de la heredera Hilton que dio en 2011 y en la que cuenta el vínculo que su familia tuvo con el rey del pop. Paris Hilton contó que cuando Michael y su mamá se conocieron, ambos rondaban entre los 3 y 14 años y que después de salir de clases solían pasar tiempo juntos. Además, las llamadas telefónicas entre ellos eran constantes durante aquellos años. No obstante, la relación entre ellos no solo se quedó en su etapa como estudiantes, sino que con el paso de los años mantuvieron contacto incluso después de haber formado distintas familias. Taylor y Travis sorprenden con la inusual forma en que están invitando a su boda. Y es que al parecer están utilizando un método poco común para invitar a los asistentes de su boda tras varias filtraciones sobre el evento. Y es que al parecer la pareja estarían evitando las invitaciones físicas tradicionales, optando por llamadas directas y mensajes personalizados enviados únicamente a personas de máxima confianza.
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5: Ya estamos de regreso, 5 de la tarde con 30 minutos.
2: Fíjate, no, entrando con toda la actitud y el micro apagado.
6: Pues, hombre, esos audífonos ya no sirven, ¿no? ¿Qué pasó? No.
2: Ay, no.
6: Oye, ¿tú en algún momento, y para nuestros radioescuchas, les tocó usar un tocadiscos? Ver los discos de vinilo, pero utilizarlo en un tocadiscos retro. No, ¿verdad?
2: No.
6: Algunos de nuestros radioescuchas me imagino que sí, ¿no? Uh-huh. Pues justamente hay una empresa que se llama MGI Entertainment que no sé cómo se le ocurrió, pero lanza unos mini tocadisquitos, Héctor, así chiquititos.
2: Ah, ya sé cuáles son.
6: Con una colección de discos en miniatura que reproducen audio real. Eso es lo más, pues, sorprendente, ¿no?
2: O sea, los mini brand, ¿no?
6: Esos chiquititos, miren.
2: Ah, no.
6: ¿Sí? ¿Son los que tú habías visto?
2: Sí, sí, esos son.
6: Pues justamente, no sé, a mí se me hace una locura, porque ¿cómo? ¿De qué manera crean algo tan pequeño y funcional?
2: Sí, ¿no? Estamos en el
6: 2026. Sí. Esto obviamente es más una cuestión como de llevar la nostalgia, pero hacer algo diferente, porque no lo hacen a una algo escala normal, ¿no? Sino
2: que sea, pues, atractivo.
6: Y coleccionable, me imagino, ¿no?
2: Ándale, para coleccionarlo y juntar. Según yo entiendo, trae un disco, pero es una canción.
6: Ajá.
2: Entonces es una sola canción, entonces tienes que comprar todos para tener todos los mini vinilos.
6: Ajá, exactamente. Y es una línea de miniaturas que reproduce, pues, canciones de artistas globales, ¿no? Y el lanzamiento ocurre en un contexto, pues, de interés por los formatos analógicos y que busca ofrecer una experiencia interactiva a los coleccionistas de todo el mundo. Ahí es en donde alzan la mano aquellos fanáticos no solamente de la música, sino que quieren tener en su poder pues cualquier tipo de cosas coleccionables, ¿no? ¿Tú eres, te gusta coleccionar algo, Héctor?
7: Sí, colecciono figuras. Ajá. De superhéroes.
6: Oye, no es cierto, allá en la oficina están todos tirados. Ay. Figuras de superhéroes, ¿cuántas tienes?
7: Ah, no tengo la idea, pero son bastantes y ahorita vienen dos en camino.
6: Ok, pues justamente para este tipo de amigos que también les gusta coleccionar de todo un poco, pues es una propuesta que integra tecnología sonora en réplicas de vinilos de figuras como Britney Spears, Bob Marley, por ejemplo, y el sistema utiliza un tocadiscos retro a escala funcional para ejecutar las pistas de audio grabadas en los pequeños discos. Y obviamente, pues cada esfera de la colección contiene un disco de vinilo en miniatura con su funda original y un soporte de exhibición. Eso es lo más padre.
7: Ay.
6: ¿No? Imagínate, o sea, tener aquellos discos que tal vez en algún momento tuviste, para aquellos, ¿no? Que estamos hablando que ya son más grandes que tú y yo.
7: Ya llovió.
6: ¿No? Nosotros tenemos apenas veintitantos.
7: Veintitantos.
6: Entonces, para ellos, ¿no? Va a ser una locura el poder tener algo tan pequeñito, pero que sea funcional, que entra en la palma de tu mano.
7: Sí, ¿no? Y es, o sea, diminuto. Es diminutito.
6: Sí, chiquitito. Entonces, cada esfera de la colección, pues sin duda alguna, pues se está empezando a vender muy bien, porque los usuarios, pues acceden a temas reales a través de este tocadiscos que gira y además emite el sonido de forma autónoma. O sea, es un producto que suma otras iniciativas de documentación de formatos de audio físico. Y pues bueno, sin duda alguna, para muchos es una locura, pero de forma positiva, ¿no? Que sí. Dices, oye, caray, ¿a quién se le ocurrió esto? Llevar la música en la palma de tu mano, pero de esta
7: de una
6: manera.
7: Forma coleccionable.
6: Coleccionable.
7: Y que sea atractivo para nuevas generaciones.
6: ¿Tú comprarías alguno?
7: De hecho, sí quería comprarme uno.
6: De hecho, es el que viene en camino.
7: De hecho, ya viene en camino. No, sí quería comprarme uno, pero, o sea, es sorpresa.
6: Precio.
7: Aparte de que vi el precio, es sorpresa, o sea, no puedes elegir.
6: Sí, claro.
7: Ajá, ¿qué tal si me sale una canción que no me gusta? Una de reggaetón.
6: Para que la repitas ahí todo.
7: Nah,
6: todo el
7: pues
6: tiempo,
7: sí, no, no.
6: No, pues ahí está, muchachos. ¿Ustedes comprarían este tocadiscos, mini tocadiscos?
7: Mini tocadiscos.
6: Con un mini vinilo para reproducir mini música.
7: Para la mini colección.
6: Para la mini colección.
7: Pues fíjate que la puedes poner, por ejemplo, con una Barbie o con con un muñeco.
6: Sí, es cierto.
7: Ahí que sea acompañando para armar ahí un pequeño set.
6: Claro. Hay mensajes, ¿qué nos dicen?
7: Ay, el Chupadulce, ya tenía rato que no se reportaba el Chupadulce. Chupadulce, ¿qué onda? Un fuerte abrazo, carnal, y para Irán un besote. Dice, estaba durmiendo y ay, a lo lejito los escuché. Me da mucho gusto.
6: Imagínate entrar en los sueños de los radioescuchas, ¿no?
7: Ay, como el Freddy Krueger.
6: Y al rato, ¿no? Dice, no, es que soñé que estaban los de la radio.
7: Que Héctor y Irán me daban la información.
6: Que sí, éramos nosotros en el subconsciente de Chupadulce.
7: De Chupadulce. ¿Qué onda, Chupadulce?
6: Espero que andes bien, Chupadulce. Cuídate mucho.
7: Sí.
6: Y pues sí, efectivamente, aquí andamos. Te despertamos. Sí. Está bien.
7: Ya, ni modo, quédate. Convive lo que queda de programa.
6: Vámonos a la pausa, ¿te parece?
7: Sí,
6: y regresamos con más, ¿no? A través de Extremo 90.7. 962-625-2500.
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15: Los delfines son conocidos por su inteligencia, pero esto te va a dejar con la boca abierta. Los delfines nariz de botella tienen nombres. Cada uno desarrolla un silbido único desde pequeño, como si fuera su firma sonora. Y los demás delfines los reconocen por ese silbido. Es como si se llamaran por un nombre en pleno océano. Si pensabas que los delfines solo hacían trucos, ahora sabes que también tienen identidad y responden cuando los llaman.
14: Checa el

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1: Estamos de regreso.
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1: Ya estamos de vuelta, muchachos, estamos de regreso con más y ya casi a punto de despedirnos.
3: Ya casi, ya cerca, ya mero, ya mero, ya mero.
1: Ya casi, por cierto, 6:00 p.m, especiales extremos. ¿De qué será el día de hoy?
3: La verdad desconozco.
1: Es una sorpresa.
3: Es una sorpresa.
1: Saludos a DJ Pepeyo.
3: DJ Pepeyo, porque no nos informa.
1: Es una sorpresa musical de esas que, la cosa es que les va a gustar, digo, siempre.
3: Van a pasar bien.
1: Sí, siempre los especiales extremos están hechos de eso. Y oigan, ya para finalizar, a nuestros amigos de Chile Mole y Guacamole, para ti, Héctor,
3: a ver.
1: ¿Son fan de los snacks? Pero claro. de esos que, o sea, imagínate, entrar a una tienda y poder encontrar más de 50 tipos de snacks y puedas elegir.
3: Ajá.
1: Ahora imagínate más de 1,000 tipos de snacks.
3: Ay, ya.
1: Ahora imagínate más de 5,000 tipos de snacks.
3: Creo que no hay tantos snacks en el mundo.
1: Ahí llama telefónica, te voy a platicar.
4: ¿Aló?
1: Despechado de chile,
4: bueno.
1: Bueno.
4: Despechado, ¿qué onda? Buenas noches. Digo, buenas tardes.
1: ¡Ey!
4: ¿Qué onda? ¿Cómo están? ¿Qué onda, Irán? Pues, ¿dónde andas, Irán?
1: Aquí en la cabina, mi buen.
4: Órale, está bien, está bien.
1: ¿Te acabas de despertar o qué? ¿Te acabas de despertar?
4: Te van a decir, afirma.
1: Se escucha.
4: Amanecí un poquito ronco, pues. Ya me dio la tos y la gripe.
1: No, hombre, estuvo buena la fiesta, ¿no?
4: Más o menos.
1: Te digo, hombre.
4: Está bien, te va con. ¿Ustedes qué onda? ¿Se van a descansar o te van a ir un rato en cabina?
1: No, Héctor, aquí salimos hasta las 12 de la noche.
3: Hasta las
4: 12
3: de la noche.
4: Paso un mes, dije, ¿qué?
1: Sí, hombre, aquí andamos.
4: Vamos a darle la chamba, ¿no? Yo también, Marco.
1: Sí, a darle con todo. Que aquí todavía empieza esto.
4: Oye, mira, que es cierto que el tocayo dice que lleva 2 años trabajando ahí en la de Nuco. Según yo, que tenía meses, según yo.
3: Ayer. Es que el día de ayer,
1: ajá.
3: Ayer fue, ¿no, Héctor?
4: Ajá,
3: nos estábamos quejando con Sam porque Héctor no nos invitó cuando vino.
1: Ah, ya.
3: Y luego Héctor salió con que apenas había entrado a trabajar, que ay, por eso nos invitó.
1: Ya el muchacho ya tiene raíz aquí, Héctor, hombre. Ya que pues, 3 años, creo, ¿no?
4: Llevo más del año escuchándolo y... Nunca había, bueno, no había escuchado a Mel Tocayo así al aire, ¿va?
1: ¿Cómo vas a
3: creer? Solo escuchas a Sam, por eso.
4: Por eso, ¿va?
1: Sí, hombre, no, de ahí sí, ya tiene, ya va para 3 años.
4: 3 años, no, pues sí. Ya tiene ratos ahí. Ahí sí. cuando llega, ya
1: camina. Ya camina.
4: Alegría que no vaya al Tocay.
1: Sale, mi buen
4: Héctor.
1: Cuídate, bye.
4: Bye.
1: Ahí está el buen Héctor. Y tú decías que no existe entonces un lugar donde hayan tantos snacks.
3: Sí, no creo que existan tantos snacks.
1: Pues sí, ahí fíjate, hay una tienda de snacks y es la más grande del mundo y tiene más de 30,000 productos diferentes de 70 países. Va a estar fácil la pregunta, adivina dónde está.
3: México.
1: No.
3: Estados Unidos.
1: No, imagínate, ¿dónde hay cosas tan que no puedes creer?
3: Japón.
1: En China, por ahí, digo, asiático era, ¿no? Pues justamente hay una cadena de tiendas que se llama Min Min Heman, no sé si así se pronuncie, hice mi mejor esfuerzo, pero inauguró hace unas semanas apenas, y se llama Snack Kingdom, y es el establecimiento de snacks o aperitivos más grande del mundo, y está en China. El local cuenta, imagínate, con una superficie de 12,000 metros cuadrados y ofrece un catálogo que supera los 35,000 productos procedentes de 70 países. O sea, entrar ahí, hace cuenta que es como un museote de snacks.
3: De snacks. ¿Puedes comer lo que quieras?
1: Sí, o sea, puedes escoger lo que tú quieras. El problema es que, imagínate, yo creo que jamás vas a terminar de probar un producto diferente.
3: O sea, vas a poder, pero vas a terminar con 10 kilos de más.
1: No, imagínate. Y justamente la organización de los Records Guinness, pues ya entregó la certificación oficial después de la apertura para validar la magnitud de este proyecto comercial que pues obviamente busca centralizar la oferta global de snacks. Y el diseño del espacio es algo que llamó mucho la atención porque te permite tener una experiencia visual mediante un corredor de ingreso compuesto por gabinetes de cristal. Es decir, que tú puedes, entras y puedes observar, sí, o sea, y abarca prácticamente, son paredes de snacks, ¿no?
5: Ahí se me hizo agua la boca.
1: Sí, y esta estructura pues exhibe una selección diversa de productos coloridos que sirve apenas como una introducción a todo lo que vas a poder encontrar en la tienda porque se divide por pasillos temáticos, ¿no? Entonces, este edificio organiza más de 6,500 marcas internacionales en sectores específicos y pues obviamente mucha gente y más allá en China, al enterarse de la inauguración, adivina qué hizo.
5: Lo vaciaron.
1: Casi, casi. O sea, fue un exitazo tan grande que tuvieron que detener las ventas porque dijeron, ¿qué vamos a hacer? O sea, fue una alta demanda de los primeros días que obligó a la administración de la tienda a suspender las ventas de forma temporal apenas 48 horas después de la inauguración. Y pues obviamente buscan optimizar todo, ¿no? Porque la gente no solo llegaba a comprar, sino también a tomarse, ya sabes, la foto, la selfie, subirlo a Instagram y demás.
5: TikTok.
1: Ajá, hacer sus videos, sus reseñas. Pero esto obviamente se vive en un país asiático. Claro, claro. Mientras aquí, pues bueno, y por eso tenemos la...
5: Que tenemos botaneros.
1: Sí, sí, no, pues sí. Imagínate, y por eso se han vuelto también tan conocidos o tan virales, porque uno de los hits de esta tienda fue estas sopas instantáneas.
5: Ah, los,
1: ¿no?
5: Ramen.
1: Los ramen y todo esto, ¿no? Que incluso en esta zona, en México y en esta zona también se han vuelto muy populares. De hecho, nosotros tenemos, sí, no voy a mencionar nombres, pero nosotros tenemos.
5: Aquí es bien ramera porque le gustan mucho, ¿sí?, los ramen.
1: Pongan la planta, caos, por cierto. No es cierto. Pero aquí hay una tienda que vende justamente esas, todo, no, y bueno, cada cosa, digo, todo lo que se trata de comer viene siendo algo innovador y demás.
5: Delicioso, rico.
1: Pero sin duda alguna, China, o bueno, cualquier lugar asiático, anda rompiendo récords siempre. Claro. Sin duda alguna.
5: ¿Y tú por qué snack te vas?
1: Es que, bueno, yo soy más, yo soy más como de cositas así picositas, ¿sabes?
5: Ajá.
1: Sí, de pronto cuando se me antoja algo dulce, pero en realidad me gusta más como lo picoso, limoncito y así. Así que ya sabes, ¿no? Ya nos vamos, muchachos. Ya nos tenemos que ir. Nos despedimos. Se quedan con más de la programación del 90.7, 6 de la tarde, especiales, ya sabes, ¿no? Ya nos vamos, muchachos. Ya nos tenemos que ir. Nos despedimos. Se quedan con más de la programación del

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6: ¿Qué tal? Esta es la información más importante. El presidente municipal de Tapachula, Yamil Melgar, destacó que el municipio vive un verdadero momento de transformación al contar con la construcción y rehabilitación de diversas calles y avenidas que buscan beneficiar la calidad de vida de los tapachultecos. El alcalde de Tapachula detalló que en las obras de la Primera Norte, la Octava Sur o Periférico, como se le conoce, la 17 Oriente a cargo del gobierno del estado de Chiapas, tienen el objetivo de cambiar la imagen urbana, brindar mayor seguridad y mejorar la movilidad y conectividad. Mencionó que el crecimiento de Tapachula generó que esta administración buscara la forma de rehabilitar y construir alternativas viales con la instalación de luminarias, red de drenaje y alcantarillado, agua potable, tomas domiciliarias, arborización y otros elementos que embellecen nuestra ciudad. En información estatal, el sistema de alerta temprana por lluvias de Protección Civil de Chiapas emite el pronóstico de lluvias para nuestro estado. Estos días esperan lluvias intensas de 75 a 150 milímetros en la región Soconusco. Toma tus precauciones y mantente informado en todo momento a través de las redes oficiales. Tu seguridad es lo primero. Ante cualquier emergencia, comunícate al 911. En información nacional, hasta ahora 50,070,870 líneas telefónicas móviles se han registrado en México. Esto de un total de 144 millones que están activas en el país. Así lo dio a conocer la directora general de supervisión del cumplimiento de la Comisión Reguladora de Telecomunicaciones. Se espera que en las últimas semanas se agilice el proceso, pero lo mejor es evitar una posible saturación. Las personas que no decidan registrar sus líneas, las compañías darán de baja todas las líneas que no estén registradas. Solo podrán hacer llamadas de emergencia hasta que hagan la vinculación. Muchas gracias por su atención. Le informó Pamela Hernández.
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